0: compró un cafecito bien calientito. Por eso te quiero tanto, producción, porque de veras me consientes.
1: Y este es el sabor.
2: Tiene razón, doña Panchi, sí se me antojó un guare.
0: Cosas, no andamos hablando ahorita.
3: Saludos, doña Panchis. Écheme un empujón ahí con la Cari Ávila. O sea, agüita.
0: Ay, Diosito santo. Y mira, la verdad es que no, mire. Ya te barajé las cartas varias veces, licenciado Carlitos, y en ninguna me sale un pronóstico a favor en ese sentido. Así que bueno, corazón. Uno sí que dicen que lo último que se pierde es la esperanza.
2: Es a mi Cari. Cosas que no debes de hacer bajo la lluvia. Salir encueradillo porque te puede dar una hipotermia. Te encargo mi horóscopo 13 de febrero del 83.
0: Ándale, yo me pregunto, ¿lo dirá por experiencia o al puro tanteo? ¡Venga! Eso sí, no lo sé, pero cuéntanos el chismecito, Schwarzenegger. Mira, corazón, lo que me arroja el horóscopo para ti, la carta de el gallito de oro, viene una persona que va a comenzar a buscarte mucho. Te va a empezar a mandar mensajes, va a empezar a reaccionar a publicaciones, incluso va a inventar pretextos para tener contacto contigo. No te emociones mucho, puede ser tu jefe que quiere que hagas horas extras.
4: Doña Francisca, buenas tardesita, buen inicio de semana. Es un gusto volverla a escuchar. Chula, chula, hermosa, chiquita, doña Francisca.
0: Espérate.
4: Mándeme mi horóscopo de una vez.
0: 150688. Claro que sí, corazón. Mira, fíjate, aquí lo que me especifica en tu horóscopo es que te fijes muy bien de las personas que te rodean, porque no todas las personas que se te acercan o que han estado contigo en varios años, no precisamente tienen una amistad sincera. Acuérdate que también, desgraciadamente, existen las personas que tienen un interés de por medio. Pon mucha atención en esas situaciones.
5: El Carlitos Vega ya está más quemado que los frijoles, doña Panchisca. No, oh, ya está más quemado el Carlitos Vega. Ay, mándale un saludo al ingrato.
0: Ay, guapo, pues es que mira, yo ya le dije muchas veces, corazón, y nomás no se deja apoyar. O sea, bueno, a lo mejor sí. Bueno, pues ahora sí que de su vida privada no vamos a andar hablando.
6: A mi doña Pachis, mi horóscopo 26 de julio del 92.
0: Número de la suerte para ti, mi vida. Es el número 147. ¿Qué dice el Uber loquillo?
7: Doña Panchisca, buena tarde. Ay, mi horóscopo 090981. Ay, de favor.
0: Ándale, pues, número de la suerte para ti, mi vida, es el número 47. Mucha suerte para ti en las finanzas de este mes. Acuérdate que hay que cerrar con éxito. Nada más eso sí, corazón. Ten mucho cuidado con los gastos que vayas a realizar, porque luego te emocionas con esos partidos del mundial y te quieres lanzar allí con tus amigotes para seguir la fiesta al tiro.
8: ¡Jefa!
0: ¿Qué pasó, mijo? Saluditos a mi hijo el Burras. No seas maldito, Burras. Mira, ahorita ya aquí la producción me trajo cafecito y un pan. Nada más ponme una cobijita y una almohadita allí en la sala para que cuando llegue nos pongamos a ver mi novela, Burras.
1: Desde San Juan de Aragón.
9: El Carlitos Vega sí se deja apoyar, doña Panchis. Ya ve que le gusta que le apedreen la cajuela.
0: Ay, Diosito santo, es que espérense. Ay, porque luego me da el bochorno y luego cómo lo defiendo.
10: Buenos días, doña Panchisca, doña Francisca. Como puede decir mi horóscopo, 9 de febrero del 98.
0: Número de la suerte para ti, corazón, es el número 30. Y pues sí, efectivamente, mi vida, hay oportunidades que acuérdate que hay que aprovechar, porque a veces no se vuelven a dar por segunda vez en la vida. ¡Al toro por los cuernos!
11: Luis, ayúdeme a conquistar a Carlitos Vega, por favor.
0: Ay, Diosito santo, espérate, no. Si alguien quiere, se lo recomendamos.
12: Jefita, mándeme mi panchibeso y dígale a la Cari que lea mis mensajes.
0: ¡Claro que sí, corazón! No, pues es que sí. No, no diga muchachilla.
13: Doña Panchis, doña Panchis, puede ser un horóscopo, 19-12-81. Saluditos a Cari y saluditos a la Carile.
0: Claro que sí, mi vida, agarrón de Nacho para ti con mucha emoción, con mucha enjundia. Y mira, corazón, en cuestiones de salud traes una energía muy favorable para recuperar el terreno perdido. Y no hablamos de ese terreno perdido que luego se quieren clavar los familiares, no, sino que últimamente, pues bueno, te va a favorecer. Acuérdate que tienes que recuperar esa energía perdida. En los últimos días, en las últimas semanas, todo se va a poner a tu favor. favor. Doña
8: Panchis Francis, mi horóscopo 8 de febrero del 2000, por favor. Y ya dígame qué tranza con el Vicente de producción. ¿Se va a armar o no se va a armar?
0: Ay, corazón, pues déjame le pregunto y ahorita te avisamos.
14: Buenas tardes, doña Francisca. ¿Me puedes ir mi horóscopo 8 de noviembre del 97?
0: Claro,
14: gracias.
0: Que sí, preciosa. Agarronzote de Nacho para ti, corazón. Y mira, déjame decirte que viene en el amor una sacudida bien interesante. Bueno, ¿te has dado cuenta de que a lo mejor el tiempo ha estado presente en algunas cuestiones amorosas? Porque a veces creemos que pasa demasiado tiempo y las conexiones pudieran romperse con ciertas personas. Pero recuerda quién eres. Tú no naciste para andar rogando a nadie, ni por mensajes, ni por llamadas, y mucho menos, acuérdate, corazón, nada de migajas.
1: ¿Cómo suena ese
0: tambor? No, sí, corazón, les estoy diciendo yo ahorita nada de migajas y se me van a poner bien migajeros con la siguiente sección.
15: Doña Francisca, buenas tardes. Pásenme mi horroróscopo 20 del 11 de 1984. Y una rempujón ahí de paso, para el frío.
0: Ándale,

Acuérdate que la rutina en todos los aspectos podría convertirse en el enemigo silencioso de todo lo que se relacione con tu vida, tanto de las cuestiones de pareja, inclusive hasta del trabajo y de tus hobbies. Así que, corazón, si habías abandonado tus hobbies, vuelve a recuperarlos, porque eso te va a proporcionar la energía faltante que te necesitaba para salir avante con este camino. Corazones, yo me voy, me despido. Saluditos a los Tata 63. Gracias, gracias, corazones, al Padre Amaro, al Carlitos Esteban, el Carrizales también, que le manda unos saluditos. Número de la suerte para ti, bebé, es el número 99, Luis Pérez, y el pelón que dice que ya pasó por su pan es condenado. A ver si te pasas por uno por acá de este lado. Yo me voy, me despido, pero pues bueno, seguimos aquí con más en la mejor 90.9. Ahí le piden a la Cari unas canciones bien migajeras. Nada más eso sí, corazones, nada de andar migajeando el día de hoy. Acuérdense que ustedes son el pan completo, ya no necesitan andar migajeando por nada. Que tengan buenas tardes. Hasta luego.

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2: Parece increíble, pero el trofeo oficial ha sido robado en dos ocasiones. La primera vez fue en Inglaterra, en 1966, durante una exposición en Londres. Pero al final no pudo haber sido mejor. La copa fue hallada días después bajo un arbusto, envuelta en un periódico. La segunda vez que esto ocurrió, no hubo un final tan feliz. El 3 de diciembre de 1983, la copa fue robada de su resguardo en la Confederación Brasileña. Tres personas fueron condenadas, pero nunca se recuperó el preciado objeto que, según se dice, fue fundido. Yo soy David Faitelson. 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
1: Un saludito para toda la banda de K7. Gael García también está presente.
2: De México.
1: Jerubín Monreal.
2: Para el mundo.
3: Cari, Cari, te saluda desde la Maxi Paniza, el Maromas y el Iván. Pon a rola a los decadentes, porfa, Cari.
1: Ah, no,

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1: Saluditos para Rosy, que dice: oye, las personas que quieran ir a la guerra de parrillas, ahí venden comida. Sí,

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15: Lunes de rolitas de señor y señora dolida. Y chiquitines, voy a empezar el día de hoy con un cover de Mon Laferte en regional mexicano. Porque esta rolita, híjole, cómo cala, cómo pesa, cómo lastima, cómo quema. Pero bueno, si tú quieres una rolita de señor o señora dolida, mándame tu canción al 4445-801373. Y por lo pronto, hoy no más, comenzamos con este cover de Cristian HF, de la canción Si Tú Me Quisieras, de Mon Laferte. Cuando yo escuché

0: ya te olvidé de Yuridia. Ay, ¿será que eso es verdad? ¿Será que sí?
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0: Saluditos para Jonathan, que dice Toño.
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2: Cari, Cari, bendiciones, Carile, gracias por el número para ganarme la pantalla. Aquí andamos, mi Cari, con toda la actitud, a ver si los veo por allá, para recibir el premio. Gracias, te lo agradezco.
0: Saluditos a Toño, que siempre nos anda escuchando, chiquitín, claro que sí.
3: Oye, Cari, ni siquiera mandé foto, ni soy papá, me pusiste este gané. Bueno, gracias por la atención, ahí nos vemos el sabadito en... Guerra de Parrillas.
0: De la Guerra de Parrillas 2026, mucha atención. Síganos también en todas las redes sociales, chiquitines, porque ahí les vamos a estar informando de absolutamente todo lo que tiene que ver con la Guerra de Parrillas. Saluditos a Marco Flow, Diana, el Flaco Arenas y el Richie, échale. Ricardo Tormenta.

0: de gallegos.
1: ¡Mócale, chiquillo, para el Isra!
0: Oye, hoy quedamos de compartirnos unos tips de señora. Ya, me los estuvieron compartiendo desde el viernes pasado y oye, si le saben, mugre chiquillo, si le saben.
2: Muy buenas tardes, chiquitina. Buenas tardes. Excelente inicio de semana. Acá desde los 400 laborales reportándonos. Saluditos también para la Carile.
0: Saluditos, querido, muchísimas gracias. Dice Raúl, esa no, porque tengo vacaciones y me van a...

0: chiquitín que dice, Cari, me van a dar ganas de buscarla. ¿Qué podría pasar, chiquitín?
1: Machín, rolita de señor dolido, la despedida de vagón chicano, parillo machín.
0: Saludos a Félix Domínguez, Emilio Marín, Norberto Muñoz, Eduardo Coyol también.
2: Cuando digo...
3: Buenas tardes, Karinita preciosa, y nos vemos en la guerra de parrillas. Un saludito a la hijada Carilé. Ahí le vamos a llevar unos 8,000 banqueteros.
4: Ándale, por favor, ahí los espero a todos en la guerra de parrillas, ¿eh? Un chocolate para que puedan entrar, pero me lo dan a mí.
5: Bueno, gracias.
6: Ponte paro machín. La de Quisiera Saber de Montes de Durango. Esa está bien bruta. Esa es para que estás bien adolorido, machín.
0: Andas adolorido, chiquitín, pero ¿por qué? ¿Por qué? Pasa en el contexto. Ay, queremos chisme. A fuerza queremos chisme. Muera de
7: amor. Cari, Cari, ya aquí en los 13,598 laborales. Ponte, se buscan borrachos de Gerardo Coronel.
0: Ok. Pero antes vámonos con esta rolita, chiquitines, que ya me... De hecho, ya se repitió en los mensajes. Híjole, y es que Yuridia cuando hizo esta canción, bro, yo no sé si realmente ya pasaste página. O será que eres terco y todavía quieres seguir ahí. Ya te olvidé.

0: Cari, porfa, una bien migajera. Por tu maldito amor. Saludos de parte de Reyes.
1: ¡Échale, Reyes! Y es que mira, aquí pueden pasar dos cosas. Cuando tú dices, bueno, ¿será que le hablo? ¿Será que no le hablo? ¿Qué va a pasar, chiquitín? Porque sí, ese antiguo amor te puede revivir sentimientos. Vas a tener muchos sentimientos encontrados, pero ¿sabes qué? A la vez, si no estás listo, te va a reabrir heridas del pasado. Entonces, si a lo mejor buscas una respuesta o darle un cierre, sí tengo que decirte que la expectativa que tú tienes podría no ser la que esperas. ¿Pero a qué costo, chiquitín? ¿A qué costo quieres agarrar el teléfono y decirle, va? Va, pues, te extraño. Pero mira, ya cuando andamos en esas circunstancias, tenemos que poner la siguiente rolita, producción, ¿por

que se vayan sumando. ¡Ay! Ay, esta canción sí está bien potente, la neta. No, mira, cuando todo tu grupito de amigos anda igual, no se lo recomiendo. No se lo recomiendo. Y por acá me decían, oye, Cari, es que ¿qué pasa? O sea, ya le hablé, ya platicamos, ya hablamos, pero ya no me ha dicho nada. Y eso es lo peor, que a veces uno se somete.

reencuentro o la reconciliación? O sea, si la ruptura se da en buenos términos o por circunstancias que fueron externas a cada uno, pues puede volver a surgir la chispa, pero... ¿qué pasa cuando se reabre todo aquello? O sea, cuando las heridas vuelven a tu persona, a tus sentimientos, todo lo que sufriste en su momento. Porque puede que reavivas ese duelo, ¿no? Que lo revivas y te des cuenta que a lo mejor ya sanaste, pero...

0: algo de la arrolladora banda Limón, la de Mariela de los Caminantes también. Saluditos a Ferrer, dice Pancho Barraza o algo de Grupo Sólido, ¿ok? ¡Ah! ¡Espérate, no! Jenny Rivera, la gran señora. ¡Uf! ¡Ah, oh, producción, espérate!
1: Ponte la de Mil Demonios de Moderato, Ingesu. Para que se acuerde de mí.

0: Pero a qué costo, la neta. Mejor así andamos bien, mi cari. Así andamos bien.
1: Así es, chiquitín, bien decíamos, ¿a qué costo? Y es que, ¿sabes qué es lo peor? Que a veces también nuestro cerebro no la juega. O sea, ya cuando idealizas a esa persona, o sea, en tu memoria no puede coincidir con la realidad actual. Porque, ¿sabes qué? Si a lo mejor le hablas, tú no va a pensar que le va a responder, que le va a decir lo que quiere, y puede que no. O sea, la conversación sí puede resultar fría, la persona se puede mostrar distante, ¿y qué le hacemos, chiquitín?
0: Dijo la belicona. Andamos al mil, porque al 100 cualquiera. La beli belicona.
1: Así debe de ser, chiquitín. Así merengues. Saluditos a Judy Sierra desde San Luis Potosí.
2: Saludos, mi cari. Saludos ahí para Martín Ibarra, ahí para el buitre, ahí para su esposa Ana Jazmín Rosales, que hoy cumple 11 años de estar juntos. Saludos. Sí.

0: no puedo. Espérate, producción.
1: Hasta luego.
0: Es el Alito, Secretos de mi memoria.
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0: Saludos para el Frankie. Uy, dice el doctor Lleguito, él me mintió.
2: Cari, la de rata de dos patas.
0: Ay, chiquitina.

0: 5540-5580-1373. Oye, dice Paquita la del barrio, canciones que dice, ay Paquita, ¿quién le hizo tanto daño a nuestra Paquita la del barrio? O sea, ya cuando te dedican una canción de Paquita la del barrio, chiquitín, olvídate. O sea, ya pasó del amor al odio esa persona.
1: Hola, mi Cari Manía, ¿me pueden poner una canción que se llama Pena tras Pena? De Van de Recodo, por favor.
0: Ah, esa está buena,
1: es
0: está
1: una
0: buena.
1: Canción muy, muy migajera.
0: Sí, sí está migajera. Y es que el Recodo le pone así. Le pone ganas. ¿A poco no? ¿Cuántas veces escuché a mi abuelita cantar esta canción? Parece que, oye, gusto culposo. O gusto no culposo, es bien gusto excelso de las abuelitas.

0: sea, ya cuando le pones atención.
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0: ¿Qué? Dice para acá, Iván, es que las abuelitas la cantaban hasta con más sentimiento que Paquita la del barrio. O sea, la lista de insultos está larga en esta canción.
2: Hola, hola, Cari, buenas tardes. Buenas, saluditos. Parillo Machín con la de Le Quedó Grande Esta Yegua. Y grandota, corazón.
0: ¡Eso! Díseselo en su cara, almita.
3: Y vaya que sí es odio. Fue el peor patán.
0: Ay, oye, es que, mira, personalmente pienso que sentir odio es una de las cosas más feas que puede sentir el ser humano. O sea, ¿cuánto dolor te tiene que provocar esa persona de pasar algo tan bonito a una emoción muy profunda? Muy de antipatía, de aversión, de repulsión hacia una persona. Está canijo, ¿eh?
4: Saludo, mi Cari, saludos ahí para Luisito y para Jordan, Joel, que son mis hijos, y a mi esposa Ana Jazmín, que hoy cumplimos 11 años de estar juntos. Saludo, y ahí ponos una canción de amor.
0: Ay, dice Martín, ya basta, párenle a su desamor, párenle a sus migajas, mejor pónganse contentos como nosotros.
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0: Saluditos a Mari Ruiz, a Díaz, dice puro Team Cari, el Pollo González, David Aceves y José Rafael. Dice Cari, con esos rolones sí lloro, y más porque mi amor

0: corazón.
1: Yurita Karina, muy buenas tardes.
2: Buenas tardes.
1: Y pensar que esa canción tenía muchos rasgos políticos, al parecer el que la compuso.
2: Sí, de hecho sí.
1: Se la compuso a un expresidente.
2: Sí, de hecho.
1: Muy famoso, medio orejoncillo, pero bueno. Pero esa canción supuestamente tenía rasgos políticos. Saludos, un abrazo, señorita. Buen inicio de semana.
2: Saluditos, sí. Sí, es bien cierto lo que dice el profe, ¿eh? Sí, esta canción de Paquita, la del barrio, la de Rata de Dos Patas, sí, pues, tenía... Sí. Bueno, muchas personas la asociaron en su momento con Carlos Salinas de Gortari. Ya bien lo decía. Ay, no, no, no. Bueno, luego damos contexto, un poquito de contexto, de historia acerca de este rumor, mito, leyenda urbana.
3: Cari, Cari, ponte la de la llamada, de la firma.
2: Ay, chiquitín, ya párale, acábame de matar. ¿Qué dice?
4: Hola, Cari Manía, ¿me deja crear un grupo de club de fan tú y yo?
2: Claro.
4: Soy tu fan número uno y me gusta tu programa.
2: Gracias.
4: Y me gustaría apoyarte en todo lo que yo pueda. Me gustaría hacer un grupo de WhatsApp o de TikTok. O ambos.
2: Ándale, ahí en el TikTok y me parece bien. Saluditos para el Tripón.
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2: Ay, chiquitines. A ver, producción, tú. Ya vamos a cerrar. Ya, ya, ya.
6: Saludos.
7: Yo.
6: Yo, Jordan, me pone la canción de Chimichanga.
2: La canción de la Chimichanga, que también la chiquitina, ya, ya, mijos. O sea, ya.
5: Diosito santo.
8: Hombre, la chiquitina sí le sabe, Cari. Aquí todos ellos quieren andar sufriendo por un amor del pasado. Por ese amor que no pueden olvidar. Ya, aliviánense, mugre chiquillos.
9: Cari, hermosa, preciosa. Con esas rolas que estás poniendo, vas a hacer... que abra la primera caguama y ya, no, me voy a
2: no,
9: perder.
2: No, Ignacio. Ay, Ignacio, por favor. El chiquitín agarra el rollo. No. Este, mira, es más, este es un recordatorio para que en vez de que vayas por una caguama, le eches un traguito a tu vasito de agua, a tu cosa de hidratación que tengas en este momento a la mano. Tu suerito, lo que sea, pero espérate, chiquitín, apenas es martes. ¿Cómo que chévere?
10: ¿Dónde está tu dignidad de Saiyajin? ¡Cacaroto!
2: Con esto cerramos, chiquitín, pero todavía tenemos más en la caribana.

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1: Durante la Copa Mundial Femenina de 2023, la FIFA utilizó su campaña El Fútbol Une al Mundo para sensibilizar varias causas de impacto social, entre ellas la igualdad de género, la erradicación del hambre y la inclusividad. El Fútbol Une al Mundo es un movimiento global que pretende inspirar, unir y fomentar el desarrollo a través de este deporte y tiene el poder de unir a todas las personas del mundo, jugadores, entrenadores y aficionados. Yo soy Carlos Aguilar de Sar. ¡Vamos México! 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
1: Buenas tardes, buenas tardes, Cari, buenas tardes. Plácate, pues es lunes apenas, es lunes.
2: Ay, chiquitines, ya, mira, iniciando la semana, a mí ya se me andan cuatrapeando los días, pero sí, efectivamente, todavía no se acaba el lunes y ya quiero que sea martes, qué rollo. Señores, les dejo los cachorros de Juan Villarreal, esto es ¿Qué puedo hacer? Ya son las 7:38.

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1: Cari, Cari, buena tarde. Ya que estás con esas rolas, ponte la de Chin Suma el hígado. No, porque no puedo decir bien la palabra. De Jerry Coronel.

0: Hoy es lunes de Expedientes Secretos de la Mejor. Bueno, hay tantas cosas de las cuales podemos hablar respecto a la muerte, porque cada cultura tiene sus propias creencias, sus propias tradiciones y la manera en la que llevan el duelo. Y sobre todo cuando nos sumergimos en cada una de las creencias que tienen, bueno, pues resulta muy interesante cómo algunas culturas tienen esta visión, algunos de trascender, para algunas otras culturas la vida simplemente se acaba, pero si lo ponemos a pensar con el Día de Muertos y sobre todo por la cuestión tan adelantada que se está viviendo en nuestro país con esta tradición por la celebración del fútbol, bueno, esta para nosotros, para los mexicanos, es una de las celebraciones más importantes año con año. Está lleno de muchos colores, de amor, de música, pero sobre todo de recuerdos, porque nos lleva a tener en la mente a nuestros familiares que ya no nos acompañan hoy en día, ¿no? Porque digamos que nuestros familiares fallecidos tienen el permiso de visitarnos a nosotros en este plano. Y uno de los elementos principales dentro de esta festividad, pues por supuesto que es el altar de muertos, que es la ofrenda donde se le colocan las cosas, como la comida, las bebidas, algunos dulces, aquello que más le gustaba a nuestros seres queridos cuando estaban en vida, ¿no? Si lo combinamos con otras cuestiones que ya son de mucha tradición, vamos a hablar del cempasúchil, las calaveritas de azúcar, el incienso, el papel picado, entre otras cosas. Pero para entender un poquito mejor qué era lo que pasaba, sí hay que mencionar que dentro de todas las cuestiones prehispánicas que rodean a esta celebración, pues hay que mencionar algunas cosas, ¿no? Como por ejemplo el Mictlán. ¿Qué es el Mictlán? Bueno, para nuestra cultura prehispánica, hablar del Mictlán significa, entre comillas, hablar del infierno, ¿no? Eso, pero para algunas otras cuestiones más culturales, digamos que es el lugar de los muertos. Simplemente es el significado. Resulta que entre diferentes leyendas o representaciones, o simplemente por los códigos antiguos, pues el Mictlán, nos referimos a él como un lugar desconocido, que es oscuro, que incluso podría llegar a ser peligroso, y hay varios niveles que lo representan para poder llegar a él. Digamos que cuando se habla de este tema, nos hablan acerca de putrefacción, de lo húmedo, de la oscuridad, de la noche, pero los expertos señalan que el Mictlán se ubicaba en el norte, pero también en el centro y debajo de la tierra. Digamos que si nos vamos a la cosmovisión mexica, la tierra era considerada como un ser que devoraba la carne de los difuntos, y a la hora de morir pensaban que estaban saludando o saldando, digamos, esta deuda con la tierra, porque al morir le daban la continuidad al ciclo del universo. De hecho, en el Códice Florentino se señala que el Mictlán era un lugar a donde llegaban las ánimas, el cual se cree que estaba dividido en 9 niveles que corresponden a las formas en las cuales llegaba a fallecer una persona. Y aquí vamos a mencionar 2 deidades muy importantes, Mictlantecuhtli y Mictlantecacihuatl, que ellos son los dioses de los muertos. Ellos tenían como regla para las ánimas hacerlas pasar por una serie de obstáculos para ganarse un lugar en el Mictlán. Y con eso ya podían acceder al descanso eterno. Uno de los obstáculos que recibían, por así decirlo, las personas que iban en rumbo del Mictlán, era recibir ayuda de los familiares en vida a través de rituales o de ofrendas para ayudarlos a cruzar y permanecer. Porque, digo, si a lo mejor nos acordamos un poco de lo que nos plantean en la película de Coco, la parte importante que muchos extranjeros entendieron con esta película precisamente es eso. Cuando uno pone su ofrenda, coloca la foto, empiezas a recordar a tu familiar, es como esta manera de darle permanencia y que de alguna manera siga existiendo en un lugar que a lo mejor no sabemos específicamente dónde está, pero al darle la presencia de esta forma dentro de nuestra cultura, para los mexicanos es algo verdaderamente importante. Y bueno, aquí va a haber muchas cosas que podemos mencionar, porque, por ejemplo, muchas veces hemos escuchado hablar del solo escuincle, que es este perro que guía a los muertos, aunque, bueno, no todos eran dignos de hacerlo, ya que aquellos que en vida maltrataron a los perros no pasaban, se quedaban deambulando por las orillas, porque resulta que rumbo a este camino para confrontar los 9 niveles hay un río y precisamente este río, ahí es donde se quedan algunas de las ánimas. Aquellos que maltrataron a los perros simplemente no pasan. Entonces, formado por una cadena de cerros y montañas en movimiento que van chocando entre sí, en este lugar, los muertos debían cruzar con mucho cuidado para no ser torturados. De acuerdo con las leyendas, el dios que gobierna este nivel es Tepeyotl, que es el dios de las montañas y de los ecos, y también se le menciona como el señor de los jaguares. Este nivel es la residencia de Dios, del dios Ixtlaculuki, que digamos, aquí se mencionan algunos objetos como la obsidiana, pero también se le menciona como el dios del castigo. En este nivel se van a encontrar con una muralla que lleva un sendero de obsidiana que va desgarrando a los muertos que intentan cruzarlo, pero la leyenda menciona que al final corre un viento muy poderoso que tiene como objetivo que los muertos se despojen de todas las pertenencias, incluso de su ropa. Ya cuando hablamos del cuarto nivel, existe un área completamente congelada que cuenta con 8 collados de piedra cortantes, en donde en todo momento está cayendo nieve. El dios que habita en ese lugar es Mictlecayotl, que es el viento del norte, así es como se menciona dentro de la cultura, y de acuerdo a las leyendas, en este nivel los vientos son extremadamente violentos y provocaban que los muertos fueran arrastrados de un lado hacia otro, precisamente para poner dificultad a que puedan llegar hasta el Mictlán. Pero, pues bueno, por lo anterior, podrían pasar años hasta que los vientos lograran arrastrarlos y llevarlos hasta el punto de salida. Digamos que ese lugar era el sendero por el cual los muertos debían cruzar con cuidado, porque este nivel específicamente habla de mucha oscuridad. Y de pronto, imagínatelo de esta forma, cuando esta alma o esta persona va trascendiendo por este nivel, hay miles de manos invisibles que lanzan flechas de saetas, y este reto, pues, evita ser flechado para no salir derramando sangre y perder antes de llegar al final. En el séptimo nivel nos hablan de las montañas, de los ecos, de los jaguares, y es un lugar donde habitan muchas fieras salvajes que abrían el pecho de los muertos y les arrancaban el corazón. Pero antes de alcanzar el descanso eterno, justo en el octavo nivel, hay un río enorme de aguas negras esperando a los muertos, quienes ya sin ese corazón debían de luchar para no caer en las profundidades, dejando todas las penas que conservaban en vida. Se tenían que deshacer de todo esto para poder avanzar, y a través de una espesa neblina que no les permite ver absolutamente nada, es ahí donde los muertos deben reflexionar sobre las decisiones, tanto buenas como malas, que hayan tomado en vida, y es ahí donde deben de redimirse. Una vez hecho todo esto, cuando digamos que esta alma ya está limpia para poder entrar al Mictlán, recibe la bienvenida de el señor de la mansión de los muertos, ¿no? Donde le dice: has terminado con tus penas, vete, tu sueño mortal ya estás aquí. O sea que digamos que es aquí donde llegan a este último nivel, cuando ya se deshacen de todas las cosas. Hablábamos de pertenencias, de sentimientos, de acciones, tanto buenas como malas. Ya cuando ese espíritu reflexionó, puede llegar con esa tranquilidad a Mictlán. Es muy importante verlo desde esta parte, porque nos hablan de cómo lo veían nuestros antepasados y de cómo, desgraciadamente, conforme van avanzando los años, la actualidad, pues resulta importante verlo desde este punto, porque hay cosas que tal vez se han llegado a modificar con la actualidad, incluso hasta con la tecnología o con la llegada de ciertos eventos a nuestro país. Es así como concluimos los expedientes secretos de la mejor.
1: A tu salud, amiga.
2: Salud por ti y por mí.

0: a Eliezer, el Pollo González. Saluditos hasta Oaxaca también, Alexander Gutiérrez, Carlos Valladares, Valentina Vendaño, Leonel, buen Dev. Saluditos a Destiny. Oigan, estábamos viendo algunos significados. Fíjate que el día de hoy, aquí en el live de TikTok, estábamos investigando cuáles son los significados de algunos nombres que pueden llegar a ser bastante raros. Investigábamos el de Ruperto. Ruperta. Tiene un significado bastante bonito, ¿eh? ¿Qué dice? No vale la pena. Fama brillante. Fama brillante es lo que básicamente significa. Luego nos ponemos a investigar los nombres raros de ustedes. Saluditos. Oye, ya nos vamos, chiquitines. Ya nos vamos. Pero antes déjame escuchar el audio del profe Andrés, que seguramente algo tiene que decir al respecto del tema del día de hoy de los expedientes.
1: Señorita Karina, según las leyendas urbanas de nuestro queridísimo México, ajá, la entrada al Mictlán todavía existe y es ahí a un costado de la rampa que sube al castillo de Chapultepec. En vez de subir, hay un caminito por ahí, a un costado a mano izquierda. Avanzas y ahí cerquita hay una reja que siempre permanece cerrada. Según esas leyendas urbanas, esa es la entrada al Mictlán, desde las antiguas mexicas. Saludos y que tenga buena noche, que descanse.
0: Saluditos, profe. Sí, de hecho, según la mitología mexica, sí mencionan la cueva de Xicalco, que justo es donde dice el profe que está ubicada, en el bosque de Chapultepec. Entonces, bueno, sería interesante traer otros expedientes secretos acerca de esto, porque imagínate, por algo debe de estar cerrado. Ay, ya vamos con teorías de conspiración. Pero bueno, ya nos vamos, chiquitines. Se quedan con el vikingo de la cumbia para que le pidan un charro de cumbias. Por lo pronto, la carimanía se da por terminada el día de hoy, pero regresamos mañana en punto de las 5 de la tarde. Muchas gracias por estar. Te mando un beso, un abrazo. Que tengas buena noche.

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2: El torneo de 2026 contará con una serie de pósters oficiales de la ciudad de sede que destacan su espíritu único, cultural y artístico, celebrando la diversidad, pasión y unidad del fútbol. Filadelfia, Los Ángeles, Toronto, Guadalajara, Monterrey y por supuesto la Ciudad de México. En el caso de nuestro país, el diseño elegido fue el artista Mario Cortés Cuemanché, que se inspiró en diferentes elementos de nuestra cultura: la lucha libre, el taco de pastor, la charrería, las pirámides, la fauna y la flora aparecen en cada uno de los pósters oficiales. Yo soy Carlos Aguilar, el Zar. ¡Vamos México! 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

Saludos a Yesenia Silva, Sergio Villalobos, pisando con la comadre, mi Alecita preciosa. Buenas noches, padrino, ya andamos presentes, ánimo que rock. ¿Qué pasó, mi ángel? Ilena Zúa. ¡Ay, no más! Es que estuve platicando el fin de semana tuve carnita asada. Y estuve platicando con unos compas. Ya, güey, ya necesito que venga la FENAPO porque necesito ir a ver a Motley Crue. Oficialmente me convertiré en ahijado por un día. ¡Ay, no más!

De seguro ya estrenaste el puente también. No he ido al puente. Bueno, ya. No voy a hablar de eso. Dice, saludos a la ZB 18 de San Luis Potosí. Un saludo para los tacos de guisado, la nena del chamizal en Coajimalpa, allá presentes. El frijol hasta Pozos, Colombia. Para Fer, de parte de Misael Roth. Saludos a Tacos al Vapor, a Ramsey.

0: Cari, yo lo poco que sé de historia.
1: Dice el Jimbo presente. Ay, no más. Buenas noches, vikingos. Saluditos. Bonita noche, Elisa Samarripa, chiquita, mi amor, mi reina. Cosa hermosa, cosa deliciosa, cosa bien hecha. Leo el Barajillas presente. ¡Wow! ¿En qué momento llegamos a 564 personas en el live? Saludos a Juanito Colombia, que me lo encontré en las vías el día de ayer. Puro rock, no, padrino, no, hoy no. Nada más que estuve escuchando a Motley Crue todo el fin de semana. Y pues si ando loco. ¿Qué pasó, Mirri? Saludos a Lalo Vázquez. Hola, hola. Dame un segundito, dame un segundito. ¡Vámonos con cumbia, papá!

rebajada, papá. Vikingo manda saludos al Angelín de la Tremisa, de su compa El Briano, ponte el Cóndor Huepa. Saludos para todos los trabajadores de películas PCN, de Apodáctica, de parte del Chimichurri. Presente mi compa, el Huepes Malo.

0: Saludos a todos los mecánicos locos de MG de San Miguel.
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0: Presente Emilio y dice...

Giovanni Méndez presente, dice otra vez, mi compa, de vuelta escuchando música. ZB para 18 para el niño Sancudito. Saludo puro vikingo de la colonia San Antonio, el Peri presente. Alejandrito Padrón presente, chiquita mi amor, mi reina, cosa hermosa.

Dice Vikingo, ayer vi a mi ex y me volví a ilusionar, ¿qué hago? Pues hazle cosas puercotas, güey, pero no malo que es. Saludos a Christopher Uvalle. Saludos desde Atlamajaque, Guerrero, Giovanni Méndez. ¿Cómo dice?

0: ¿Por qué?
1: Por favor, porque está bien peligroso. Sí, por favor.
2: Ese perro asco,
0: güey. ¡Dice! Presente mi compa Lino Ramírez.
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0: Saludo de soledad al grupo Transmargal de Planta PBL, San Luis Potosí. Saludito para mi hijo André, que te venimos escuchando en el taxi 4551, perrotes del pantano. Saludos desde Chiapas, México, desde la estancia, feliz atardecer. ¡Hey!
2: ¿Cómo dices?
4: ¿Cómo dices?
2: Y dice una,

¿Qué pasó, Miss Fitting? ¡Qué milagro, padrino! Un saludo para mi niña Saraí, que está triste. Ponle una cumbia de niños. Ahorita la ponemos. Saluditos a Gio y al Jerry Fotos. Un saludo para el viejo cochino y la güera Menonas. ¡Qué milagro, Miss Fitting! Dice el Liv Hasso. Saludos, mi vikingo, desde Prados, Colombia. Échale. Apenas iba a preguntar por este valedor y que se va conectando el Vela de la Sate Colombia. ¡Qué milagro, padrino! Andabas de vieja, ¿verdad? Digo, de vieja.

0: Venga.
1: ¡El Barbabite! ¡El huevo! Saludos para Michelle Estefanía Espinosa desde San Antonio, mi vikingo, el Peri. Saludos desde Aguascalientes, de parte de José Tafoya. Desde Nueva York, el Chiquilín. Al tiro con el tarro, así, para que no me haga de tos el tiki-tok, ¿verdad? Malchinote, Saltillo, Coahuila. Estrellas de la Cumbre, ¡ah, pobre corazón! ¡Ah, buena versión! Pero deja ver si la encuentro rebajada. ¿Cómo sonará esa de pobre corazón en rebajada?

0: hoy no más.
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0: Isela Vikingo aquí presente un día más. Mando un saludo al chino.
2: Hoy no más.
0: Dice, saludos, yo soy de Miyuki. ¿Y qué

Dice, deja provecho a verte porque el jueves salgo de San Luis Potosí y me perdí tu live. ¿Tampoco no puedes verlos en otra parte de la República? ¡Bien exigente! Saludos a Evelyn. ¡Hoy no más como dice! Saludos, mi barba. Ya bien presente desde la Muertines de parte del Víctor. Un saludo a mi novio Miguel, la novia de Miguel. ¿Quién se pone en su TikTok novia de Miguel? Han de ser bien tóxicos, no marches. Dile que se cambie Byte para que te vea donde sea. Así mero, mi Jazz, yo te cambio. ¡Te la cambio, Jazz, te la cambio! ¡Te vinculo tu línea! ¡A mi aparato! ¡Vas hasta Punta Cana, desgraciadísima! ¡Mándame mejor fotos en traje de baño, fíjate! Y luego me mandas una sin el traje. ¡Ay, qué rica! A mí me gustan mucho de esas. Un saludo a Lisa de la Guayulera, Saltillo, Coahuila, que te está escuchando. Necesito que me promociones, estoy dando asesoría de derecho familiar, porfa. Pues yo creo que más tener que asesorar a mí, Evelyn. Oli, tu fiel seguidora, saludos, te la cambio y también la línea y la del teléfono. ¿Qué? Saludos a Yami, Guanajuato. Saludos a David H. Candia desde Juaritos. Ah, te creas, Evelyn, luego te digo. ¡Barba! ¡Ah, ya borré! Dice, a mí también me puedes vincular. Vikingo, saludos para mi compadre de parte de Meteoro. Vayan a supuesto comprar fresas con crema en Avenida San Pedro por Renta Center. Pero luego si nos hacen daño como la cari ese día, que me andaba calando. Que mandó un mensaje muy comprometedor. Saludos a JC, DJ, saludos a Sunrise desde Pachuca. Vikingo, saludos, dice por acá, saludos a la familia Pringona, Piris Tercero, Piringuita y Doña Pringona, dile que se peguen en un baño. Saludos para las chavas de Chiapas, están muy lindas, échamelas. Échamelas, rólamela a mí. Papá, saludos para el Vero Barrotas, el Loki, el Billy y para el Güero Zun. ¿Cómo dice?

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1: Saluditos a Lunita, échale mi Jerry fotos. Ay, no más.

0: ¡Ya llegó el Box Tafarco! ¡No, Box Taforquio, digo! ¡Ah, no sé cómo se dice! ¡Está lo buscando un chiquilín! ¡Esa no! ¡Le marco esa! ¡Ya sabe quién es!
1: ¿Quién sabe? Hoy no más. ¿Cómo manda el corazón? No entiende.
0: ¿Cómo dice?

0: ¡Hoy no más!
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0: ¡Qué perro asco, Pablo González! ¡Ten cuidado con el perro, Juanito Cachofa! ¡Presente el Picorito García! También ya conocí al Picorito y al Cherry Fotos, es correcto. El Alfred Pavón, yo.

0: ¿Solo tú? Cumbias del Bajío rebajado, ahorita la buscamos. La campanera sin pilas, el cuacuacuacuacuacuacuarrios presente. ¿Qué dice la Maya?
1: Rolas no pido porque no pones, güey.
0: ¿Qué?
1: ¡Barba!
0: ¡Eh!
1: Te voy a chupar el burro, güey.
0: ¡Qué perro asco, güey!
2: ¡Ay, qué perro asco!
3: Mi mazo son de felicidad.
0: ¡Ay, Dios! Saludos para Álida o Alida o Alida. Saludos a Lino Ramírez, que lo vi el domingo en las vías. Vikingo a la campanera para esta noche de lluvia. Saluditos. Noches, porque bueno el vikingo. Saludos hasta Toluca, ya para la trabajación. Rosy Martínez. Rosy preciosa, Rosy hermosa. Buenas noches, vikingo. Un abrazo para.

0: ¿Y cree que la contrato en Byte?
1: ¡Échale, chavali!
0: Saludos para los Pinochos, S032. En especial para el Marro, dile que anoche estuviste en el 032. Saludos para Delmer Hernández. Esos son nombres como de centroamericano, ¿no?
2: Hola, vikingo. Hola, buenas noches.
0: Buenas noches.
2: ¿Te puedes complacer, por favor, con la canción de Las Castañuelas, por favor? Gracias y saludos a todos, hogares populares.
0: Son las 8:22.
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0: Oigan, algo está raro. ¿Por qué no se escucha mi... ¿cómo se dice? Mi... el DC está silenciado. No sé qué está pasando, pero ahorita lo arreglamos. Dice por acá, saludos a Héctor Caballero, ¿cómo estás, padrino? Ponte la de mono por verla bien rebajadota y la dedicación a esa que le extraño un friego. Ándale, pónsela. Por aquí la tería. ¿En dónde estás? Mientras ponte esta. ¿Qué pasó, Kevin Cardona? Eso que Pablo González. Saludos para el Huasteco de...

0: Saludo para el Sasa Zay, el Espinosa.
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0: Saludos al Manu, hasta Argentina. Ay, Lorena. Y Lorenita no me está escuchando el día de hoy. Ay, no más.

saludos, nene, aquí andamos escuchando Lunes Sin Pilas, el Jerry BB. Dice Vikingo, ya encontré la playlist, mi bro, hace falta la parte 2. ¿De cuál, Jerry? Ah, de las dicheras. Bácala, Pablo González. Dice...

Un saludo a Santa Teresita preciosa. Bueno, dice la enfermera de León, Guanajuato, de hacer ejercicio para que primero esté bien yo. Pues has de estar bien buena, ¿para qué quieres?

Más. Sigamos nuestras cuentas y crezcamos, Diamante Turquesa. Saludo para acá, para la primera de mayo. Dice. Muy bien, mi Jerry Foto. Saludos a Julián.

0: Saludos a Ali y a su esposo Eduardo Jiménez. Jonathan Martínez presente. Cumbia del Gillo, ánimo que es cumbia, el José Carrita.
1: Pues solo te rompo el corazón.
0: Dice
2: Morena. Barbas.
0: ¿Qué pasó?
2: Ponme la de ¿dónde estarás?

0: El Jerry. Dice. Un saludo para el Chris con esa rolita, mi vikingo. Yo creo que era la anterior, ¿verdad? ¿Qué pasó, mi JJ?
1: Vikingo, la zampuesana rebajada. Y un saludo para toda la Tepsisa, operación interna de BMW.
0: ¡Pero ya no choquen! Saludos para los hijos del JJ. Adriana R, ¿cómo estás, mi amor? Preciosa, chiquita, mi reina, cosa hermosa, cosa deliciosa. Saludos a Luis y Mateo Rodríguez. ¿Cómo?
2: Aquí ya reportándose Lalo de Santa Fe con el Vikingo de la cumbia.
0: ¿El Vikingo? Saludos al bebé 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
4: Dice así, Lorena.
1: No, vikingo, nosotros no chocamos, nos chocan. ¿Sabes lo que es eso?
0: Dile algo, dile algo, dile algo, güey.
5: Vientre de viejo payaso.
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0: Ponga Morena con la arrolladora, es que estoy con cumbias, trapalería y ferretería a la escondida. Vikingo, mi doñita, quiere cambiarse a Bye, ¿tú podrías mandar por privado?
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0: Mándame mensaje al 4442-223951, Lalo. 4442-223951 y nos ponemos de acuerdo. Son las 8 con 30 minutos. Allá para la racita que le estaba pidiendo, para mi Jerry Fotos.
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0: Dice: saludos desde la primavera, la independencia. Échale.

Dice. Dice un saludo para mi canal El Cachondo, el Fide, de parte de Carlos Ávila. Ánimo Vikingo, reportándose el compa Monkey San Juan de Guadalupe. Échale mi Jerry, dice. Saludos al Licho de parte del

0: ese. Un saludo para Ismael, Rigo y Gustavo que están jugando baraja. Baja la baraja. ¿Qué dice el Pumba García?
1: Para el Pumba y la maldita Liber. Y ánimo que es cumbia, papá.
0: Saludos a todos los operadores de Impro, el transporte más mamalón en Sandwicho Tropical, dice. Bárbara, la de Memoria de Amor se la dedico a Lorena del Rocío hasta Zacatecas, el guerrero invencible. Huguito, ¿dónde estarás para Chip Byte? El jueves les digo dónde andaremos. Todavía no me cheque la ubicación. Pero puede ser en cualquier bodega Aurrera.
2: Atlanta, Georgia.
0: Express. Saludos para el John Huevo 34, Pancho, el Chavarría, Puro Vidriotec. Mándale saludos a toda la banda de la panificadora Nueva Progreso.
3: ¿Qué dice el Papi Jason?
4: Bueno, mi Jingo, reportón de Papi Jason y todos los choques del asfalto. Tito Pocaluz, RBD, Frankie Colombia, Gasparín, Isaac, Chicho Marimbas, toda la banda.
0: De saluditos para el Flaco y el Búfalo y el Chevrolet, el Cuero desde la Perote. Saludos a Cataleya. ¿Qué pasó, Cataleya? ¿Cómo estás, Cataleya? Era tan bella la Cataleya. Un saludo para don Fernando, que no se puede terminar una cuba. Saludos a mi tesorito Camila, que es mi todo desde una cuenta prestada.
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0: dice.
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0: ¡Dale!

Bueno, yo deseo que se llegue el día de casarme con Lorena del Rocío Macías. Dile que la amo hasta Zacatecas. Dice Vicky Montaña, esa se la dedico a su mamá. ¿Cuál mamá? Vikingo de la cumbia, un saludo para el Super Las Gemelas de Cactus. Tiene la mejor 90.9 a todo lo que da. Saludos al Super Las Gemelas de Cactus Colombia.

0: Manda un saludo para el Güeros de Barber Shops. Échale, mi Vicky Montañez.
1: Saludos para todo el Orto 5 Prados, que ya andamos bien pilas con la última maroma. Papi Jason, Animals.
0: Saludos para...

Hoy nomás. Saludos a los paperos de Iztapalapa. Soy el Che Greñotas desde la cuenta prestada, presente Carmen Alor. Saludos a Raimundo Iberito de Transporte.

0: escucha bien, se escucha bien. Qué bonita voz tienes, hija. Saludos para mi esposa Eva María Campos Morales, que la amo mucho, de Jocaliente, Santa María del Río.
1: 5 años rogando que
0: viera. Pero dale like y compartir, Lady Cristal.

Dice así. Ánimo, Lady Cristal, ánimo. Gracias por pasar por acá. Este es Dani Monreal, ¿cómo estás, mi hermano Monreal? Ahí traigo tu gorrito todavía, padrino. Gracias, Andrea Cajún. Lady Cristal, qué bonita voz tienes, mi amor. No es la cumbia a la que estoy acostumbrado a la gente.

Es la, no, es la nueva tendencia como cumbia reggaetón, ¿no? Como cumbiatón, diría, diría por ahí el sobrino de Lisandro Mesa. Ah, qué bonita voz. Esto es Lady Cristal, así lo encuentras en YouTube. Lady Cristal con Y a las dos. Lady y Cristal con Y, es cumbia aesthetic. ¿Cuántos años tienes, mi queridísima Lady Cristal? Bueno, dice, exando cumbiatrón, pero sí, es como cumbiatón, la neta, la neta. Bueno, mi Lady Cristal, espero que te acuerdes de los pobres cuando estés en las alturas, mi reina. Felicitaciones, qué bonita rola, la mera neta. 15 años, mi amor, eres una pequeñuela, carajo. Ya, nomás por eso, nomás por eso vamos a tratarte de apoyar aquí en Ánimo, que es cumbia, todo lo que se pueda. ¡Vámonos con más cumbia! Pero eso sí, que nunca, nunca te olvides de los pobres. Hoy no más. ¿Cómo? Pati Valadez, ¿cómo estás? Ya dijo mi Uber Monreal para guardártelo. Saludos a Pati desde Puebla. Saludos, Jorge González. 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Ya llegó Pedrito en driver. ¿Eres de Chile, Lady Cristal? Bueno, pues aquí en México, ya te escuchaste en México, por lo menos en una parte de México. Y en TikTok ya te escuchaste, Lady Cristal, ya te escuchaste en la radio. Supongo que es la primera vez que te ponen en la radio. Y me he tenido la suerte de poner a mucha gente por primera vez en la radio. Te va a ir bien, vas a ver. Espero que te acuerdes de nosotros. Barbas, el sábado es mi cumple, regálame una nena. Casia, te regalo el intento. Te regalo los intentos. Saludos a Cintia Hernández. Dice saludos para Brenda, Wendy, Kevin y Alex de Descomiedo, Nuevo León. Muy bien, Lady Cristal. Bienvenida a TikTok. Ya vi que tienes bien poquitos seguidores. Vayan a seguir a Lady Cristal, la racita que está aquí en mi TikTok. Mi hijo, Florecita, hoy no vino, Leoncio. Saludos de Puebla, San Miguel de las Ollas. Ah, caray. A mí me han puesto muchas veces en la cabina de la radio. Ah, caray, ah, caray, ah, caray, ah, caray, ah, caray. Pero bueno, yo no. Pon la chimichanga. Saludos, vikingo, desde Querétaro Rock. Sí, Jerry, pero a ti no te voy a dar, es lo mismo, güey. Es que mi ex es locutor. ¿De dónde? ¡Cuenta el chisme completo! ¿Cómo que en cabina, Carla? ¡Cuenta el chisme completo! Pues ahorita son rebajadas, Lady,

0: No, lo puedo quemar, lo van a correr. ¿A poco es de San Luis Potosí? ¿A poco es de San Luis Potosí?
1: Barbón, el choro lo voy a dejar de parrillas para que me den mi abrazo, gordo.
0: ¡La chucha! ¡Qué malo que tiene! Capaz que ni lo conocemos.
2: Muy padre la cumbia de Lady Cristal, Vikingo. Sí, ponla más seguido.
0: ¿Va que va? Vayan a seguirla así en su TikTok, Lady Cristal. Cuéntanos, ¿tienes el chisme, Carla?
3: No, pues canta muy bien la muchacha. Canta muy bien la chica. ¿Cómo dice que se llama? ¿Cristal qué?
0: Lady Cristal.
3: A ver, digan.
0: Lady Cristal. Lo bueno que apagábamos el micrófono antes de salir al aire. Hombre, háganlo con el micrófono prendido. Dicen que es más padre. Saludos, Vikingo. Buenas tardes. Saludos desde Chiapas.
4: Vikingo, de salir de cristal, estuviera en el mugroso cumbiero, le tumba todo dejar el Colombia, me.
0: Bueno, es que ella sí canta bien. Deo, no. Hay quien canta con sabor y hay quien canta bonito. Ella canta muy bonito. Saludos.

0: Ay, ella sí canta bien, ¿no? Como el Colombia, dije.
1: No, no, no. El Colombia sí canta bien. Mi Colombia canta, el Colombia canta muy bien, la neta. No, no, no. Sí, el Colombia canta súper, súper chido, güey. Lady Cristal, con tu voz podrías cantar lo que se te dé tu gana, mi amor. Es que me dice Lady Cristal, ¿qué estilo podría hacer con mi voz según usted, amiguito? Puedes cantar lo que se te dé tu gana, tienes una voz increíble. Solo imagínate así como estás tú sentado ahí abajo y... ¡No, cállate, carla! Esa es mi fantasía. Manda un saludo de corazón a López, San Miguel Tenancingo. De Kingo saludando al rey del cebo, mejor conocido como Carlos Velázquez, que está bien asqueroso y feo.
0: Sienta males a Colombia, Bikini, pura topomanía.
1: Fíjate, por ejemplo, el topo canta con mucho sabor, canta con mucho más sabor, eso te lo puedo decir sin ningún problema. 8:47.

0: no más. 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
3: A ver, Carlita, ¿pero de dónde eres? Si eres de San Luis, no estás tan lejos. Y sí, te invito a cabina cuando quieras. ¡Saluditos a Clau Benavides! De la ciudad de... ¡Ay, cochinota! ¡Ah, pero en 5 horas llego a la Ciudad de México! Mándame un saludo, vikingo. Aquí andamos a la escucha. Víctor Hugo Cárdenas Gutiérrez. Hugo, soy fan de tu relación. ¿Con quién, Casia? Barba, saludos. Puedes ponerla de No es mi culpa. Cumbia sonidera, dice el Tolay. Con mi voz podría ser Belicona Estéric. ¡No, no te eches a perder, Lady Cristal! No marches, tienes la voz como Jimena Sariñana. Puedes cantar lo que se te dé tu regalada gana. Cualquier cosa, tienes una voz preciosa. Saludos para Chivi Trejo, hasta la Peña Blanca, hasta Hidalgo. Y dice...
4: Oye, Bikini, ¿no serás pariente de Doña Cachuferson? También siempre andas bien cachufas, perro.
3: Yo estoy peor, güey. Bikini, pon una rola de Los Ángeles Azules rebajada, siempre hecho a Tobar. Me hace falta tener un ex de la mejor. Luego, luego, me ofrezco como tributo. Saludos desde Neuquén, capital Choco del barrio Toma Norte, Argentina, Argentina, Argentina. Saludos desde el estado de Hidalgo. Diles a las Santas Esferas que te manden a Ciudad México, padre.
5: Estaría chido.
3: Échale, Lady Cristal. ¡Hasta Chile! ¡Chi, chi, chi! ¡Le, le, le! ¿Podrías echarte una villera, Lady Cristal? Con Metacumbia. Busca Metacumbia, Gonzalito, el del teclado del Fénix. Dile que yo te mandé. ¡Dice!

0: ¿Puedes poner la cumbia de los pajaritos y mandar saludos para Monse de Hidalgo? Metacumbia. ¿No conoce a Metacumbia? ¿Sí conoce a Metacumbia, Lady Cristal, o no los conoces? El Gonzalo es amigo mío. Busca Metacumbia.
1: Barbas.
0: ¿Son de allá de Chile?
1: ¿A ti que te gusta apoyar la música de San Luis? Apoya a un vecino mío que canta chido. Se llama Mexicatlali. Y se llama Que Zumbe Machín. Esa rolita está bien pasada de lanza. Se llama Que Zumbe Machín y la canta la Mexicatlali.
0: Sí, ya los he tocado.
1: Apóyanos. Te la puedes poner.
0: Al Mexicatlali ya lo he tocado, güey. ¿Cómo no? Ya los he tocado aquí. No sé si sigan, pero cuando estaban con el buen gallo, yo solo conozco a Mexicolombia. Ah, buenos compas también.
2: Bikini, también apóyame a mí, no canto de nada, pero puedes apoyarme donde quieras.
0: Contra la pared, güey. Dylan, ¿me puedes poner en otra vida? Gonces, el imaginante. Ay, Monse, no te entendí.
3: Saluditos, mi vikingoro, desde los 400 laborales. Un fuerte abrazo, carnal. Y ánimo, que es.
0: Va que va, Lady Cristal.

0: ¿Cómo dice? Es amigo del remix, es Electrocumbia, supongo. Y Daniel Kubrick, ¿cómo andas?
1: Yo también quiero una pollada, buen hombre. Qué perro asco, ¿por qué puros hombres?
0: Dice.
2: Ahí te mando ese monstruillo, ¿no? A ver si lo puedes abrir.
0: ¡Échale, papá! ¡Hoy no más! Cumbia. Aplácate, Carla. ¿Tú quieres sacarla? Gael Pantera, desde la Muertines Asesina presente.
3: Ay, Barbón, también apóyame a mí contra la pared, Barbón.
0: ¿Qué pasó, Daniel Kubrick?
4: Barbas, barbas, qué buena rebajada. Saludos de parte de Reyes.
0: Daniel Kubrick, te vi bien enfiestado el fin de semana. ¿Qué suena bien las rebajadas? ¿Algún artista bueno? Pues es que esto es más bien cualquiera que... Luego te mando un playlist. ¿Por qué, María Magdalena? ¿Qué pasó, mi María preciosa? ¿Tú quieres sacarlos, Carla? Desde la San Pancho, Colombia, barbas. De la Nere, Yandel. De ahí viene el chisme, sí te vi bien enfiestado, Kubrick. Se descontroló todo, eso es todo, perro. Saludos desde el Lipstick Nightclub de Guadalajara. Allá para Ever, alias El Pollero, hasta el barrio Chapulhuacán, Hidalgo. Cálmate, Jesús Hernández, desde la Pila York con el Sebas, mi barba. Así mero, Jerry. Hoy no más. Presente mi Susi Fiscal, chiquita, mi amor, mi reina, cosa hermosa, cosa deliciosa, cosa bien hecha, chiquita mamá. Apoyamos, barbas, ponte los cumbios para tu vieja, la danza chorra. Nah, pues se los pongo el viernes, güey, y si vuelven a estar en mi live. Saludos desde acá, de Valdivia, Chile, desde el único río navegable de Chile. Güey, andaba con mi ex y me llegaron mensajes, era un amor de él, no manches. ¡Ah! Presente mi Jocelyn, preciosa, hermosa. Apóyame a mí, ponme una rebajada, pero de calzones. No sé, Daniel Kubrick. Saludos para la cuadrilla del Chevirol. Ánimo Vikingo, aquí mandando mensajes, reportándonos. Ya te vi, viene. Ay, con la Nadia Darinka. ¡Hinche Nadia! Ya me está cayendo gorda, no me contesta los mensajes ni las llamadas, vieja payasa. Un saludo a la gente de Tula, Hidalgo. Ah, entonces eres tuleño. Un fuerte abrazo, Barbón, gracias por apoyarme. Mañana me conecto y te mando una rita fregona. Ya dijo mi Lady Cristal Preciosa. Sí, mi Jerry Foto. Apenas llegué y ya me tengo que dormir. Oh, ya me rendí. ¿Ahora por qué me restringieron el live? ¿Ahora qué dije? Ah, total, ya se va a acabar. No marches, Daniel Kubrick, neta. Para hacer un trío. Ay, no. Fue por tu culpa, ¿verdad, Jerry Fotos? Ay, no. Oiga, ya me tengo que ir porque viene el programa de deporte, de fútbol, de MBS.
5: ¡Satanás! ¡Posa!
0: ¿De qué hablas, no le va radio? No entiendo lo que estás diciendo. Pero es que no puedo poner cualquier cosa, pelón 2. Tiene que ser cumbia.

0: Así andamos de a Satanás Kubrick. Vámonos. Sí, saluditos hasta Puebla. Dice,
1: va a pedirle una cosa que Dios no me ha querido dar. Va a pedirle una cosa que Dios no me ha querido dar.
0: No creo, Jerry, fue por algo que dije yo.
1: Una negra
0: normal.
1: Que sirva para bailar.
0: Dice,
1: una negra sabrosa que sirva para bailar.
2: Dice así.

0: Ya me voy, sandwichito. Nos escuchamos el día de mañana. Mañana es el martes. Martes de vallenato. A través de la mejor de todas. La mejor FM 90.9.
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0: Es que ya me están, corriendo temprano, todo el tiempo del mundial.
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0: Fer Chapaní dice, chécalo en Facebook. Ya dijo mi Jerry Fotos, bye Jesús Ramos.
1: Y que sea muy
0: qué perro asco Jesús Hernández, qué perro asco, güey.
1: Para bailar, dice.

0: Qué perroazo, chiquen. Hola y bye, Rafaela. ¡Vámonos, señores!
1: Sobres. Sobres y zas.

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7: Buenas noches, totalmente en vivo. Estamos arrancando el programa del día de hoy. Este que es el lunes, ¿no? ¿O qué lunes, es hoy? Lunes. Este video, sí. Es que sí se descontrola uno, de tanto fútbol. Lunes, que es quincena, mi Fer.
8: Ay, tranquilos. Qué bendición.
7: 9 de la mañana. Perdón, me quedo con la costumbre matutina del programa que tengo como 10 años conduciendo. 9 de la noche, perdone usted. 9 de la noche. Horas, sí. Este, échele 12 horas. Exacto, 9:03. Estamos totalmente en vivo, Fer Gallo. Un servidor, Jay Cervantes. Además, Rosa Concha, que es la estrella de este programa.
8: Que es la estrellado, más bien, si me preganpreguntas, con sus pronósticos.
7: Que engalana. Hoy tenemos al Pato, viene el Pato más viral de México. Además, está Kalimba.
8: Oye,
7: qué joya tenerlo aquí, una verdadera joya. Estamos prácticamente cubriendo el país vía radio a través de la cadena EXA, la cadena La Mejor, y de MBS Noticias vía YouTube. Estamos también en redes sociales. Vayan mandando memes, ¿no? De una vez, vayan mandando su meme en torno a la desilusión que generó hoy España.
8: Oye, sí, 0-0 contra Cabo Verde,
7: Jessy. Buenas noches a todos. Sí, Cabo Verde a 0, mi querido Fergay, ¿cómo estás?
8: Bien, Jessy, aquí con el rompequinielas, que sin duda yo creo que ha sido de todos los resultados, porque si ha habido resultados sorpresa, este de Cabo Verde en contra de España, creo que a todos nos rompió la quiniela. Jamás nos hubiéramos imaginado que este partido iba a acabar así, pero es muy común, ¿no? Como que normalmente sí, España empieza medio ahí titubeante. Ya pasó en el 2000, ¿qué fue? En el 2010, cuando quedó campeón, que perdió en su primer partido contra Suiza. En el primero perdió 1-0 y luego ya empezó a agarrar un poquito el rumbo, y ojalá que así sea para España, porque es de los favoritos.
7: Oye, y luego Bélgica con Egipto, iba perdiendo Bélgica.
8: Iba perdiendo. Metió el 1-1.
7: El 1-1, que es medio autogol ahí, porque sí, la barrida de este tanque, se alcanza a llevar un hombre de Egipto la pelota, y luego Uruguay con Arabia Saudita, que también iba perdiendo Uruguay.
8: También, y ya alcanzó ahí a empatar con un gol de Maxi Araujo, que es un futbolista que estuvo aquí jugando en México, en Toluca. Y por último, el que fue el mejor partido del día, que quién lo hubiera dicho, el de Irán en contra de Nueva Zelanda, que acaba de terminar hace algunos minutitos, que acabó en empate, 2-2.
7: Dos a dos, entonces día de empates, 4 empates.
8: Sí, sí, sí.
7: No hubo 3 puntos para nadie, y esperemos que el día de mañana pues venga mucho mejor, cargado de goles, de triunfos, de éxito. La gente sigue llenando los estadios. Muy bien el árbitro mexicano, ¿no?
8: Sí, César Arturo Ramos, ahí estuvo justo en este partido de Nueva Zelanda en contra de Irán. Fue el debut de César Arturo Ramos en este partido, mi Jessy. Y bueno, pues tenemos muchas cosas hoy para que se queden con todos nosotros. Igual cuando nos vayamos en corte en radio, vamos a estar completamente en vivo en las diferentes plataformas.
7: Sí, vayan mandando su meme y vayan retroalimentándonos también en el WhatsApp. Estamos con el WhatsApp listo y presto. Estamos en el 55 19 79 59 30. ¿Sí es ese, va, Rockero? Sí, ahí está.
8: Pues, confirmado.
7: Creo que ni lo oyó, va, el vato, pero.
8: Dijo, sí,
7: pero,
8: aparte dio, sí, diste sí, su teléfono, y dijo, sí, sí, es ese.
7: El teléfono, pero mira, muchos mensajes, ¿eh? Saludos.
8: Saludos.
7: Soy Rosy, y comparto mi meme del mundial. Están llegando memes.
8: Están llegando memes.
7: Mándelos 55-2502. Oh, ya me equivoqué, Rockero, ¿cuál es,
8: A ver, ahí.
7: 55. Denme bien el WhatsApp, si fueran tan amables, que ya me hice bolas, mi querido Rock and Rollator, si fueras tan amable. En tanto, me ponen bien el WhatsApp y yo lo digo bien. ¿Qué te parece si vamos con David Fighter?
8: Por favor, vamos a escuchar lo que tiene que decirnos David.
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9: Hola Jesse, ¿cómo estás? Saludos para todos los amigos sin derechos. Aquí continuamos, saludos desde Kansas City, donde mañana se va a presentar la selección campeona del mundo, Argentina, enfrentándose a Argelia, con obviamente el mejor futbolista del mundo que se llama Lionel Messi. Sé que hay mucha expectativa, pero el fútbol a veces es poéticamente perfecto y nos regala historias, historias maravillosas como la de Cabo Verde frente a España, una guardiana que debutaba en el Mundial esta mañana en Atlanta, y que, para darles un dato, es 500 veces inferior en cuanto a su costo, a la valía de sus jugadores con respecto a la selección de España, la campeona de Europa, la gran favorita para ganar el título mundial. España hoy no pudo hacerle un gol a Cabo Verde, 0-0. Y bueno, el portero de la selección portuguesa terminó siendo la gran figura, un hombre de 40 años, portero que juega en Portugal con el Chaves de la segunda división de esa liga, de ese país, portero de Cabo Verde, terminó parando todo. Hay algunos datos espeluznantes, por ejemplo, el tiempo de posesión de España fue de 77%, Oyarzábal, el futbolista de Real Sociedad, no tocó un balón hasta el minuto 30, pero sí puede descomponer las cosas al futuro inmediato de este mundial, porque si España no logra ser primero de su grupo, pues podría chocar con Argentina en la ronda de los 16avos de final, lo cual generaría un choque de trenes donde cualquier cosa puede suceder. En fin, son de esas historias que hay que contar en el mundial. Creo que hemos vivido un inicio realmente muy esperanzador. El fútbol de Estados Unidos, me quedo con él. Lo que Marruecos enseñó frente a Brasil, el segundo tiempo de Japón frente a los Países Bajos fue realmente espectacular. La victoria de Suecia sobre Túnez, un poco antes el triunfo de Australia ante Turquía, que fue sorpresivo. En fin, hemos vivido grandes parajes del mundial y todavía faltan por aparecer este martes la selección de Francia, la selección de Argentina, dos candidatas, y también Portugal junto con Cristiano Ronaldo. Es lo que tenemos desde Kansas City. Le mando un abrazo, Jesse, saludos para todos en Amigos Sin Derechos. Aquí estamos.
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7: Gracias a David Faitelson por su comentario. 55-79-19-59-30. 55-79-19-59-30 es el WhatsApp en donde están cayendo memes. Están cayendo memes por todos lados. Rosy García ya mandó su meme. No, qué bárbaro, ¿eh? Cualquier cantidad de memes. Este está muy bueno. España empata en su debut. Compartimos el meme del empate de España. Sigan mandando su meme del empate de España. De verdad están cayendo muchos. También de Colombia. Pues muy bien, síganlo mandando, y también por redes sociales, estamos en YouTube, estamos en Facebook, para que por favor nos hagan, pues ahora sí que nos den la mano, nos echen el paro.
8: Por favor, ¿no?
7: Exactamente. Y tenemos un invitado muy especial.
8: Oye, qué lujazo.
7: Preséntalo tú, que estoy muy nervioso.
8: Está con nosotros hoy el pato que se volvió viral ahí en las redes sociales, lo vimos desfilando después de la victoria de México en el primer partido que tuvo contra Sudáfrica, lo vimos súper viral, salió esta imagen en Reforma y apareció este pato que ya me parece que le dicen el Cuac, Temoc Blanco. Se llama Merlín y viene acompañado por Carla y Cristian, así que bienvenidos, amigos sin derechos.
7: Venga, Dios me los cuide.
8: Bienvenidos, pásale de este lado, por favor.
7: Señoras, señores, ¿cómo están? Oye, la verdad es que qué gustazo tenerlos acá. Qué bonito es que una mascota se vuelva de pronto tan... Vénganse para acá.
8: Ahora sí que no muerdo.
7: Sí. Oye, qué bonito que una mascota se vuelva de pronto viral. Gracias. Y que alguien a quien quieres tanto y que has cuidado tanto, pues de pronto esté por la televisión y por todos lados, ¿no?
11: Sí, de verdad, estamos muy halagados de que pues amen tanto a Merlín y que lo hayan hecho viral.
7: ¿Cómo llegó a su vida Merlín?
11: Bueno, Merlín llegó a nuestra vida por una clienta. Yo me dedico a vender aguas y refrescos, y esa clienta fue la que le regaló a Merlín a Cristian.
7: Oye, Cristian, ¿y qué tanto ha sido de bonito o complicado de pronto criar un pato, que no es una mascota convencional?
12: Pues no es tan difícil, tener un pato. Es más fácil que un perro, la verdad.
7: Es más fácil un pato que un perro. Yo creo que ya sabes qué, Cristian, y que van a poner de moda y van a crear la patomanía. Yo creo que a partir de ahorita mucha gente va a querer tener un pato.
11: Yo creo que sí, pero sí sería importante decirles que el tener un pato no lo vean como una moda, sino es una responsabilidad y tienen que estar al pendiente. Son muchos cuidados, es algo complejo. Y sí, si van a tener un pato, por favor, hámelo, no lo regalen y lo donen.
8: Oye, ¿lo puedo tocar? Claro. Ah, mira, sí está. Ah, no, de al pato, ah, sí. Ay, no, me soltó.
7: Oye,
8: la
7: mordida. ¿Muerde fuerte?
11: No, hágale puñito.
7: A ver.
8: Ah, mira, sí, está puñito.
7: Ahí está. Sí, no muerde fuerte. No. Yo dije, no. Ay, no, está.
11: Un pedazo.
8: No. Y si fuera futbolista, ¿con qué pata le pegaría?
11: Con el pico, y sí, le gusta jugar fútbol.
7: ¿Le gusta jugar fútbol? Oye, muy bien. Fíjate que queríamos hacerles una propuesta para ver qué tanto nuestro querido Merlín tiene ese don de magia de poder predecir el futuro y decirle a nosotros y a nuestro querido público que está escuchándonos en radio en todo el país, y que además pues también nos está viendo en las redes sociales, que nos puede decir cómo le podríamos hacer para que pudiera predecir los partidos de mañana. ¿Hay alguna forma? Tenemos los escudos.
8: Exacto, mañana, por ejemplo, juega Argentina, Argelia, y ya viene nuestra querida Rosa Concha.
10: La de momento.
11: Perfecto.
12: Lo que pasó es que en Televisa dijo, predijo de que va a ganar entre Portugal y
10: Argentina.
12: Entre los dos.
8: En Portugal y Argentina es lo que predijo para ganar la copa.
7: Ah, pero en Televisa, final. Pues aquí somos compas. Sí, aquí más de compas, ¿no? Entonces, pero qué, yo digo de los de mañana, ¿no? Quizá uno de los de mañana puede ser. ¿Cómo ves? Mira, son los de mañana.
8: Justo, de este lado ya está poniendo Rosa Concha, acaba
7: Argentina,
8: con el piso.
7: Argelia,
8: la bandera Portugal, de Argelia, Congo, y Argentina.
7: Son los que se jugarían el día de mañana. México contra Corea del Sur. ¿Ese no ha hecho predicción o ya?
11: No.
7: Ah, pues ese estaría bueno. Ese, okay. Venga, va.
8: A ver, el de México,
7: México contra Corea del Sur.
8: Si quieren, vete de este lado, pásale de este lado.
7: Díganle, ¿cuál es la bandera de Corea? A Rosa Concha, por favor, si fueran tan amables.
8: A ver, ahí está. ¿Y cómo le podremos hacer? ¿Cómo sería la dinámica? Lo pones.
7: Pero la de Corea. Quítela de Argentina.
8: Exacto, hay que quitar la de Argelia y la Argentina.
7: Sí.
8: Y ahí está la de México y Corea en el piso, Jessy. Ya está el pato en el pasto y vamos a ver hacia dónde se va.
10: Espera.
7: Está pensando.
10: Está pensando en una pata. Momentos.
8: Está más cerca de la bandera de Corea.
7: No, sí, de plano para Corea, ¿verdad? Corea.
11: No, todavía no la ha pisado.
7: Todavía no la ha pisado.
8: Todavía no está ahí. Ahí está.
7: Oye, ¿no lo volvemos a hacer? Sí. Digo, no echan la mano.
8: A ver, sí, vamos a volverlo a hacer. Sabemos que estamos en vivo. ¿Lo podrías poner más en medio, mi querido Cristian, para,
7: sí,
8: para
7: que chin, cómo hay que repetir todo, va?
8: Para ahí está. Ahora sí, de cero. Vamos a ver hacia dónde se va.
7: Tiempo, denle su tiempo. Qué nervios.
8: Dios, completamente en vivo.
7: No, ahorita ni se mueve el querido Merlín.
8: Esto va a definir todo
7: Merlín.
8: El resultado de,
7: venga, pato,
8: de este jueves.
7: Pato, ¿cómo le dices de cariño,
13: Merlín.
7: Merlín, no hay cariño, bebé. O bebé. Oye, bebé, ándale, bebecito. Mira, muerde a Rosa Concha.
10: Qué gacho.
7: A ver, ¿por qué no lo vuelves a dejar de nuevo? O sea, lo tomas y lo dejamos aquí en la bolita. Mira, para México.
8: Ahí va, ya está.
7: Pero no pisó, ¿eh?
8: No pisó.
7: No pisó.
8: Pisó más de Corea, pero.
7: No, de Corea sí la pisó, ¿eh? Sí, la neta sí la pisó. ¿Qué hacemos? ¿Qué sugieres?
10: Bueno, es que cuando no escoges una de las dos banderas.
7: Vamos a hablar con el domador del pato. Querido domador, ¿qué sugieres? ¿Una más o ya nos quedamos con Corea?
12: Pues me paso de este lado y ya a ver.
7: Venga, vamos con la última.
10: Por favor, la última.
8: Pero lo podrías poner en medio nuevamente aquí en el centro para ver.
7: No, pero a lo mejor de qué lado, ¿no?
8: Y tú te pones allá.
7: Sí. Okay. Merlín, está Merlín con nosotros.
8: A ver.
7: Ya, que camine.
8: Mira.
7: ¡Ah!
8: Ahí.
7: No lo ha pisado.
8: No. Ahí está, ya. Besó la bandera de México.
7: Señores.
8: Ay, qué nervio, Jessy.
7: Hijo, bien manipulado.
8: Sí.
7: Por el domador, pero ganó México, señores.
8: Casi no se notó, ¿no?
7: Bien manipulado, pero qué bonito. Oye, la verdad es que qué bonito que cuides así, quieras así una mascota. La verdad, felicidades.
12: Muchas gracias.
7: Y pues ahora sí que. Están haciendo que la patomanía invada este país. Y mira, ahora sí ya la megapisó, y le dio hasta la vuelta a la coreana. No es por nada coreanos, pero sí hasta ya le sacó aquí el baile, mi querida Rosa.
10: ¿Verdad?
7: Sí, oye, nos podríamos tomar una fotito con sí, pues es
8: lo, a ver si quieres, subir? Mira, trae aquí al buen Merlín.
7: Sí, a mí ya me dio dos llegues, ahora
8: sí,
7: que le di a
8: Fer. Tiene una mordida ahí, mira, ya salió corriendo.
10: Ándale, va a pisar allá al quiconito en la cámara.
7: Sí.
10: El que pisa es el que van a correr el próximo mes.
7: Sí.
8: Ese es el juego ahorita, ya se trata de eso.
7: Vamos a ver. Volvemos aquí. Merlín.
8: Mira, qué chulada, de México, con su playerita de México.
7: Ya no me muerdas más.
8: Con sus tenisitos, sus zapatitos. Ahí está.
7: Tómanos una foto, rockero. Aquí con Merlín.
8: Completamente en vivo.
7: Con la foto con Merlín, a toda la gente de la radio. Está Merlín aquí enfrente. Me está viendo re feo.
8: El pato más viral de las redes sociales.
7: ¿Qué pasó, Merlín?
8: Compartan este contenido, por favor, si lo ven.
7: No, mira, se te eches,
8: no,
7: ¿sí?
8: Se te está viendo, no, pero directo.
7: Sí,
8: sí,
7: feo,
8: sí, sí, sí.
7: Sí. Como retador.
8: ¿Quiere, Merlín, quiere su programa de radio?
7: Sí, sí, sí, quiere su programa de radio, yo sí, creo. Sí, que sí. Merlín. Oigan, pues qué bonito, ¿eh?
13: Muchas gracias.
7: Es que bonito.
8: ¿Y qué les ha tocado conocer gracias a Merlín? Han estado pues dando la vuelta en programas con gente. Me imagino que pues se ha vuelto tan viral que la gente les escribe. ¿Qué sorpresas se han llevado?
13: Pues más que nada, igual ahorita en Televisa, que estuvimos casi todo el día. Estuvimos también con la FIFA, que le hicieron su, ¿cómo se llama?
8: Su pasillo, ¿o qué? Como
13: pasillo del buen jugador, algo así.
7: Ajá.
13: Ahí en el FanFest, en el Zócalo. Estuvo.
7: Oye, deberían de llevarlo al partido, caray, ¿no?
13: También,
7: que
13: sí,
7: los inviten de la FIFA, no sean codos.
10: Sí, son
7: Infantino.
10: De la FIFA,
7: ya le sacaron provecho al querido Merlín, ahora llévenlo al partido.
8: Claro, estaría bueno.
7: ¿No sabes la ovación que sería una ovación bárbara, ¿eh?
10: Si
7: lo ponen en el centro de la cancha, en medio tiempo.
10: Exacto, oye, pues de verdad hay que mover de influencias para que los inviten, ¿verdad?
7: Sí.
10: Oye, ¿hace cuánto que le pusieron su playerita que se ve tan precioso, oye?
13: El mes pasado le compré su playera porque me gusta que ande con diferentes camisas y demás. Y cuando fue el campeón, bueno, lo que es el mundial, fue cuando le empezamos a poner su playera y fue, vaya, un boom.
7: Sí, un bomb totalmente.
10: Hermoso.
7: Muchas gracias por estar acá. Vamos a ir a un corte comercial en radio. Nos quedamos aquí en redes y que vamos a un corte comercial en la radio y nosotros seguimos aquí en redes sociales.
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1: Ya estamos en la radio, de regreso. Oye, es que Merlín le estuvo haciendo la prueba con dos tazas de agua y le poníamos las dos, una bandera por taza de agua, y resulta.

0: con México,
1: el
0: desempato, ¿no? Luego Argentina pierde el día de mañana con Argelia, según Merlín. Y mira, Portugal
1: gana. Portugal
0: con República de Congo. Ahora la gente de la radio debemos decirle que está tomándole a la taza que está del lado de la bandera de Portugal. Cuando pusimos Argentina y Argelia, uno con cada taza, se fue a la bandera de Argelia.
2: Exacto. Esperemos que no se equivoque y que sea así.
0: Sí, que está empezando el mundial, así que, de verdad, oiga, muchas gracias, qué bien me cayó.
1: Sí, bueno, onda el Pato. Oye, y tiene redes sociales el Pato, ya le sacaron
0: Sí, claro.
1: ¿Cómo podemos seguir en TikTok?
2: En TikTok como Merlín 2025.
1: Muy bien. Muchas gracias, Cristian.
0: Cristian, gracias, Eres un gran domador de patos.
2: Gracias.
0: Muy bien. Muchas gracias, Gracias, Cristian, gracias.
1: Que estén muy bien.
2: Bendiciones para todos.
0: Bendiciones, muchas gracias por venir y por estar acá. Pues ya si el Pato es más acertado que Rosa Concha, habría que hacer algo, ¿no?
3: Siempre yo, pero no.
0: Había que hacer algo con eso del Pato.
1: Sí, porque es que Rosa Concha otra vez le falló, ¿sí?
0: Sí. Se nos perdió el domador. Allá, perfecto, muy bien. Y ahí se va, ya Merlín. Adiós, Merlín.
1: Bye, Merlín.
0: Vamos con Luis Castillo y Gerardo
1: Velázquez
0: de León.
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5: Estamos entre amigos platicando. Como hoy ha sido un día verdaderamente espectacular para el fútbol alternativo, ¿eh?
0: ¿Por qué?
5: Pues porque vimos a Cabo Verde empatándole a la selección de España, porque vimos a Arabia Saudita empatándole a la selección de Uruguay. No quiero hablar del tema España porque España se ridiculizó solo. España salió sobrado, esos chavitos catalanes de la Masía, que son la base de la selección, piensan que son fenómenos. Y así lo hacen ver, ¿no? En Cataluña, lo hizo ver así su técnico Hansi Flick, lo hizo así ver el diario Sport, el diario Mundo Deportivo, y son jóvenes que les falta mucha experiencia, y por eso no ganaron los Champions, fueron eliminados prematuramente el Barça.
6: ¿Ahora es culpa del Barça entonces?
5: No, nada más te digo.
6: Es culpa del Luis de la Fuente,
5: te digo dónde
6: los
5: están
6: españoles
5: parados.
6: Tan crecidos.
5: No, por eso, pero ellos son
6: hoy España, y esos compañeros allá. Es en Inglaterra del siglo XXI. Ganó un mundial y siempre es favorita cuando ya fue el España.
5: España sigue siendo favorita. Yo recuerdo hace 4 años en Doha cuando Arabia Saudita le ganó a Argentina y no decías lo mismo.
6: Era otra España.
5: No, estoy hablando de Argentina, Arabia Saudita y terminó siendo campeón argentino.
6: Ah, no, pero Argentina tiene a Messi. A ustedes ver, aquí, no tienen aún, digo, España es. No tienen a Messi.
5: Tiene Yamil Yamal.
6: Ok.
5: Yamil Yamal. Bueno. Lo tienen, tienen a Nico Williams, que hoy jugó lesionado. En fin, ha sido hoy la soberbia mata, mata, y los españoles murieron de soberbia. Hoy el fútbol alternativo, señores, allá en el estudio, se impuso el fútbol tradicional a 2 campeones del mundo, equipos alternativos.
6: Adiós.
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0: Gracias a Luis y a Gerardo por estar con nosotros en esta noche de lunes aquí en la radio. Y ahora vamos con esta cápsula de Caliente Fer con Chilín y Piquín.
1: Vamos.
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8: Dime el nombre de 3 porteros.
1: ¿Tres porteros mexicanos o que vivan en México?
8: Que coman tacos.
1: No me sé ni uno. El Conejo Pérez, Ochoa. Sí, por todos los que estoy escuchando, ¿no? Y pues ahorita Max Pedraza, que va a ser el que va a meter.
8: ¡Eso! ¡Corre! ¿Qué darías a cambio de que México quede campeón?
1: Jugamos por la peluca.
8: ¡Eso!

0: selección?
1: No, la verdad es que México siempre ha sido un país que siempre es acogedor a las personas, al obviamente, dígale a todo. Aquí viven de todo.
0: ¿Qué regla le pondrías al fútbol?
1: No sé qué regla, como cuál sería tú.
0: Que así pise literal poquito el taco al otro jugador, que ya sea rojo.
1: Esa está buena.
0: Que luego han pasado jugadas que no les ponen rojo.
1: Yo creo que esa es buena, yo la apoyo a ella.
0: Bueno, chicos, vamos a volver hasta el foro de amigos.
1: ¿Sí? Ya se te cayó una oreja. ¡Ah! Saludos, amigos sin derechos, le mando un saludo de parte de amigo Chile Piquín. ¡Agárrenlos, po!
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3: Bien, pues seguimos totalmente en vivo para todos ustedes. Argentina y Argelia debutan este martes 16 de junio en un duelo del grupo J en la ciudad de Kansas City. Este partido abre el camino de la vigente campeona del mundo y la albiceleste llega como favorita por su jerarquía y por la calidad de sus futbolistas, que son capaces de marcar diferencias en cualquier sector del campo. Sin embargo, enfrente estará Argelia, muy intensa, física y peligrosa en transiciones, en líneas de juego, en jugadores, y va a buscar incomodar desde el orden ofensivo y defensivo la velocidad de sus atacantes. La historia y el fondo del plantel favorecen a Argentina, pero los zorros del desierto tienen argumentos para exigir concentración máxima desde el inicio. 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
4: Así es, bueno, pues ya lo predijo el pato, pues yo creo que voy con Argelia. Saludos a toda la comunidad argentina en nuestro país. Y ahora es turno de irnos con alguien que no es argentino, pero se parece, está tan hermoso como si fuera un argentino. Él es Carlos Aguilar, el zar del boxeo, que tiene la opinión de lo que sucedió este día en esta Copa de Fútbol de todo el mundo.
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5: Hola, hola, hola, ¿cómo están? Jesse, te mando un gran abrazo, deseando estén muy bien, también a Fer, por supuesto, para el día de mañana. ¿Qué cosa? Aparece la selección de Francia, subcampeona, y por supuesto lo hace con Kylian Mbappé, Michael Olise, también, que es otro de los grandes, Dembélé, y varios de ellos, que evidentemente van a dejar claro lo que pueden hacer dentro del campeonato del mundo. Me parece máximo favorito sobre Senegal, pero hemos visto ahora que la ecuación es el equipo débil, entrega el balón y van a tener que trabajar en la media cancha que no le pertenece a Francia, y ahí tratar de hacer la cantidad de goles importantes o de menos marcar la diferencia para treparse en el marcador y quedarse con el poderío del grupo. Francia tiene esa tenacidad, Francia me parece que puede impactar, marcado como favorito, y evidentemente se estrena Argentina. Hasta hace 8 días tenía a un hombre como Messi lastimado. No tuvo actuación ante Honduras, pero sí después tuvo una actuación pequeña, ligerita, y regresó en el último partido de preparación. Enfrentará a Argelia, y me parece que Argentina es máxima favorita. Así que ya lo saben, los puntos a seguir. Francia, Senegal, Argentina contra Argelia. Nos vemos. Abrazo.
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3: Señoras, señores, la estrella de este programa, sí señor,
4: está
3: aplausos.
4: Está con nosotros la poetisa.
6: Muchachos, ¿cómo estás?
3: Pónganse al tiro, ¿no? Les mandamos una poetisa.
6: Exacto. Exactamente. Claro, les
4: de
6: ponemos
4: como
6: una
4: las de
6: poetisa.
4: La sí,
6: señor. Exactamente, sí, ahorita sí, que decíamos.
3: Como tu puria.
6: A la hora que llegó el pato, me acordé tanto de tu ganso, era lo que decíamos hace
4: claro,
6: rato, ¿verdad?
4: Este, ¿cuántos años ahí con el cuello del
3: famoso Fer con el
6: ganso? Le daba, pobre.
4: El paso de la muerte, ni te platico cómo me salía.
6: Me imagino yo el día de hoy, la verdad es que pues vengo ya miren, le di descanso a lo que viene siendo el báculo. Ya le di descanso y mejor me traje, agarré las bolas de Jessy. Una de ellas
7: es caray, justo Jessy. La que voy a...
3: Están como del tamaño.
7: Sí, le atinó ahí.
6: Y también prenden así de colores. También prenden,
3: sí.
6: No, miren
3: nada. Sí, grandotas y fosforescentes. Sí, como debe ser.
6: Claro que sí. Oye, bueno, pues yo el día de hoy voy a checar las bolas. Yo el día de hoy el báculo lo dejé descansar.
3: Bendito Dios, porque hermano daba una.
7: No estaba funcionando nada, Rosana.
6: No,

0: O Al-Bajad Mamad.
1: O ese es el saudí.
0: Bueno, no, es que era de Arabia, él es el saudí justo. Y este, me dijo, oye, Rosa Concha, ¿cómo estás? He estado viendo en el programa desde Arabia Saudita. Dice,
2: ay, un saludo, Arabia Saudita. Mándenos petróleo, no sean así. Por favor,
0: claro que dinero. Sí. Bueno, nosotros les vamos a mandar una buena lana. Pero es que lo más importante es que voy a hacer una predicción el día de hoy. Ándale. Y pues, mire, voy a checar lo que vienen siendo las bolas, que aparte de verdad tienen un
1: nervio. Pesan, ¿verdad? Veo que pesan.
0: Oye, preciosa.
1: Mira cómo las toca.
0: Mira, pesada. Ay, espéreme, hasta vueltas.
2: Ay, no, qué cosa, ¿eh?
1: Qué tecnología.
2: Sí, como Maussan con la bola esa que sí, con la Auditorio Nacional. Sí, así me siento yo ahorita.
0: Mira,
2: ay,
0: sí.
2: No me vuela la bola.
0: Sobre que. Se va. Aquí se va.
1: A ver, mira cómo vuela la bola.
0: Ay, mira cómo baila la bola. Oye, a ver, ¿qué quieren saber? ¿Qué quieren saber sobre el futuro del fútbol? ¿Quién va a ganar en cuanto a quién? ¿Cuál es el partido que
2: quieren?
0: Diga
2: la banda, ¿qué cuál quieres saber?
0: ¿Cuál quiere tú, mendigo quinconito?
1: A ver, el de México-Corea está pidiendo la gente aquí en la producción.
0: Pone otro más fácil.
2: Uno más fácil. De mañana, Paquito, uno de mañana.
1: A ver, Argentina-Argelia.
0: Argelia, mira, estoy viendo aquí el chorizo en papas. Ajá, el chorizo en papas, pero el chorizo argentino.
1: Ponte cómoda.
2: Ay, qué bonito.
0: Me siento feliz de estar aquí con ustedes, dándoles la predicción. Ay, estoy viendo, sí.
1: ¿Qué?
0: Una A, una R, una G, Argentina. Yo estoy viendo los colores azul, yo estoy viendo los colores blanco, yo estoy viendo grandes figuras del fútbol en mis bolas y en este momento yo sí me atrevo a decir, Rosy, vidente, amiga de la gente que aquí en mis bolas de cristal va a ganar Argentina.
2: Mira, ahí está, contra el pato, va contra Merlín.
1: Dijo Argelia.
2: Es este Rosy vidente contra Merlín.
1: Es un tiro directo, a ver quién tiene la razón.
0: Y lo vamos a grabar, o sea, ya está grabado, ¿verdad? Vamos a ver si el pato es el
2: esas
0: bueno.
2: Esas cámaras sí graban, los dos, o sea, se ve lleno, como que no, pero sí graban.
1: Llenos
2: sí.
1: De plumas los dos, Rosa Concha y el pato.
0: Y llegó un momento en que yo creí que se había enamorado de mí.
1: No, pues ajá, estaba viendo
2: chavo,
1: que traía
2: se sacaba la lengüita.
0: Le hacía...
1: Se le hizo agua al pico.
0: Sí, como que cuando me vio de repente dijo, ay, esas patitas y esas plumas rosas, esta me la quedo, ¿eh? Este cerro elijo para hacerme altar. Oiga, pero bueno, lo más importante es que después de haber hecho esta predicción que en mi bola dice que Argentina gana. En este momento me convierto en la poetisa del espectáculo. Quiero que nuevamente lo digan, pero con ganas, como si vinieran pagados, mendigos. Órale.
3: ¡Poetisa!
0: Estoy tan enamorada de la negra Tomasa. Bueno, oiga, pues,
2: pero queríamos proponerle algo,
1: sí,
2: ¿verdad?
1: Porque
2: usted
1: algo diferente
2: es una poetisa
1: de...
2: nata, ¿no?
1: Sí.
2: Nata. O sea, usted no necesita, es una fuente de inspiración.
1: Algo que salga de tu corazón,
2: sí,
1: Rosa Concha.
2: Sí, ¿por qué no improvisar una poesía? Sí, porque, sí, es que siempre es como que las trae leídas, ¿no? Algo improvisado, algo bonito.
0: Yo nací con don,
1: ¿Con don?
2: Sí.
1: No,
2: ¡qué
1: no,
2: raro! ¡Qué raro!
1: Sí, la primera persona humana que nació así.
0: ¿Qué
1: nació?
0: Fui tormenta. No, présteme, lo que pasa es que fíjese que ahorita, pues es que os doy la...
2: una.
0: Esta está buena.
2: Sí, a ver, bueno.
1: Ponla en el aire.
0: Ay, mire, en el aire las compas, si viste lo que dice. Pónganme música de poesía.
1: A ver, ahí está la música de poesía.
0: Estos versos que hoy escribo, como loca sin mecate, es pa' quejarme, señores, de tanto marcador de empate. Aunque a varios no he atinado... Yo no soy una inventada.
1: Yo.
0: El báculo he de llevar a que lo cheque mi sada. 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Huela, huela, ave fénix. Huela con cadencia y prisa que ya senta con o tenis. Rosy es la pitonisa y...
3: ¡Wow! ¡Eso! ¡Pitonisa! ¡Pitonisa! ¡Pitonisa! ¡Pitonisa! ¡Pitonisa!
2: ¡Eso! ¡Muy bien! ¡Qué bonito!
1: Ya que andas por ahí,
0: No me andes diciendo porque yo sí te agarro, yo sí soy capaz.
1: Manches, no.
0: Ahí
1: regresa
0: al rato. Ay,
2: cuidado
0: con las bolas,
2: Jerry.
1: Ay, sí,
2: la bola, por favor, fue tan amable.
0: Así se me han perdido varias.
1: No, aguas.
2: Se nota.
1: Wow.
2: Vamos a un corte radio, regresamos.
4: Ay, ay, ay. 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

0: vemos.
1: Que entonces, no lo vemos.
0: Sí, hay selecciones que están ahí y otras que, bueno, están creciendo. Ya hay selecciones que llegaron por primera vez, como esta que jugó contra España, justo.
1: Cabo Verde,
0: ¿no?
1: Oye, ¿y favorito para ganar la Copa del Mundo?
0: Mi favorito es Francia, pero todos sabemos que va a ganar Portugal.
2: Ah, sí, o sea, como que sientes que ya está predestinado.
0: Digo, nunca puedes parar a alguien. El año pasado casi Mbappé les da la sorpresa a los árabes que le dieron la Copa a Messi, ¿va?
1: Sí.
0: Hay que decirlo como es. O sea,
2: tú eres más team Cristiano que
0: no,
2: team Messi.
0: No. Creo que Argentina es una selección espectacular. Creo que Messi lo merece, pero no podemos negar que si hacemos un recuento y vemos ciertos partidos, alguien metió mano para que ciertos partidos tuvieran favoritismo. Eso se vio en los partidos. Entonces, es lo que es, ¿no?
3: Fuertes declaraciones.
1: Fuertes declaraciones, señoras.
2: Estamos polémicos hoy.
1: Fuertes declaraciones, sí, señor.
0: Me da mucho gusto que se haya llevado un Mundial Messi. Creo que se lo merecía. Creo que es un jugador espectacular.
3: Definitivamente.
0: Y creo que eso va a pasar este año con Portugal. Van a buscar
1: la manera.
0: Sí, la manera. Ahora, te sale un Mbappé y te mete tres y a ver qué hace.
2: Y ahora imagínate una final Argentina-Portugal, ¿no sería?
1: Uy, sí,
0: sería una locura absoluta, sería espectacular.
1: Sí, que tengas boca de
2: pronto. Ojalá, Jessy, la verdad, ya México, ¿hasta dónde lo ves?
0: Bien, México.
2: ¿Cómo está México?
0: No, gracias.
1: Dos metros en la tele.
0: Mira, va a depender mucho del partido siguiente, va a depender muchísimo. Como mexicano, yo soy muy, muy realista y muy sincero con mi país. Lo amo mucho, me encantaría que ganara muchos lugares, pero tampoco están jugando un fútbol que nos guste, ¿no? Entonces, y no solo se trata de que le guste la afición, sino un fútbol eficiente. Entonces funciona, pero no es un fútbol que le pueda ganar a ciertas selecciones, ya ni siquiera digas a las mejores. Va a ver qué sucede, y igual con la garra de saber que somos parte de los anfitriones, pues le echan mucho y llegan a cuartos, no sé.
3: ¿Verdad? Yo también digo que van a llegar a cuartos de final.
2: Dice a cuartos, dice, pero nada. A mi cuarto, que yo también.
3: A mi cuarto, por el amor de Dios, que lleguen dos o tres. Por la...
1: ¿Te escuchamos, Kalimba?
0: Claro que sí.
1: Venga.
0: Si alguien me quiere escuchar después de lo que dije, sí.
1: No, claro, por supuesto. No.
2: Ahorita todo México está atento aquí.
3: Kalimba,
2: en Amigos Sin Derechos.
0: Oh. Duh.

0: Kalimba en vivo en radio para todo el país. Además, también estamos en redes sociales. Qué bonito cantas.
1: La verdad, caras. Sí, qué voz. Oh,
0: debería yo decir qué cabrón cantas. Pero lo dije mucho más modesto. Sí. Pero es que es así. No,
1: muchas gracias. Cantas, qué bonita voz, la verdad.
2: Sí. Siempre, la
0: siempre, de toda la vida. Vas a estar en la Maraca, ¿no?
3: Voy a estar en la Maraca, 3 de julio en la Maraca. Y estoy emocionadísimo. Estamos arrancando dos giras nuevas. Hicimos una que se llegó a muchos lugares, que se llamaba el Íntimo Tour, que era una versión acústica más chiquita del show grande, junto con el K20, que era mi gira de 20 años de solista. Pidieron más, vamos a regresar a muchas ciudades, de hecho regresamos a Perú, vamos por primera vez a Europa, vamos a Alemania, vamos a París, vamos a Holanda y vamos a España, vamos a Estados Unidos y vamos a Argentina, Chile, Colombia, estamos acomodando Colombia, Ecuador y hay varias por ahí. Entonces estoy muy emocionado y la gira que acabamos de arrancar se llama Hits Tour y es una gira en la que por primera vez junté mis canciones con canciones de homenaje, por eso le llamé Hits Tour, puros hits, la verdad es que es muy lindo, tuvimos ya un concierto en Tijuana, el primerito de esta gira, y la gente estaba vuelta loca de escuchar canción tras canción tras canción tras canción, dedicable, porque no solo es una canción que te sabes y que te entretiene, es una canción que fue parte de tu vida de alguna manera, o que hoy, a través de nuevas generaciones, que yo no soy la nueva, pero después de el señor José José, después de por supuesto el maestro Juan Gabriel y muchísimos otros, pues estas generaciones que estamos reviviendo esas canciones y que las puedes cantar y dedicar y sentir y hacer parte de tu vida, es muy bonito.
1: Oye, Kalimba, ¿ya cuántos años de carrera tienes?
3: De carrera, 41.
1: No seas.
3: 41. O sea, 43.
4: Dos años, seis meses empecé.
3: Bebé, sí.
1: Qué fuerte.
4: Claro, y después, la onda vaselina, que se ponga, como dicen, ¿no? O sea, no es fácil llegar. Cualquiera llega, pero la cosa totalmente es mantener. Si lo has hecho maravilloso.
3: Te agradezco, Kalimba.
4: No te lo necesitamos decir porque ya lo sabes y el público lo sabe.
0: Y además sabe que aquí lo queremos muchísimo.
3: Es por eso yo. Es por eso que es todo dura, por el cariño.
0: Y siempre están las puertas abiertas.
3: Muchas gracias.
0: Y lo sabes, ¿nos cantas otra?
3: Claro que sí. Oigan, aprovechando que mezclamos canciones, ahora una de homenaje, ¿les parece bien?
0: Venga, qué maravilla.
3: Venga,
0: qué
3: pues. Estamos en amigos. Conmigo Cristóbal en la guitarra.
1: Aplausos a Cristóbal. Que,
3: exactamente.
4: Más guapo, Cristóbal. A lo que le sándwich.
3: Okay.

0: Oye, increíble. Muchísimas gracias por estar acá. No sabes qué agasajo. 3 de julio en la maraca.
1: 3 de julio en la maraca con toda la banda. Hoy solo vino el querido Cristóbal. Chris. Pero estamos con toda la banda y va a estar bueno.
2: ¡Halo, bebé!
3: Aquí la Rosa Cocha.
1: Bueno, si llega, si no se queda aquí, claro, va a estar ese día.
0: Ya lo sonrojaste.
2: Fíjate que ando buscando mayate, ¿eh? No sé si te quieras apuntar, mi amor.
3: Mañana va a llegar con plumas así rosas allá, mañana a trabajar.
2: Todo con plumas en la boca. Con plumas.
3: Sí. Oye, me informan en estos momentos que tu concierto en Portugal ya se está abriendo la fecha después de lo que dijiste de Cristiano Ronaldo.
4: Y que se cerró
3: en México. Argentina y México fuera.
0: Argentina, sí, y el de la Roma están cerrados. Sí, no se van nada. Pero, gracias por venir.
1: No, un placer. No, y le deseo lo mejor a Argentina, la verdad, y a las selecciones en general. A la selección mexicana también se lo deseo. De hecho, es por esa razón. El mundial pasado, yo esperaba que les fuera muy mal. Y quiero aclarar el por qué. Porque siento que solo cuando algo sale tan mal, entonces viene un cambio. Entonces se dan cuenta que las cosas están saliendo. Entonces es por eso. Es porque quiero que le vaya bien al país. Quiero que le vaya bien a la selección, quiero que juegue increíble, pero cuando ya nos acostumbramos a quedarnos ahí, la pregunta es, ¿cuándo vamos a hacer algo para que no nos quedemos acostumbrados a quedarnos ahí? Esa es la duda, pero les digo, en cuanto a los jugadores, se me hacen increíbles, les deseo lo mejor, los quiero mucho, los apoyo, no me parece que los comparen ni con otros jugadores, ni con otras selecciones, ni con otros países, son increíbles y que lleguen lejos.
2: ¿Oíste la Volpe?
0: ¡No, Volpe!
3: ¡Ya,
0: Volpe,
3: ya te quedaste en el 2016!
2: ¿Te oíste, Hugo Sánchez?
0: No, tampoco, ya no está Hugo Sánchez.
2: ¿Viste, Borghetti?
0: No, Vasco Aguirre.
3: No, profesor Trelles.
1: Tampoco es el profesor, tampoco es.
0: Sí,
1: más arriba todavía
0: sí,
1: el problema.
0: Sí, yo creo que sí. Miquel Arreola, dile.
2: ¿Oíste? Ah, la otra, ¿verdad? Sí. Ya, ahorita echando madres para todos lados.
0: ¿Para todos lados? Sí, usted se dedica.
2: Qué bueno, pues, que todos oigan, porque sí debemos de salir de nuestra zona de confort en donde quiera que
0: eso
2: nos
0: es cierto,
1: No podemos ser un país que siempre diga, ojalá lleguemos a cuartos, pero ¿por qué tenemos que estar siempre deseando y anhelando y rogando? ¿Por qué no es una selección que estemos seguros que vamos para cuartos y anhelar llegar a más? Eso es lo que debería pasar con la selección, ¿no?
0: Y es lo que tenemos que pensar en este momento.
1: Eso es lo que tenemos que pensar.
3: ¿Tu pronóstico para el jueves?
1: Corea-México. Ese es el partido difícil. Yo anhelo en mi corazón un 2-1, obviamente para México.
3: Muy bien.
1: Y ya, si llegamos a eso, nos vamos a cuartos.
3: Bien.
1: Si eso sucede, sí espero los cuartos.
0: 2-1 México.
1: 2-1 México.
0: Pues ahí está. Pues que tengas boca de profeta.
1: Ah, que así sea.
0: Porque ahí vamos a estar.
2: Porque aquí tenemos una pitonisa que está medio chueca.
0: Sí, la pitonisa la tenemos chueca. Gracias, Kalimba.
1: Gracias a ustedes.
0: Gracias por estar acá. Hasta el día de mañana, amigos sin derecho. Pásenla bien. Gracias, MBS.
3: Gracias. Buenas noches.
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3: El camarón es uno de los productos pesqueros favoritos de las y los mexicanos, ya que además de que es delicioso, está disponible en el mercado durante todo el año. Además, nuestro país es el segundo mejor productor pesquero y acuícola de camarón en Latinoamérica, según un reporte de la Organización de las Naciones Unidas para la Alimentación y la Agricultura.
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2: 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Colamos la mezcla parcialmente para conservar un poco de textura. Luego, la agregamos al bowl de los camarones. Revolvemos y los dejamos de 5 a 7 minutos.
3: Para la preparación del puré de camote, comenzamos lavando y secando los camotes. Los llevamos al horno enteros con aceite y sal a 180 grados Celsius durante 50 o 60 minutos. El camote debe quedarnos muy suave para poderle retirar la cáscara sin dificultad. 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Apagamos la mezcla antes de que hierva. Integramos esta mezcla al camote machacado con movimientos de abajo hacia arriba. Luego incorporamos la canela, la miel, el queso de cabra, la nuez y salpimentamos al gusto. 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
2: 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En una tostada horneada, colocamos el puré de camote y el aguachile.
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2: La primera cancha híbrida de México se encuentra en el Estadio de Guadalajara, sede mundialista, y está certificada por la FIFA Quality Pro. Esta cancha híbrida tiene mejoras significativas. Por un lado, tiene un sistema de ventilación y drenaje Drain Talent para prevenir inundaciones y hongos. Además, el césped saludable se mantiene gracias a los Growing Lights que lo mantienen en óptimas condiciones. El estadio además ofrecerá conexión Wi-Fi para todos sus visitantes e iluminación LED. La fiesta está asegurada en la Perla Tapatía. 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
3: ¿A poco no se te antoja algo fresco, acidito, con mariscos? Hoy utilizaremos camarón mexicano para nuestro platillo sabio. Un orgullo de nuestra producción local que nos permite tener calidad y sabor los 365 días del año. Acompáñanos a preparar un aguachile de camarón con puré de camote.
4: Además, tras una separación de pareja, reajustar las cuentas es clave para la tranquilidad familiar. Pero, ¿cómo lograrlo sin desgastar tus finanzas? En este mes de la paternidad, analizamos la realidad económica de los nuevos hogares y te compartimos cuatro claves fundamentales para reorganizar tu dinero y construir estabilidad futura.
3: ¡Comenzamos!
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4: El camarón es uno de los productos pesqueros favoritos de las y los mexicanos, ya que además de que es delicioso, está disponible en el mercado durante todo el año. Además, nuestro país es el segundo mejor productor pesquero y acuícola de camarón en Latinoamérica, según un reporte de la Organización de las Naciones Unidas para la Alimentación y la Agricultura.
3: Su consumo aporta vitamina B12, B9 y B3, las cuales apoyan al metabolismo, al sistema nervioso y al sistema inmune. Sin duda es el candidato perfecto para el platillo sabio Profeco de este mes. Un delicioso aguachile de camarón con puré de camote. Una preparación fresca y con equilibrio de cítricos y picantes.
4: Atrévete a probar esta combinación gastronómica. Para esta receta necesitaremos los siguientes ingredientes: 500 gramos de camarón mediano o grande, sal, pimienta blanca molida, 120 mililitros de pulpa de maracuyá fresca, 180 mililitros de jugo de limón, un limón amarillo, jugo y ralladura, un pepino pelado, un chile serrano, un chile habanero pequeño, medio manojo de cilantro, 40 mililitros de aceite de oliva, una cucharadita de miel y una cucharadita de salsa de soya.
3: Para la parte dulce del platillo, el puré de camote, ocuparemos 280 gramos de camote naranja, 2 cucharadas de mantequilla sin sal, 2 cucharadas de crema para batir, una cucharadita de miel de abeja, sal, pimienta negra molida, una pizca de canela en polvo, una cucharadita de aceite de oliva, 2 cucharadas de nuez, 2 cucharadas de queso de cabra.
4: Y para el emplatado necesitamos una taza de cebolla morada fileteada, una taza de pepino en láminas finas, un cuarto de mango petacón en cubos pequeños, medio manojo de cilantro criollo, 2 cucharadas de ajonjolí negro tostado, semillas de maracuyá y tostadas horneadas.
3: Ya con nuestros ingredientes listos, empezaremos con la preparación del aguachile. Comenzamos limpiando y abriendo los camarones con un cuchillo pequeño en corte mariposa para retirar la víscera. Una vez limpios, los colocamos en un bowl y les espolvoreamos sal y pimienta blanca. Después, los refrigeramos. Mientras tanto, licuamos la pulpa de maracuyá fresca, el jugo de los limones y la ralladura, el pepino pelado, el chile serrano y el habanero, el cilantro, el aceite de oliva, la miel, la salsa de soya y salpimentamos al gusto. Colamos la mezcla parcialmente para conservar un poco de textura. Luego, la agregamos al bowl de los camarones, revolvemos y los dejamos de 5 a 7 minutos.
4: Para la preparación del puré de camote, Comenzamos lavando y secando los camotes. Los llevamos al horno enteros con aceite y sal a 180 grados Celsius durante 50 o 60 minutos. El camote debe quedarnos muy suave para poderle retirar la cáscara sin dificultad. Lo machacamos y lo colocamos en un recipiente para reservarlo. A fuego bajo, en una olla, agregamos mantequilla y la crema para batir. Apagamos la mezcla antes de que hierva. Integramos esta mezcla al camote machacado con movimientos de abajo hacia arriba. Luego incorporamos la canela, la miel, el queso de cabra, la nuez y salpimentamos al gusto. Antes de servir es muy importante integrar a nuestro aguachile, el pepino, el mango y la cebolla.
3: Ahora sí, ya que tenemos ambas preparaciones listas, vamos al emplatado. En una tostada horneada colocamos el puré de camote y el aguachile.
4: Terminamos con semillas de maracuyá, el cilantro, un poco de aceite de oliva y espolvoreamos el ajonjolí.
3: Ya tenemos listo nuestro aguachile de camarón. No olviden que el platillo Sabio Profeco es fácil de preparar, tiene buen sabor, aporta un balance nutricional y rinde para varias porciones.
4: En este caso, esta preparación tiene un costo de 290 pesos y 94 centavos y está pensada para 6 porciones. Anímense a prepararlo y cuéntenos en nuestras redes sociales cómo les quedó.
5: Revista del Consumidor.
3: En la familia hay temas que pocas veces nos atrevemos a tocar, pero es importante y útil hablar de ello. Uno de esos temas es ¿qué pasa con la paternidad y las finanzas tras una separación? Ya que reajustar las cuentas es clave para la tranquilidad familiar.
4: Y junio, mes en que se celebra la figura paterna, representa una oportunidad para reflexionar cómo ha ido transformándose este rol. Durante una separación de pareja se requiere reorganizar las finanzas para seguir cumpliendo con las responsabilidades y mantener el equilibrio personal.
3: Además, hay que tener en cuenta que este es un tema del presente, debido a que los cambios en la estructura familiar son cada vez más frecuentes. De acuerdo con el Instituto Nacional de Estadística y Geografía, en 2024 se registraron 161.932 divorcios en México, lo que equivale aproximadamente a 33 divorcios por cada 100 matrimonios.
4: Sin duda, este contexto refleja que las separaciones forman parte de la realidad actual y que cuando ocurre no solo implica una transformación emocional. Pasar de un sistema compartido a uno individual exige una administración consciente, ordenada y sobre todo alineada con la situación presente.
3: En otras palabras, se necesita mantener un equilibrio financiero que implica cubrir responsabilidades compartidas como el sustento de hijas e hijos mientras se solventan los gastos propios. Es común enfrentar pagos como renta, servicios individuales, traslados o el equipamiento de un nuevo hogar.
4: Muchas veces esto ocurre con el mismo nivel de ingresos o incluso uno menor, lo que hace indispensable replantear la administración del dinero para que la nueva realidad no genere desgaste o desequilibrios. Para que puedas organizar tus finanzas de la mejor manera en esta nueva etapa, aquí te dejamos cuatro claves fundamentales. Toma nota.
3: Clave número uno, redefinir el punto de partida. Antes de decidir, es fundamental tener claridad sobre la situación actual, ingresos, deudas y gastos. Este diagnóstico permite construir un presupuesto realista.
4: Clave número dos, priorizar con visión integral. Las obligaciones legales, como la pensión alimenticia, son pilares del presupuesto, pero deben analizarse junto con los gastos básicos personales y el ahorro. El objetivo es cumplir con los compromisos sin comprometer tus finanzas.
3: Clave número 3. Ajustar el estilo de vida. Intentar mantener el mismo nivel de gasto que se tenía antes de la separación quizá no sea posible. Adaptarse al ingreso disponible es clave para evitar presiones innecesarias.
4: Clave número 4. Organizar los pagos periódicos. Contar con un calendario de pagos y ubicar fechas clave permite tener mayor control. Esta práctica evita recargos y reduce el estrés financiero.
3: Todas estas claves, junto con tu interés por gestionar tus finanzas tras la separación, te permitirán sanar tu relación con el dinero. Porque en esta etapa, la prevención no solo trata de evitar problemas, sino también de establecer las bases de una estabilidad futura.
4: También puedes seguir estas otras recomendaciones. Formaliza acuerdos para tener claridad y certeza jurídica. Crea un fondo de emergencia para respaldar imprevistos.
3: Evalúa seguros que protejan tu patrimonio y capacidad de generar ingresos. Revisa periódicamente tu situación financiera para realizar ajustes oportunos.
4: Una nueva etapa familiar merece un nuevo plan financiero. En la revista del consumidor de junio, te llevamos de la mano para que logres esa tranquilidad que tu familia necesita.
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1: Bueno,
2: Sergio.
1: Hola, mi amor.
2: Oye, te llamo para decirte que no voy a poder ir a la cena de tu cumpleaños, porque sabes que acaba de llegar una amiga del pueblo y me invitó a salir con las amigas.
1: Pero tú me dijiste que vendrías.

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1: A tu salud, amiga.
2: Salud por ti y por vos.

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0: buenas noches, oiga.
1: Are you coming from Mexico?
0: Así es, oiga, venimos de Culiacán, Sinaloa.
1: Again?
0: Otra vez, oiga, aquí andamos.
1: How do you guys do it?
0: ¿Cómo? No le entiendo, oiga.
1: ¿Cómo ustedes hacen para venir to the United States?
0: Chambeándole, oiga, como siempre lo hemos hecho, en el rancho.
2: Sí, señor, yo soy...

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1: Durante los cuartos de final de la Copa del Mundo de 1986, en el partido entre Argentina e Inglaterra, ocurrió uno de los eventos más alucinantes de la historia, la mano de Dios. A unos minutos de la segunda mitad del juego, el legendario futbolista argentino Diego Armando Maradona anotó un gol con la cabeza. Y con su mano izquierda, las cámaras captaron ese momento y también la reacción del futbolista que miraba de reojo al árbitro y al juez de línea, pero que acabó por relajarse una vez que el gol fue validado. Cuando le cuestionaron a Maradona sobre el gol, este dijo que había anotado un poco con la cabeza y un poco con la mano de Dios. ¿Recuerdas este momento? Yo soy David Faitelson. Vamos México. 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
2: El fútbol federal ha crecido los últimos años, tanto en torneos como en audiencia. Aún así, hay mucho por hacer. La FIFA busca fomentar este deporte en las 211 federaciones para incrementar las oportunidades de competición y que más mujeres y niñas tengan acceso a él. Pero no solo se busca que la participación femenil esté en la cancha, también se busca que los puestos de liderazgo representen de manera fiel la diversidad del deporte. El objetivo es que en 2027 haya 60 millones de jugadoras a nivel global. Yo soy Memo Schutz. ¡Vamos México! 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
1: Gracias, Dios, gracias. Ha llegado el martes de nostalgia.
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1: Ya está por aquí, Emanuelo.
3: Buenos días, Manuel Aruso. Buenos días a toda la gente que se despierta escuchando la mejor.
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1: Actriz villana, y luego de repente se puso a cantar y le pegó. Resultó que cantaba, pero ella empezó como actriz.

0: Amigos, saludamos rápidamente al siempre cretino Torento, Michelle, bendecido martes. María Torres, te mandamos un abrazote bien grande. Tabito Vázquez.
1: Para toda la banda de Gato Limpio, mando el Aruso, saludos.
0: Juelito Martínez, muy buenos días. Muy King Kong, muy King Kong.
1: Raymond Dilingas.
0: Ari Valles es tu carnal, ¿eh?

0: Bueno, ahorita checamos, Mikey Con. Mikey del taxi ejecutivo.
1: Bendiciones aquí en la trabajancia. Buenos días, gordo.
0: A ver, el viejo chulo del
2: Pepe. Saludotes, saludotes. Bendecido, matecito, cuídese mucho, Larita. Y Emanuel, lo presentes, el Pepe Chuqui con la mejor. Y aquí nomás, mis gordos chulotototes.
3: Buenos días, Larita y Emanuel, que tengan un excelente martes nostálgico. Larita, tengo frío, no me vienes a calentar.
1: Sí, está fresco, güey.
0: Sí, hace frío, la verdad.
1: Va a llover hoy bien machín, güey. Como ayer.
0: ¿Tú crees?
1: Sí, no, sí, güey.
0: A Chihuahua llovió fuerte anoche.
1: Bueno, para el norte, güey.
0: Ok.
1: Pero que siga así, güey, para que se llenen las presas, güey. ¿Cómo ocupamos?
0: ¡No se han llenado!
1: Está como, o sea, ya están a nada, güey. Están a nada, pero que siga lloviendo, güey, la neta.
0: Bueno, excelente día, Abby, Danae, Juliano, Miel Extra, tu hermanuelo.
1: Bendiciones para todos ustedes, gracias, hermanito.
0: Germán Robles.
1: ¿Le puedo mandar un saludo a los pintores que hoy sí van bien atrás?

0: Ok, gracias Iván el Chino. Con razón, dije, algo no anda bien. Mi buena amiga Carlinflas de Paso Blanco, Mezquitic de Carmona. Saludos, Carlinflas, atiende bien al gordo. Sexoso. Derito, buen martes. Jefe en pañales.
1: Excelente martes para todos, Lara Manuel, saludos y ánimo.
0: Raúl Rose.
1: Saludos.
0: El agrio, productivo día, Angeliquita, jalas.
1: ¿Cómo te gufi, güey? Oh, estás demasiado lento, güey.
0: Saludos, Angeliquita, Jesús Cruz.
1: Saludos para los operadores profesionales mascaleños de Integra Planta BD de parte de su leño mayor. Es el ex de Mate de Nostalgia, saludos y bendiciones, Lara Manolo, y para toda la audiencia.
0: Adán Zavala. Es muy super fan, que le digan mugre chiquillo.
1: No sé aunque sea.
0: Ay, yo, pues a qué horas entra. Hoy no más. Después de Luna Mágica, hoy no más.

0: Creo que era de una novela, ¿eh?
1: ¿Cómo le gustaba a mi jefe escuchar a Lucía Méndez, güey?
0: Es que bien cachupa. Para toda la banda de transportes, John Flame, y para mi amor Gelasia y mi chavo el niñote que está ahí feyote, de parte del Javis, Filemón, hasta Marabatío, mi cuachán.
2: Hola, Manolo, muy buenos días, ya reportándonos los tortilleros del 6 de junio, y claro que sí, escuchando la mejor. Saluditos para ustedes en cabina, y un saludo muy fraternal para mi esposa, que ya la sacamos de allá del hospital. Muchas gracias a todos por sus oraciones, Dios los bendiga.
0: ¡Filemón, ánimo!
1: ¡Qué chido, hermanito, qué chido!
0: ¡Chema! Bueno, a la trabacación, el Chema Moreno Guavit.
1: Excelente martes, saludos a esta cabina aquí a la escucha.
0: Piringón.
1: Que ya no llueva porque luego no puedo trabajar.
0: Pisotón.
1: No, es el copa pistón, güey.
0: Toda la banda Tour, Pistón, Chicken, Fantasma, Zorro, Mar, Edgarino, Felipón, Nacho, César, Loco, Soñador, Chuquito, los transportes, Palomo, Esgar. Transportes Euromás, en especial Ruta F, que ya se ponga a jalar. Siempre llega tarde a la planta, el Wiwi Calvillo.
1: Buenos días, martes de nostalgia, saludos para la gente de Caterpillar, en especial la raza de IPC, que vamos escuchando la meja.
0: El gancito, mira, casero.
1: No, está mega casera, güey.
0: Media. Sillón todo miado, güey.
1: Está bien, güey. Pues. Ah, sí es el color del sillón, güey.
0: ¿Cómo te goofy, casero? ¡Drupi!
1: No, es el drupcito, güey. Saludos y bendiciones a la canción de Almohada de José José Ocama y Mesa de Roberto Carlos.
0: Pura nostalgia, güey.
1: Machirrín.
0: Bueno, salud para mi esposa Miri Checón, que la amo demasiado. Al Chincho Paleta, Pepe Chuki, Rosa Melosa de la 5-7. Siento amales al pollito chique que está bien feíto, dice el Robbie Alex.
1: Saludos a los de Rentado, todo Alex Armando, Isaac Alviso, Daniel, Omar, Violentín y Nerin Zun.
0: María Conchita Alonso.
1: Sí, güey.
0: Acaríciame. Rumbo al trabajo, Ridis Group en el transporte. ¿Cómo te llamas?
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0: Para personalizar el número.
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0: Ah, cochino, cochino. Te veo el cachetón.
1: Oh, hombre, todo lo que se anda comiendo mi compa.

0: Y fíjate, han estado pasando rolas de María con rolas, películas de Hollywood, donde salió María Conchita Alonso. Gaby Gaviota, buenos días. Buen día para ti, Vico Chulo. Ese de María Conchita es la que te ando manejando. Javi de HL, ¿qué pasó aquí, güey?
1: Aquí les dejo la foto de la presa, 90% de lirio, 10% agua. Ah, esa foto es neta.
0: Está bien cerda la...
1: Bebe.
0: Sí, todo el lirio va. ¡Tavares!
1: Oh, güey, tío, que Tavares anda, pero...
0: Pero avéntale un cachú.
1: ¡Un cachú, Tavares!
2: Domíname como una...
1: ¿Cómo te gufes, campirana?
0: Manuelito Viverones.
1: Para todos los de la Vega Transportes que siguen esperando sus utilidades, mínimo el fondo de ahorro, díganle al choker que ya pague.
0: ¿Nos vamos o qué?
1: Vámonos, mandó la luz para aprovechar.
0: Último este.

0: que rumbo al trabajo, rumbo a que se Pablo con los Reedis Group, dice Alejandro. Todos los Reedis Group. Dani, salud Dani, Omar Camacho. Para el Gasper, mi chavo, de parte de su papá, Omar Camacho, y Nancy, que la amamos mucho. DJ Astro.
1: Dice, ¿todavía realizan llamadas para felicitar a los cumpleaños?
0: Es que no tengo ahorita llamada.
1: ¡Ala!
0: Es la misma, ¿no?
1: Sí, güey. Son caseras, güey, para que veas, güey.
0: Flor de Capomo. ¡Saludos al Dani! ¡Regresamos!

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8: 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Al final del día, apostar por las tecnologías domésticas no es solo una forma de ahorrar, es tomar el control de lo que consumimos.
6: Si quieres aprender a preparar otras tecnologías como crema de cacahuate, gel para el cabello o jabón líquido corporal, puedes visitar nuestro canal de YouTube, Profeco TV.
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0: que verte.
1: ¡Ah, qué bañado! Bueno, hay un pequeño choque en la lateral 5-7 a la altura de Tersol. Javier Grimaldici nos reporta. Gracias, Javier Grimaldici. También nos manda Izaguirre este texto bíblico.
2: Gracias, hermano.
1: Eclesiastés 3:1 dice: todo tiene su tiempo y todo lo que se quiere debajo del cielo tiene su hora. Ah.
0: Y se me va la vida.
1: Wow.
0: Al ver que te acaricia.
1: Bueno, ahí está. Big Barba.
2: Saludos al buen Ulises de Trámite, ya va saliendo de Fagor, y al Heriberto Fuentes, él es el chiquitín.
1: Bueno, Brendita, escuchando la mejor, saludos a mis hijos Dani, Jenny, Giovanni, David, que los amo. Excelente martes.

0: Bueno, saludos a los mascafierros de Transportes Greens, el Chito Ryu, Fox 3590, laborando Carlitos, el rey del sex.
1: Siente mal para el super muñeco y don Chava de planta Casby.
0: Jerry nos manda video de qué, no sé, pero... ¿Qué es?
1: ¿Qué es, mi Jerry?
0: Venom. El Sobaes.
1: Saludos para Transportes Euromax, para el Ruta E5 que se empieza con el de la A1. Déjalo, envidioso.
0: Compa García, siéntamales al super muñeco cabeza cuadrada y al rey del sex. De parte del compa García. Al despertar. Carmen López.
1: Agradecida con Dios por un día más de vida y la oportunidad que me da de escucharlos. Gracias por alegrar las mañanas. Gracias, Carmencita.
0: Bienvenida, Carmen. Patito Alberto, gordito, reportándome. Buenos días, gorditos. Delia, buenos días, Delia. A ver, el Pablín. Ah, yo quiero una de esas.
2: Ah, imagínate, mando, lo mando. Un cafecito. Una donita. Y esa canción de fondo. Aquí en casa, mi Ale. El máster y yo bien agarrados de la mano.
0: Está bien, hombre, está bien, está bien. ¿Qué hice por acá?
1: Dice, saluditos, buen día, saludos a la colegancia de la Metrorred, en especial a los de L4C, Ciudad Satélite, Alameda, ya en friega, moviendo San Luis Potoyés.
0: Reporte vial del Jonah, a ver qué dice. ¿Qué? ¿Camionetas de personal o qué?
1: Sí, sí, sí. Es el de la lateral, ¿no? El de Tersol, ¿no?
0: Ah, yo creo. ¡Laura Higueras!
1: Un saludo para mi esposa, que la amo con todo mi corazón. Excelente martes de nostalgia. Siempre es con la mejor. Deja esa de José José.
0: ¡Dale, pa'l mandado!

0: Pena, mi hijo Omar Camacho, apenas hoy salió del closet y lo apoyo sin problemas. De parte de su papá el Gaspar y su mamá Belén, que próximamente viene la boda, ustedes están invitados.
1: Ah, perro.
0: Bien burlista, va.
1: Machín.
0: Y luego cuando sea cierto, ahí van a estar chillando. Jürgen Palacios.
1: Dice, hoy es mi cumpleaños, mándame un saludo y ponme la canción del hombre en la luna de Jay Pérez. Pero paro, que el señor los bendiga y los guarde. Muchas gracias, carnalito, mi felicidades.
0: Está muy buena esa, está muy buena.
1: Ándele, cochinote.
0: Todo lo que está comiendo, mira.
1: Se parece al Fede Lobo, güey.
0: ¿A quién?
1: Te digo quién es el Fede Lobo, güey.
0: Ignacio Muciño, buenos días, el banda. Ya empezaron las obras de la 5-7, retorno enfrente del seminario, ya ves. ¡Tavares! Vamos a perder. ¡Ah!
1: ¡Oh, ya, güey, ya!
2: Yo también quiero ir a una boda gay.
0: ¡Vamos todos! ¡Salud para Lupille, Mascafierro, Terror de los Travesaños! Siéntame al Miguel Flores, detráeme al Barbas también, la rica ñonga, a ver. Ah, no, la ricaboa, perdón.
3: Cuatro, la bella 12. Ahora me aventaron de la cama. Te voy a chingar y me metieron ahí. Pásame la ley, no les hablan de eso, por favor. Desde antes te la ando pidiendo, gordo. ¿Qué te digo? ¿Qué te digo? Tráfico pesado aquí del periférico Punta Lomas, aquí por de la 71.
4: Feliz, bendecido día, par de viejos sabrosos, chulos, hermosos. Que mi padre Dios me los cuide, bendiga y proteja. Pónganse la de mi novia, se está poniendo vieja. Paro machín.
0: De.
4: Está pero bruta.
0: De Arjona, muy buena.
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0: Son puras del nostalgia. Es la de porque el tiempo tiene grietas, porque grietas tiene el alma.
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0: Y a ver, gracias.

0: Para Chuito y todo el personal de Cocina Carmelita, Tienda Los Abuelos, ánimo el Romo.
1: Para el mismo mando el uso que anda en el InDriver, que ya terminó la quincena y que vivo solo.
2: Que somos como ríos.
3: Larita, Larita, una oración por mí, por favor. Estoy perdiendo la batalla. Yo creo que no voy a alcanzar a llegar a la casa.
0: Ni modo. En serio, Larita, me caso con mi amor Belém en octubre. Va a tocar el Yesa y la banda San Juan, dice el Gaspar. Ah, Armando Emanuel está pasando pozo rumbo a San Luis, por eso está pasando qué.
1: Ay, güey, está horrible, güey.
0: Pero es la parte que van a...
1: La que está rasgada ya, ¿no, güey?
0: Pero la van a arreglar, güey, ¿no?
1: Ojalá.
0: Jean-Claude
1: dice, si recaigo en el Prince Price es por sus canciones.
0: Me sacaste una lágrima, Manuel. Préstame tu hombro para desahogarme.
1: Eres un cretino, Toreto.
0: Alex Torres, el cepillo.
1: Buenos días, gordo.
0: Iván, el chino.
1: Dice, ya van a empezar las obras que... Porque ayer un grupo de vecinos de Pozos y Las Mercedes se unieron y taparon algunos baches. Dice, nada más así hacen caso, güey.
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0: A ver, el chilillo.
1: Chilo, güey.
4: Claro, Manuel, esa parte que dices que van a arreglar pasando pozos, ya tiene como 2 meses y no la arreglan. Y ayer unos ciudadanos decidieron taparlo por sus propios medios.
0: Ah, yo pensé que por sus propios huevos.
2: Porque llega a ser.
0: ¡Salud para Jared Borghetti!
1: Nah, güey, es el Jared nomás.
0: Bueno, todos los Metro Rey, en especial los L4C de Ciudad Satélite.
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0: No es Jared Borghetti.
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0: ¡No! ¡Guácala!
1: Esperamos un segundo, güey.
0: ¡Silencio! Ay,
1: espérate, a ver, güey, espérate.
0: ¡Silencio! Espérate. No hubieras hecho eso, Jared.
1: Espérate, espérate, güey. Imagínate que te vas a subir al transporte, güey. Quiero pensar que estás trabajando en el transporte, güey.
0: Sí.
1: Y ese es tu chofer, güey. La neta, ¿tú qué piensas dentro de ti, güey?
0: ¿Qué me va a decir? Hola, gordo, bienvenido.
1: ¿Eso o con lo siguiente, güey?
5: Por favor, necesito un
0: pito. ¡No!
5: Por favor, necesito un pito. Ay, ay, ay, necesito un pito.
1: ¡No, ya, ya,
2: güey! El amor acaba.
1: ¡No, te la bañaste!
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0: Es que trae súper delineada la ceja, güey.
5: No, me muero, pito.
0: ¡Ya!

0: te le vas.
1: Guácala.
0: Todavía se usa esa palabra.
1: La trusa. ¿Tú eres de qué? ¿De boxer o sí de trusa, güey?
0: Boxer. No, es... pues de niño nada más.
1: No, la trusa es bien incómoda, güey.
0: ¿Bien qué?
1: Incómoda.
0: Se te sube y se te enchoriza, ¿va?
1: Sí, machi, güey.
0: No, pero nomás lo sé de niño.
1: Ya después ya...
0: No, ya no. De la trusa pasé a bikini. Es que en los 80s y 90s estuvo de moda el bikini.
1: Ah, la...
0: Bikini para hombre, güey.
1: ¿Te resuelve la zona del bikini o...?
0: No, sí, peluchón.
1: Sí, pelo...
0: ¡Guácala, Josa!
1: Así me imagino el bikini.
0: ¡Saludos al pan en número 26, el chino!
1: Dice, salud para el Chavi, hijo de Sillo Mario y el Roger, que ya están en sintonía.
0: ¡Javier!
1: Se manda un saludo a mi esposa Liz, que la amo mucho, soy muy feliz con ella y nuestra pequeña de 5 años.
0: ¡Ya ves, ya ves! ¡Deja de ser tóxica! ¡Si bien que te aman!
1: ¡Mira, mugre chiquilla!
0: ¡Mugre chiquilla!
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0: Pone las más pedorras de José.
1: Así
0: José,
1: el chuf. No, güey.
0: Cachetoma. El vi. Aarón Rafael.
1: Mándale un mugre chiquillo a mi hermano Adrián, que también es su cumpleaños, y pone las mañanitas.
0: Oye, ese mugre chiquillo.
1: Ahora hay muchos cumpleaños, güey.
0: Ah, ay, mira, está bonita de la cara, güey.
1: Tiene bonita sonrisa.
0: Busco un arreglo de globos para mi boda, así.

0: Así la foto chiquita parece que tiene barba blanca, ¿va?
1: Sí, no es barba, yo pensé que era una barba, güey.
0: No, güey. Se ve rara la foto del Gaspar,
1: como mira. Como Pitufo, ¿no?
0: Mira.
1: Ah, caray.
0: Este güey está igual que el supermuñeco, mira la cabeza, la tiene cuadrada, güey. Pero
1: ay, yo, si es un cubo, barba, güey.
0: Literal es un cubo, güey, su cabeza, güey.

0: fotos de viejas encueradas.
1: Y no es queja, güey.
0: Jamás.

0: fantasía.
1: ¡Saludos a Delia!
0: Ilusiones que se forjan con el tiempo.
2: Como te gufi, güey.
0: Porque es tanta la distancia.
1: Bueno, dice, saludos a Delia, que se rifan las cargas a los camiones turno de noche.
0: Vamos a entendernos.
1: Wow.
0: Porque es pura.
1: Ay, bueno, o sea, se sordea este y no, de perdido en fotos.
2: Es envidioso.
1: Saludos a mi hijo Damián con la voz de Stitch. Chanclot.
2: Ya se me pararon los pechos con esas canciones.
1: Esa rola no me gusta.
2: Ay, ay, ay.
1: Por ejemplo, la de no dejabas de mirar, estabas sola. Completamente bella y sensual. Y algo me arrastró hacia ti como una ola. Saludos a la señora.

0: canción de fondo y el Manolo sobándome la nuca diciéndome, ya, ya pasó, ya pasó.
1: Que vuelve a quien lo toma.
2: Con voz de Pepo, que... Dale un saludo a los eléctricos de KM. Puro gamborín. Uber Papi.
3: Ponme el audio de... de Tilín.
2: Ah, ah. Saludos al Panther DJ.

0: consejo de Gavilano para los... Esas canciones de nostalgia tristes y con este clima dan para abajo muy feo. Mejor pongan viejitas pero movidonas. Ok, va. Salud para Ani Ballesta de Cantina. Ani Ballesta. Desengañado. Es cumple Adrián Elías. Cumple 7. Mándale un mugre chiquillo en las mañanitas. Ah, para Adrián.
1: Lentamente te solté de entre mis brazos.
0: Esa que dicen que la policía de la universidad es ser un travesaño.

0: No, hombre, bebé, no más deja que te dejes y bien comido y bien vestido. Bien. Puedes ser dueño de todo esto, pero el Emanuelo, mira, se fresea. Te la voy a regresar. Te está haciendo bien lento, güey.
1: Chocolo.
0: No, güey, no. A ver, mujeres, pongan atención. Si de repente...
1: ¿Por qué suena eso?
0: Si de repente...
1: Oye...
0: Pues que es un gavilán.
1: A ver.
0: Si de repente se niega mucho, es porque ha de haber algo tóxico ahí en el camino.
1: ¿Es jotillo? También puede ser, güey.
0: No, no, pero...
1: No.
0: Mercedes, no, es una... Es toda una hembra, güey.
2: Claro, Manolo, buen día. Ayer iba a comprar unos bolis. Parece calor, pero los vi medio raros y lo bueno que empezó a llover y se me quitaron las ganas, la verdad.
0: Pues sí. El Fercho Ramírez, el Mesa. Póngala de fondo la de él, de José José.
1: No, yo sé que esta te late, macho.
0: Carlos. Para Monsi y Sofía. ¡Mujer!

0: quiera que no. Que pare que ya están cansado. Un día llegará.
1: ¡Moniz! ¡Salud, Moniz!
0: Que tenga que pagar muy caro.
2: ¿Quién es quién, güey?
1: Moniz.
2: Ah,

0: está bien machín ese bache, güey. Ya me lo pasas, mano.
1: Claudia, la maestra.
0: Dice, ah, ya iba a apartar. No, maestra, pues nada más está esperando sus clases de anatomía.
1: Ya iba a apartar al Emanuel, avisen para no formarse con esas rolas.
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1: Mira, mira, así. Oigan esta rola, ¿ok? Y sí me gustaría una mujer que llegara y me dice, y que me dijera al oído.

0: No, sácatele, Manuelo, sácatele, Manuelo. Oh, estás poniendo pura bruta, pura bruta.
1: Salud para Miguelito, el Colche, Puro Taxi, Villarías, Patito Alberto, mandado. ¡Oh!
2: Vaya, Pato Alberto, hasta que mandas algo bueno.
1: Inteligencia, ¿no?
2: No importa, güey. Oh, madre bueno, esa santa. Quién sabe, güey. La primera sí, güey, esa sí.
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1: Pica mal.
2: Felicidades para mí, que hoy cumplo 47. Oye, muchos cumpleaños.
1: Sí, saludos, felicidades, Malpica, Oscar Galicia, el gallego. Emanuel, ¿cuál es tu página donde sube las noticias? Ahí va, Niño Maravilla.
2: Dice esta canción, es del cielo, el gavilán, que en paz descanse, como le gustaba esa de Cerez, un rolón.
1: Sí, Tololongo.
2: Ya escuchándolos bien firme.
1: No, guacala. Mercedes, gracias por reconocer lo bueno. No, mis respetos, mis respetos, Mercedes. Ni modo, está fuera de mi alcance.
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2: ¡Ah! El perrillo va a comerse.
3: Solo los
1: César, el.
2: Se me hace
1: con un bacachito. Bueno, saludos al Sonrix. Lara, ¿se le cayó su qué? Su juguete, amigo. El Torento.
2: Me está haciendo pedazos.
1: Con esas rolas me están haciendo. Claudia, me acaba de decir fuera del aire el Emanuelo que está libre.
2: Que te ponga fecha.
1: Candelita Chu.
2: Oh, ay, Candelita.
1: Quesito.
2: Pon la cumbia de la perrita de Trump.
1: Daniel Herrera.
2: Siente mal por el Panther de la 039. Dile que ya se ponga a jalar.
1: Ahorita regresamos, no se vayan. 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

0: mente.
1: Ya va agarrándolo. Ahí va, ahí va.
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1: En la Copa del Mundo de Brasil 2014, los aficionados japoneses observaron desde las gradas de la Arena Pernambuco cómo su equipo perdía 2-1 contra Costa de Marfil. Pero lo que pasó al final del juego dejó a los asistentes perplejos. La afición del país del sol naciente llevaba bolsas de basura y comenzaron a limpiar el estadio. Nadie podía creer este gesto de civilidad. A decir verdad, esta es una costumbre muy arraigada en Japón y que muestra el respeto que tienen por los espacios. Japón, un ejemplo del espíritu deportivo. Yo soy David Faitelson. 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

0: Regresamos.
1: ¡Cállese, mugre chiquilla!
2: Salud para Fernando, que ya va a llegar a la chamba. Mi estimado y asiático amigo.
3: ¡Sienta!
2: No, no, no.
1: El mugre chiquillo, que es tan chiquitillo,
2: que es bien pedorrillo. Y no se vaya. Guácala, niños. Salud por la Rosa Blopoxa y al peca del viejo Satán. Miriam, chula y preciosa, bendiciones. Que le ponga piel de azúcar. Pues es que la canta con su niña, ¿no?
4: Ahorita se la ponemos con todo gusto.
2: Piel de azúcar, con todo gusto, Miriam. No me canso, güey.
4: No, pues ¿quién se va a cansar, güey?
2: Bueno, siempre es una cosa por otra, güey. Emanuel, el co-fan. Bueno, ahorita te contesta, Talía. A ver, mira.
5: Buenos días, Lara. Soy Alison. Mándame un mugre chiquilla y un beso a mi mamá, que la quiero mucho.
2: Sí, un beso a tu mamá. ¡Mugre chiquilla!
4: No, así como no, güey.
2: Claro, claro. Saludos, Alison, San Juanita Ramírez.
6: Hola, Larima Nuevo. ¿Pueden mandar un mugre chiquillo con la voz de Homelo? Hoy va a ser el partido de vóley. Y voy a... Soy Lionel.
7: ¡Ay, Lionel Chito! ¡Eres un mugre chiquillo!
2: Lex Vargas, mugre chiquillo, mi abuelito Pepe, mi tío, mi papá, con la voz de Steve, soy mía. Y mándale un gato barato a mi papá.
7: Ay, mía. Vamos a ver cómo se oye con Homero. Gato barato, comida para gato. Se cruza el puerco araña, puerco araña.
2: ¡Implantes!
4: Buenos días, preciosos, que tengan excelente día. Saludos, siéntame al güero de la bodega de Soledad y al Charles Avilés de parte del Goody.
2: ¡Del Goody es el infante! ¡Salud para Yuli!
8: ¡Hola, enfermera!
2: ¿Cómo le hago?
4: No se puede. Por eso, pero no se puede aquí.
2: A Chihuahua, mira, te ves bien sin lentes también, Yuli.
9: Ay, mamá, la me puedes mandar un mugre chiquillo con la voz de Stitch. Le puedes mandar un saludo a mi primo que va a rumbo al trabajo y a mi hermano, ya que va a rumbo a la escuela. Y los quiero mucho.
2: Ojana significa, te mando un abracito, mugre chiquilla.
10: Diantre de viejo payaso.
2: Moradita.
4: No, Morita, saludos para Constanza y Xiomarita con la voz del pato y su respectivo mugre chiquillas y la changa.
7: Al Toreto. ¡Enano!
2: Brenda.
11: Hola. Soy Giovanni. A ver si hoy saqué un 10 en el examen.
2: ¡Muy bien, Giovannita! ¡Muy bien! Eres la primera de la familia que va a sobresalir.
4: Hay más. Creo.
2: Michelle Gámez.
4: Mándale mugre chiquillo a mis niños Luis Ángel y Fernanda Michelle con la voz de José José.
7: A ver, mugre chiquillos, ¿dónde dejaron mi bacacho?
2: DH Carlos.
4: Salud para Facundo, que por primera vez trae el uniforme completo y sí se peinó bien, niño.
2: Ay, ya, niño. ¿Quieres trabajar en paquetería? ¿No? No. Ponte a estudiar. Rolando la serie.
4: Un saludo para Camila y Ezequiel, que no se quieren levantar con la voz de José José.
7: A ver, Camilita y Ezequiel, para mí que se orinaron en la cama, guájala.
2: Gordos de esa, aguante Argentina, Corki Rayado. A ver, el Esgar.
12: Un saludo para mi hijo Caleb, mi mando ahí con la voz de Homero. ¿Cómo estás de la escuela?
7: Ay, Calebcito, aviéntale un Sor Juana a la maestra y no tienes problemas.
12: Bendecido día.
13: Buenos días. Ahora, ¿me puedes mandar un mugre chiquillo? Ya voy a la escuela.
2: ¡Ah, mugre chiquillo, el pechochín, Peter Rocha! Mugre chiquillo con la voz del patrón al para Luca Dael, que ya va a la escuela oliendo a sábanas pedorreadas.
4: Guácala.
2: Luca. ¡Ajala! ¡Jenis!
4: Mándale un saludo a Jesús Piñón y dedicarle una
2: mermelada. Eres mi gorda de intocable, dice.
4: Mi droga, güey.
2: Ah, como te...
4: pandillero de la lucha libre, güey.
2: Pandillero con barba de pasto.
0: Ay, güey. Está impresa, barba, güey.
3: Hola, Lara. Hoy voy a mostrar un cuento en mi primaria que está bien grandotototote. Y este dinosaurio se llama Dinosaurios al Rescate. Mándale un saludo a mi hermana que no se bañó.
2: Guácala, para tu hermana, guácala. Felicidades a Majo y cumpleaños, Majito, Majo. ¡Felicidades! Ahí está. Ahí está tu mañanita, Majo, porque tu papá no creo. Ese no dispara ni en defensa propia, no, ¿eh?
4: Pero nada, güey.
2: Salud para la gente del ingeniero Fidel con la voz de Homero.
7: Ay, es ingeniero en ingeniería.
2: Everybody up. Let's dance with the shark family. Saludos al agrio. Te hablan, te están saludando. Saludos, ya va al colegio a dar lata la mugre chiquilla Hazel. Ya, rúmbala en vaya, no vayas por ella. Te regresa en camión. Ya hablando bien, si va a ver el día del padre este año el Tolo. ¿Tú qué crees, Tolo? Hacemos break, tú.
14: Lara, Larita, mándame un mugre chiquillo para mí con la voz y el gemido de Mia Khalifa.
2: Ok, break.

0: Bueno, todavía estamos, todavía no llegan las vacaciones, así es que bueno, en ese periodo, para que no te estreses, no nada, y dediques poco tiempo, y sí, mucho beneficio, como aprender inglés, en estas vacaciones, como le decía yo cuando era niño, vacaciones largas, Emanuelo. Pero para eso, Cristal aquí nos acompaña en cabina. Cristal, buenos días.
1: Hola, hola, ¿qué tal? Buenos días. Muchísimas gracias por la invitación, yo súper contenta de estar aquí con ustedes.
0: Sí, sí, sí. Oye, digo, hay que también aprovechar las vacaciones, ¿no?
1: Claro, por supuesto que sí, porque se vienen, como dices tú, las vacaciones largas, y hay que aprovecharlas de la mejor manera, darle mejor herramientas a los chiquillos para que no estén sin hacer nada, ¿verdad? O sea, que aprovechen el tiempo.
0: De hecho, yo lo quisiera llamar así, Cristal. ¿Cuánto le puedes invertir? Y ya todo el resto del día así te pones es. A jugar, con te vas a la alberca, o te vas con tus primos o a jugar.
1: Sí, con una hora diaria que le estés dedicando, con eso podemos tener un muy buen avance. Y mira, te platico, en las próximas vacaciones tú ya vas a estar hablando inglés, vas a poder tener pequeñas conversaciones, vas a poder tener conversaciones básicas, pero si en las próximas vacaciones de diciembre pues vas a salir al extranjero, ya vas a poder pedir en un restaurante, o no sí. vas a pedir la misma comida.
0: Para que no me pase lo del chiste.
1: Así es, para que no te pase lo del chiste y que todo el tiempo estés pidiendo lo mismo porque no entiendas.
0: Confiándolas.
1: Así es, pero sobre todo lo más importante es la preparación para un futuro, para ti que estás buscando un mejor trabajo, para ti que estás buscando un mejor puesto, ganar, tener mejores ingresos o simplemente viajar cómodamente. Es importante que puedas tomar este tiempo y decir, a ver, ¿qué estoy haciendo realmente para acercarme a donde quiero estar? ¿Estoy invirtiendo en algún curso? ¿Estoy tomando alguna capacitación? Es momento de poder cambiarlo y decir, ya, necesito hablar inglés en 4 o 5 meses, entablar pequeñas conversaciones, pero en tan solo un año lo vas a poder dominar con Linguatec. Aparte, lo vas a personalizar de acuerdo a tus tiempos, a tus horarios, a tu forma de aprender, que eso es súper importante también, porque no todos aprendemos iguales. También lo vas a poder personalizar de acuerdo a tu perfil profesional, si eres ingeniero, si eres abogado, si eres arquitecto, es para cualquier perfil que tú lo quieras enfocar y completamente gratis. 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
0: O sea, como quieras quiero o como quieras puedo.
1: Así es. Que
0: a
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0: te
1: que
0: dice
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0: 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Pero eso no es cierto. Si eres amante, por ejemplo, de la música en inglés, ajá, ahora que, por ejemplo, que vienen a los escenarios artistas gringos.
1: Así es.
0: Qué rico entender las rolas.
1: Cantarlas. Bien.
0: ¿De qué habla? No, pues está hablando de esto.
1: Pronunciar al demonio. No, ¿cómo dice? No manifestar un demonio porque no sabes lo que estás diciendo, como dice el meme.
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0: Bueno, saludos al Raymond Tilingas, Big Barba, Carril de Alta. Ya chocaron bajando el puente de Universidad, chocaron rumbo a la Alameda, Carril de Alta, para que tomen precaución. Daironcito,
1: regálame un saludo para Dairon.
0: Mugri chiquillo, rúmbele, órale. Eli Salazar
1: dice, salud para mis hijos, que Celeste y Cristian, que están desayunando con la voz de Homero.
0: Ay, Celestita y Cristian, ya se les hace tarde. Que ya van a la escuela, Mugri chiquillo. Rocío Bamar,
1: mándale un saludo a Angelita, por favor, que sí se bañó y va con mucho gusto a la escuela.
0: Muy bien, Angelita, muy bien. Te quitaste 2 kilos de mugre.
2: Hoy cumplo 7 años. Manda mi mugre chiquillo con la voz de Homero. Soy Renatita, para mi hermano.
0: ¡Ah, Renatita! ¡Muchas felicidades! ¡Felicidades, mugre chiquilla! Saludos a los maromos del 400 de parte del güero. Orgasmo.
1: Erasmo, güey.
0: Ándale ese.
3: Hola, Lara, ¿me puedes mandar un mugre chiquillo para mi hermana Pau y para mí? Me llama Abril.
0: ¡Abril y Pau! ¡Mugre chiquillas! Manolo, una felicitación a mi hija Romina, hoy su graduación de la prepa. Dile que la amamos, Romina.
1: Bien, Rominita.
0: Eres adoptada, pero no. Esos señores te quieren. ¿Ah, no?
1: No, no, no.
0: ¿Ah, no, si es hija? No, pues si tienen la misma cara.
1: De la mamá, güey, está idéntica.
0: Bendito el Dios que se parecen a la mamá. ¡Aletia!
1: Mándale un mugre chiquillo a Aletia, que nomás no coopera para salir temprano.
0: ¡Ah, mugre chiquilla! ¡Cómo te gufi! ¡Con gafet! ¡El ahijado Andy!
1: Mándale un mugre chiquillo para su hija Raquelita, de la familia Salas Fajardo.
0: Raquelita, mugri chiquilla, Alberto López.
1: Ah,
0: muy bien, Alberto. Paola Nayeli.
1: Un saludo para mi hijo Mateo y mi esposo Luis Reyes, que van rumbo a la escuela con toda la actitud, escuchando los de Paola Nayeli.
0: Ok, Mateo y el Reyes. Mugri chiquilla, mira. Japonesotas como el Goofy, el Rey.
1: Y el poco ya,
0: ¿eh? Michelle.
1: Dice, Tony Colento, en las 57 universidades del centro ya están peleándose. Uta.
0: A ver, ¿por qué peleando qué?
1: Ese de Redilas, ¿verdad?
0: Sí, va. Ah.
1: Ah. No, pues ya chocaron, güey. Se van peleando.
0: Jorge Armando el Pula, para mi esposa Gallo, que ya va rumbo a la trabajación, de parte de Jorge Armando el Pula. Katherine Palomo, saluda a mi hija Naima, que hoy tiene exámenes, fan de ustedes. Naima, vamos, Naima, ¿eh? Oh,
1: ¿cómo te gufi
0: en plena carretera? Se crea esta, ¿cómo se llama? Mad Max.
4: Hola, Lara y Emanuelo, soy Jesús. Hoy voy como Jacobito a la escuela bien tarde.
1: Ahora, niño,
0: Jesúsín, salud, Jesúsín. A ver, ¿el qué?
1: El chuyote, ese es el gruesón.
5: ¡Hey! Lara, si le puedes mandar un saludo a Rodrigo Regina y a Luis Mario con la voz del Pato Donald.
0: Rodrigo, Regina y Luis Mario.
5: La changa.
0: Mugre chiquilla para Sasha, con la voz de Homero Simpson. Va muy contenta a la escuela. Claro, porque le mandé un por. Ah, no, no es cierto, no es cierto. ¿Cómo te gufi? También exagerada esas fotos.
1: No importa, güey.
0: Ilumínala, Dani, esas fotos. Porque entonces significa que se las pasan.
1: No está nada mal, güey.

0: Iván el Chino.
1: Y si ya llegó el tránsito de Industrias y Periférico a engrosarla.
0: Abarrotes Cari, saludos a familia Jalomo. Pepe Ventura.
1: Buenos días, mandale un chiquilla con la voz de Teach para mi nieta Mía y su papá Alex.
0: Mía y su papá, su papito Alex. Mogre chiquilla.
2: Diantre de viejo
0: padre. Braulio Rojas.
1: Saludos para María Vanessa Palomino, que va enojada al trabajo.
0: Ah, María Vanessa. De por sí tóxica y lo enojona, mugre chiquilla. A ver, creo que hay un reporte.
3: Buenos días, Chucky. Sobre las 57 carril de alta enfrente de Sendero. Pasan del.
1: ¿Qué? Enfrente de Sendero, güey.
3: Frente la corona sobre el mismo carril de alta. Camioneta descompuesta.
0: Bueno, Chuyote, es lo que se le entendió. Lauri Geras, mándame un mugre chiquillo a mi hijo Sebas con la voz de José José. A ver, Cevitas. No andes fisgando a tus papás en la noche, no te pares del cuarto. No, estás viendo que son bien cachufas. Por favor, sienta males al güero, al Charlie Avilés, de parte del Woody. De parte del güerito. Jesús Marmolejo Guerrero, sabe. Martín Ibarra.
1: Salud para el liebre y el barro de chivo y sienta males.
0: Segus. A ver, Nancy Tolongas.
4: Buenos días, Lari y Manuelo. Te cuento un chiste.
1: Sí.
4: ¿Cuál es la planta que da más miedo? El bambú. Saludos para mí, Manuelito.
0: Oh, con ego. Pisteando en el bar.
1: ¿Qué hace con Wolverine, güey, de Temu?
0: ¿Cuál? Bueno, saludos al Chonín, Tony Medina. ¿Ese qué es? ¿Ya viste?

0: Apache Guerrero.
1: Hola, ¿te cuento un chiste?
2: Sí.
1: Había una vez un pez que era locomotor, salió al aire y se murió. Lo chongo.
0: ¡Oh, que eres chiquilla! Saludos al super muñeco con la voz de Chabelo.
3: ¡Vete, super muñeco!
0: Bueno, Geras.
4: Dice, muy buenos días en la trabajación aquí en el interpuerto de CPKC. Un saludo para Neto César y un sienta males al Inge Toño.
0: Alex Torres, el cepillo, bueno.

0: Ay, estoy.
1: No, para que veas. Ahí te van, mira, el club de los mugri chiquillos.
0: A ver.
1: Saludos al qué, al rey.
0: Y a sus dos
1: ponchecitos.
0: Ponchecillos.
1: Monsi, Sofía, André y el primo Alan, Daphne, Sofía y Yatsiri, Adrián, Rominita en San Antonio, Texas, Tadeo, Aina, Michelle, Cardón, Samantita e Isaac, Eitan, Sorullitos, Papichulo, Leonel, Hazel, Janet, Guadalupe, Mía, Sharon, Mimi, Uriel y Caleb, Isabela, Nicole, Amaya, Fernanda, René, Saraí, Fernanda, Xiomarita y Constanza, Tadeo y el sobrino Liam, Gogi, Ivana, Juan Pablo, Mauricio y Carlos, Sebas, allá en Villa de Pozos, Max, saludos, a Gael, a Sarita, a Sabinillo, a La Huevita, Ramsés, a Letia, Elías y Andrea, Edwin Luna y el Chuyín, Cabeza de Bala, a Lunita también, Mateo, el Di María, Isabelita, Sofía, Isabela, Leonel, Renatita, Saucedo, Danielito, Edgar, Emanuel, Joshua, Liam, Dana y Juliecita, Aurorita, La Boli, y bueno, hay un chorro.
0: Elías y Sofía. Ah, para agregarlos, güey.
1: Sí, ahorita los agregamos.
0: Pomponcito también, Pomponcita también.
1: No, yo nunca me hice eso.
0: ¡No, güey!
1: Elías y Sofía, mira. Y luego tanto que me gusta ese nombre.
0: Yo creo que te gusta otra cosa más que el nombre, güey.
1: Sí, también, claro.

0: todo gruesón.
1: Buenos días. Soy Regina. Ahí ve.
2: Regina.
1: Mesa. Lara y Emanuel. Saludos.
0: El aguasoncilla,
2: sí,
0: va
2: la niña hermosa.
0: ¡Mugre chiquilla!
2: Ya va bien peinadita, Manuel Aruzo.
0: Saludos a mi esposa, que mañana es su cumple. Mira nomás. Con 57 filtros. Bueno, saludos a la esposa del DJ Astro. Hernán Diario.
2: Ha sido, lamentamos, güey.
0: A ver, espérate el Checho. No, no, papá, no, no.
3: Nah, no manches, Lara. ¿Nombraste todo el anexo? ¿Qué onda?
0: Son puros niños.
2: Son los niños.
0: Buen día, Palencia, que jugó con el Cruz Azul.
2: Sí, sí.
0: Alan Zárate.
2: Saludos para Deportes Tizza, para él mismo.
0: Cris.
2: Por la del cuyello, que ya mero me bajo del carro. Ahí voy.
0: Ahí voy, ahí voy. Las vocales, güey. Alex, le pueden mandar un saludo a Fernando con la voz de Juan Gabriel. Oye, de ver a la de Juan Garela, lo que se ve no se juzga, amigo. Sergio Lara.
4: Dicen que lo que se ve no se pregunta, amigo.
0: ¡Ay! Danielo Herrera.
2: Aguante, profe, pasó la lista muy rápido. Ah, Jacob faltó en esa
0: Jacob,
2: lista.
0: Jacob, sí, no, es que nos faltan un chorro, mira. De una vez.
2: A ver,
0: espérate. ¿Dónde está
2: Elías y Sofía?

0: Sofía, ¿y quién más?
1: ¿Qué más de los mugre chiquillos que faltan por mencionar?
0: A las Hernán Diario.
1: Oh, güey. Estoy leyendo los comentarios de esta canción donde lo uso. Yo me pone, estaba zurrando y me levanté a aplaudir.
0: No somos nada, maldito.

0: Salud para Neto César y siéntamele al Inge Toño, dice, a ver. Lara, ¿qué dice aquí?
1: Lara, ayuda al Super Muñeco.
0: Ayuda.
1: Señoras, con la voz de Chabelo de Temo. Dice.
0: Oye, Ricardo Ramos nos mandó el versículo.
1: Ay, ay, ay.
0: Hoy y mañana iremos a tal ciudad, estaremos ahí un año y traficaremos y ganaremos. Dice, cuando no sabéis lo que será mañana, ¿por qué? Porque es vuestra vida, ciertamente en neblina que se aparece por un poco de tiempo y luego se desvanece, en lugar de lo cual deberías decir, si el Señor quiere, viviremos y haremos esto o aquello. Santiago 4, 13 al 15. Wow.
2: Lo llamó mi mamá. Mami, mami, mami.
0: Dairon, sí lo.
1: Ah, no, también falta Dairon.

0: vámonos a
1: dijiste corte. Que ibas a poner piel de azúcar,
0: con compa. Con esa retachamos.
1: La de Thalía, ¿cómo se llamaba la niña de Thalía?
2: Buenos días, Lara. Soy Allison.
0: Allison.
1: Y no la mencioné.
0: No, creo que ya no.

0: No somos nada, güey, no somos nada. Bueno, mejor vámonos.
1: Vámonos a corte, güey.
0: A mi abuelito.
1: Ah, la pequeña mía, ¿también la tienes, güey?
0: ¿Quién es su papá o su mamá?
1: Es el Lex Vargas.
0: Hay un chorro.
1: Sí, un montón.
0: Saludamos de nuevo. Salud para Julie

0: mente.
1: Ya va agarrándolo. Hey. Ahí va, ahí va.
0: Hey. 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
1: Algunos jugadores ocupan la cima de más partidos jugados en la historia de los mundiales. Lionel Messi, el argentino que ha llegado a dos finales, tiene 26 partidos, rompiendo el récord que ocupaba el alemán Lothar Matthäus con 25 partidos oficiales. El tercer lugar lo ocupa otro alemán, Miroslav Klose, con 24. Además tiene el récord de meter gol en todos los mundiales en los que jugó, 2002, 2006, 2010 y 2014, donde resultó campeón. Yo soy David Faitelson. 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

0: Bueno, ya son las 8:46. 8:46. Saludos al Torento.
1: ¡Sí!
0: ¿Qué le sirvió a mí? ¿Qué le sirvo a mi güero?
2: Yo.
0: Mi jefe, dejen de poner apodos. Yo a él le pusimos el extriñido porque siente y no hace nada. Bueno, saludos al Ángelo Velázquez. Miguel Quirós.
2: Hay un accidente bajando el distribuidor Juárez. Bajada el distribuidor Juárez, este ahí por la coca.
0: Este es el Hot Wheels. ¿Eh? Este es la coca. Federica Peluche, salud para Angélica, dice de parte de Federica Peluche, Luis Gerardo.
2: Dice salud para Miguel y hermano, también para el Changa, que van camino rumbo al jale, pura delegación de La Pila.
0: Sorcho García, cordiales para Mayri Sorcho, unidad 06, red ambiental, área de papeleros y para los más odiados 57, VIP, Estelita Rodríguez.
2: Nos manda foto de los mugre chiquillos.
0: Salud para Jairo y Vale, que están bien contentos porque su papá va a participar en Guerra de Parrillas. Haremos lo posible porque participen todos. Frankie River.
2: Salud para la familia Cabrera Salinas. Buenos días.
0: A ver el Santo Sabino.
3: Un saludo para mi papá. Que se durmió y no llega a la escuela, Lara.
0: ¡Ah, mugre chiquillo, tu papá! Lili Monser.
2: Nos manda el nombre de sus niños.
0: Emanuel y Jesús.
2: Y Jesús
4: de Veracruz.
0: ¡Cómo te gufi! Con cintas de zapatos. Bueno, saludos, Junior Lascano.
2: Por favor, pásame esa canción y las vocales. Está en YouTube, gordo. No.
0: Agreguen a mi niña Ada y mi nieto Lía y Liam. Ya los agregamos. Paco.
2: Por favor, mándame un papacuye.
0: Corky rayado.
2: No sé, Corky, yo también ya me estoy preguntando dónde está, güey.
0: El guasontle.
5: Manuelo, te la curas bien chido. Pues mínimo cuenta lo que dicen los comentarios. No, de que es contagioso, tu pedo.
2: Bien burlista el gruesón, güey.
0: Gruesón y la maestra apócrifa, ¿dónde anda?
2: No, güey, no, sí es maestra, ah, güey.
0: Alvarito, es el niño de Yesenia, hasta Punta de Mita, Nayarit. Iván el Chino, ese grupo se va a llamar los alumnos de Jacobito. Mercedes Rodríguez. ¡Jalas!
2: Ramar, güey. Bendito el día que inventaron el Zoom, güey.
0: Uno con transparencias no se podrá.
2: El parillo, ¿no?
0: Dani Majo, las niñas de Julián Miel Extra.
2: Ya, también ya las apuntamos.
0: Ya. ¡Oh, cómo te gofi! A ver, Fátime.
2: Un saludo para Mía, que se quedó dormidita y no fue a la escuela con la voz de Homero.
0: Ay, eres una mugre chiquilla. ¡Cómo te gofi, güey! Con hilo para evitar las envidias. No se ponen esas jaladas.
2: Ahorita hoy vamos a hablar de eso, güey.
0: Ok, mira.
2: Pomposilla.
0: Pompón, está igualita a Solecito cuando era chiquilla, a ver.
2: Es Solecito, sí. Oye, están idénticos.
0: Sí. Se la clonó, la zurró. Pues sí. Allá en mi tierra sí se le di. Cuando estás idéntico a tu mamá.
2: A tu papá,
0: a tu papá, a tu mamá. Ah, te zurraron. Ivancillo.
2: Mándale un mugre chiquillo para Abril, de parte del Donito.
0: Abril, chiquillas. Gualtoriche.
2: ¿Qué dos chilaquiles, güey?
0: El desayuno de mi mamá Lili, moradita. La flaca.
2: ¿Me pueden pasar el...? Déjate, ahorita te lo mando, flaca. Ahorita te lo mando.
0: ¿Por qué, flaca? Es otra flaca, ¿no?
2: Sí.
0: ¿Cuántas flacas tenemos?
2: Ay, varias, güey. Pues se los mando.
6: Buenos días, Lara. Buenos días, Emanuel. Pues empecé con algo de los Cardenales. Salute al Billy, al George, Alan, parte del Warrenson y salute a la de la Metorrete. Viene escuchándonos y dile que le suba.
0: ¡Perfecto! Emanuel, lo seguimos esperando. Piel de azúcar para sacar los prohibidos. Ya no quiso el Emanuel. A ver, voy, chécalo, dice el huevo.
2: ¿Será, güey?
1: ¿El que pasó por acá?
2: Ajá, la, era como una sombra, ¿no?
1: Pues no sombra, güey. Es una persona, güey.
2: Pero es que ahí como que se... Mira, ahí se deja de ver, güey. Como que se camuflajea, ¿no?
1: Pues... Son dos accidentes bajando el puente de la carretera Río Verde hacia el distribuidor Juárez. Son dos 19, o sea, una camioneta y un camión, urbano.
2: Gracias, Isaguirre.
1: Saludos al buen Isaguirre. Fátime.
3: Emanuel, ¿quieres que te cuente un chiste?
1: ¡Sí!
3: ¿Por qué el mar es azul?
1: ¿Por qué?
3: Porque los peces hacen blu, blu, blu, blu, blu, blu.
2: No, permíteme un segundo.
1: No, nada. Muy bien, niña. Alex Torres, el cepillo.
4: Excelente día, gordos hermosos. Una pregunta, ¿a qué horas empieza la guerra de parrillas? Que no, yo nunca he ido y esta vez sí pienso acompañarlos.
1: Tres de la tarde.
2: Por cierto, Manuel Orso, muchísimas sorpresas que vienen para guerra de parrillas para que no se las pierdan, güey. Tú sabes de qué estoy hablando, Mandolaruso.
1: ¡Guerra de parrillas! ¡Becky!
2: Aprovechando, güey.
1: Lindo día, está sabroso el día, Larita, para estar empiernados viendo una película. Eso a mí me encanta, estar tirado viendo peliculitas. Déjame, imagino abrazado contigo.
2: ¿Qué película verías, güey? Con Becky.
1: Una clásica.
2: ¿Cuál?
1: No sé, Mi Pobre Angelito, cosas de esas. ¿Cuál?
2: ¿Titanic? ¿O no te late, güey? O sea, digo, una película calmada, ¿no?
1: No, sí, pero la chotearon mucho, Titanic. Como te Goofy, mira, las mujeres flaquitas o gorditas. Voy a hacer de desayunar provechito. ¡Hare Krishna!
2: Bendiciones, de el que le llegue la abundancia, la buena salud nos llegue a todos y que la envidia, todo lo malo que nos deseen, se regrese al chorizo. Madre. Muy bien dicho, Hare Krishna.
1: La neta sí, ¿eh?
7: A Laura le encantan las de Pedrito Fernández, Manuel. Es como le Goofy, esas puras clásicas.
1: ¡Cómo te Goofy!
2: Ay, ay, ay, ay, ay, cómo son las cosas, Manuel Aruso, ¿eh?
1: Ya no... Ponte piel de azúcar. Está así bueno, sí. El día para estar peliculeando.
2: Sobre
1: Fernandita Lop. Bueno, a grosso modo, se ve que sí, tráiler la Fernanda. Oh, sí, pero pues nomás, ¿no? Le sale la mitad de la cara.
2: No, pero ya la conocimos.
1: Sí.
2: Sí, cuando trajo las botanas.
1: ¡Ah! Salud para Tony Medina, que nos mandó foto. Uber Papi, yo quiero ver contigo Secreto en la Montaña, guácala. Ángelo, espíritu viajero. Podemos estar abrazados bajo las sábanas viendo series con un cafecito. La guerra de parrillas a las 3 p.m. en hora del Pacífico Norte Central. 3 y media, ponle 3 y media. A partir de las 3 y media ya vamos a estar ahí todos los de la radio Pequereque.
2: Dice, excelente día, que tengan bendecido día como cada mañana. La escucha, saludos a Leo del 5052 Ruta 1 y al Mane, un mega abrazo.
1: Perfecto.
2: Ya lo chequé. Oye, Manuel Aruso, por cierto, queremos agradecer a todos los patrocinadores de Guerra de Parrillas. 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
1: ¡Correcto!
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1: 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Yo no sé por qué no.
2: Todo para las impresiones, Manuel Aruso, con nuestros amigos de Lonas Tampico. Por cierto, salud para el Quesos de Lonas Tampico, que siempre nos está escuchando, Manuel Aruso.
1: Siempre, siempre. Y la Mona, su señora.
2: Su señora esposa, claro que sí. 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
8: Sí. Oh, este, Armando, ¿los regalos son exclusivamente para los parrilleros o para...?
1: ¡Ah, también! ¡Nieve, no. Luz!
2: ¿Ah, sí entró?
1: ¡Nieve, los carnalitos!
2: ¡Ah, esa. Jalas! Aquí está.
1: ¡Nieve, Luz, los carnalitos!
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1: En Nieve Artesanal. Y van a estar presentes, ¿eh?
2: Bien perrucha.
1: Ahí van a estar vendiendo nieve.
8: ¿Quieros o para todos los papás que vayan, que asistan allá al Guerra de Parrillas?
1: ¿Qué preguntó?
2: Ahí le va. Los regalos, porque pueden ganarse kits parrilleros, pantallas y hasta una moto completamente nueva. Eso para los que participen. Ok, pero...
1: y también para el público en general. Vamos a rifar una pantalla.
2: ¿Qué es lo que tienen que hacer, Mandolaruso?
1: O compras una cubeta o un six y te van a dar un boleto por, ajá, cada cubeta o cada six. Lo metemos a la tómbola y ya cuando, con eso vamos a cerrar. También con una rifa para...
2: para todos los asistentes.
1: Todos los asistentes, el público.
2: Que le recordamos, es un evento familiar, Mandolaruso. Queremos ver allá a los papás, mamás, abuelitos, abuelitas, a los mugre chiquillos.
1: Sí, antes de que el abuelo ya
2: nos... Dale, no les digas eso, güey.
9: ¿Alguien dijo guerra de pandillas?
10: Nada más que por salvarme.
1: Beto Almacena.
2: Que si todavía está la promo de los hochos, güey.
1: Soy el Beto, no, no sé. Fernando Reina.
2: Dice, oye, que Jacob no se reporte es culpa de la maldita herencia.
1: Igual dice, Emilio Sánchez.
2: A ver qué ofrecen, güey. Disponible con lugar discreto.
1: Venta de rico contenido, muy rico y variable. No, está muy bien, güey.
2: Pero ¿cuánto cuesta, güey? Es envidioso.
1: ¿Dónde dice?
2: No viene abajo.
1: Se llama Aileen, güey. A ver, pues no viene, mira.
2: Y ahí está, güey.
1: ¡Ah, 20 años!
2: ¿Eso qué, güey?
1: Argentina, México, el Chema. ¿Eso qué, Chema? Román García.
2: El puerquillo.
11: Viendo la de Pepito y Chabelo contra los monstruos.
2: Dale.
1: ¡Ne!
12: Emanuelo, Larita, ya presente el kiwi como todos los días. Ya te la sabes, Armandito, un royalazo.
1: Para el que huele, mandamos un royal.
13: Lara, Lara, estar abrazados y empiernados tú y yo, viendo sexo, pudor y lágrimas. Tú y yo, nada más solitos.
1: Perro asco, Manuel. A ver, el guasontle.
14: Ahí anda, Larita, la maestra apócrifa. O sea, estar escuchando, ando enojado con ella. Mándenle un saludo, o que la porra la salude.
1: ¡Saludos a la maestra! ¿Por qué?
15: Hola, Lara y Emanuelo. Voy a mandarles un saludo con la voz del pato Donald. ¡Ya, ya, ya!
1: ¡El guasoncillo! ¡Qué bárbaro! Ya planeando la película clásica, nosotros los pobres, luego vacaciones de terror y para terminar la risa en vacaciones, guácala. ¿Qué pasó eso, Gaby Gaviota? El clima está como para estar bajo las sábanas acariciando el changuito, dice el banda, Pacos. Pues si gusta, Larita, podemos ver Secreto en la Montaña. Carlos Gutiérrez.
2: Dice, ¿cobra la entrada para Guerra de Parrillas? Tengo entendido que no, ¿no?
1: No.
2: Venga, pregunto las altas esferas, güey.
1: No, sí, pregunta, no sé.
2: ¿A no, dónde? Pero creo que no, güey. No.
1: Sí, ahí van a vender comida, botana,
2: de todo,
1: elotitos,
2: chela.
1: Bien burlista, soy el ingeniero Pablo. Ánimo, salud, ingeniero.
2: Oh, espérame, güey. ¿Ya viste la foto?
1: A ver. Con la sec. No, güey.
2: Perdóname, güey. Si llegas ingeniero a tu casa, ¿qué es lo primero que piensas, güey?
1: A ver. Pienso en voz alta.
16: Necesito un pito.
1: ¡No!
16: necesito, Pito. Ya. No, me muero, Pito.
1: Te garantizo que lo menos que vamos a hacer es ver películas, chiquitito. Es más probable que te duermas acurrucadito, eso sí. De volada pierdo, si traigo sueño, volada pierdo yo.
17: Ahí van a estar las hamburguesas de 20 pesos en guerra.
1: Pues no, y van a vender ellos, me muero, me va, Angelo. A ver, el Tony Medina.
2: Es el mismo, güey.
1: No. Rosy
2: dice, ¿le podrían mandar un saludo a mi hija Yatsiri, por favor?
1: Yatsiri, saludos.
16: ¿Cómo te gufi? Inflama. No, güey.
1: Ahí en la guerra de parrillas va a haber degustación de trozo de carne. Sí, claro, por supuesto. El ingeniero Emanuel.
2: Mándame un, ya viste, güey.
1: Perra maldita, eso no puede ser. Se va a vender. Ahí venden, sí, comida, ahí venden botana, tacos.
2: Todo, no, güey. Chelita.
1: Y chela también.
2: Refresco para los niños, jugos y demás.
1: Exacto. Saludos a Arancita, que va para el kinder con voz de Stitch. ¿O qué no significa Arancita?
18: Diantre de viejo payaso.
1: Larita, mandaron un la changa cordiales a mi compa Luis Uribe, parte del Guerrero Horizontal.
19: La changa.
1: No me gusta ese.
2: Es que no sé quién le movió y la gente no le sé, güey.
20: Buenos días, Larita, buenos días, mi Manuelo. Mándale un saludito a todos los transportes Renzo Industrial y a los transportes Ralex.
1: De parte del Guarache. Es Ailí, se ve. Se. Ah, que trabaja con él, dice. Pues está muy bien, ¿eh? De hecho, no, nomás le tomaron fotos de la cintura para abajo.
21: Clarita, Chirinillo, buenos días. Oye, para los que no pisteamos y nada más vamos a comprar palomitas y lo que. Hay nievecitas y
1: de. Hay nieve, hay taquitos, hay.
2: Hay de todo, güey.
1: Van a vender Coca-Cola y refresco de sabor y todo, güey.
21: Además, no va a haber boletos.
1: Con Adri Ruiz puedo ir a hacerme las uñas, sí. Sí, Ángelo. Sí, de hecho acabo de ir yo con Adri Ruiz.
2: A hacerte las uñas, güey.
1: Pues no, ya no le quedó tiempo, pero sí me cortó el pelo. ¡Tavares! Y los besos de Larita, ¿cómo van a venderlos? Para llevarme, güey, harto efectivo, dice. Esta, ¿cómo se llama? Tavares.
2: No, ya me acaba de confirmar las altas esferas que la entrada es completamente gratis a Foodies MX, Mandoloroso. Guerra de parrillas para que vaya toda la raza.
1: Saludos al ingeniero Manuel de Total Play de Muñoz, que estoy esperando su mensaje. ¡Ah! ¡Hoy está bien guapa! Guapa, si es la que estoy pensando. Mira, todo lo que se puede comer el ingeniero, mira.
2: No, anda muy lento ese ingeniero.
1: Oh, qué bárbaro. Carga el nivel de perdido. Pasen, es en el Foodies, al lado del camarón guasabeño, ahí en pleno distribuidor.
2: Al lado, Juárez, del distribuidor. Uh-huh. Literal al lado, güey.
1: Está el Hotel Fiesta Inn y luego hay unos locales abandonados y luego está el camarón y al lado el camarón guasabeño.
2: Oiga, nada más para que quede bien claro, porque me dicen las altas esferas, si usted llega y le quieren cobrar, no pague ni un solo peso. Es completamente gratuita la entrada, Mandoloruso. Ya lo que consuma dentro, pues ya eso sí, ya se cobra, ¿verdad? Pero para entrar.
1: Que se hagan los madrazos. Sí,
2: no, güey.
1: Ah, perdón.
2: No, güey.
22: Lara, ¿dónde va a ser siempre la reunión de parrillas para los papás o dónde hay que ir con la familia?
1: Food, a ver, silencio. Se llama Foodies MX. Foodies. Foodies, Foodies MX. Está en la misma acera donde está el Hotel Fiesta Americana, ahí en el distribuidor. Fiesta Americana y luego unos locales abandonados. Y luego está un restaurante que se llama El Camarón Guasabeño al lado. Hay un pasillito allá y dice, con letras, ahí viene en madera, dice Foodies. Sí. ¡Qué guapa estás, Juanita! ¿Por qué nosotros no podemos tener algo así, tú? ¿Eh? Este güey. Digo.
2: Ah, pues sí.
1: Digo. A ver, la rica ñonga.
2: No, la rica boa, güey.
5: Gordos, pónganme la de no deshablar de eso del grupo La Puerta. Dos días pidiendo no nomás nada.
1: ¿Qué?
2: No sé, güey.
1: Pues, honor a quien honor merece. A ver, Jessy Tenorio.
2: ¿Cómico? Oh,
1: para Coy, mi nena Dayana, para Carmen Tenorio, para mi mamá Eva. Que se mejore pronto, Ana Rosa, hasta Querétaro y Jessy Tenorio, ¿no?
2: ¡Hola, madre! Mira,
1: pandillerotas con fleco, con como crepe, te digo. Pantalón bombacho de militar.
2: Oh, sabes que te va a soltar un golpe. Sabes que sí, güey.
1: Un zurdo.
2: Órale, perro, párense a calar.
1: Dice Gaby Gaviota, en la guerra de parrillas venden unas piñadas bien ricas. Y las hamburguesas también están muy ricas. Que lleguen tiempo.
2: ¿Qué? Que lleguen con tiempo para el estacionamiento.
1: ¿Temporajo? Bueno, Daniel Ávila, que hable bien. Martín Ibarra, el Pantera del Asfalto. Jesús Yepes, Samuel Rojas. Que le ponga a Juanita, ¿cuál? Claro que le ponemos. Digo.
2: No, güey, una rola quiere, güey.
1: Saludos a Shara. ¿Qué rola? Soy de la calle, güey.
2: ¿Para qué?
1: No, sí, güey, ¿cómo no? Va a ser mi protegida ahora. Chara, ¿qué? ¿Creíste que qué o qué?
2: No es así de fácil, Chara.
1: Aún tenemos. Pues inscríbete.
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Ya a las 9 de la mañana con 29 minutos tenemos reporte vial por acá. Nos reporta el Gerardo Navarro, choque en Coronel Romero, esquina con la Silva Herzog. Dice, estuvo fuerte, choque en Coronel Romero, esquina con la Silva Herzog. Así nos lo manda mi buen Gerardo Navarro.

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1: Ya estamos de regreso, Mandalorusos. Son las 9:48 y llegamos a la hora macabrona de la mejor. El día de hoy seguimos agarrando temas que la misma gente nos ha enviado, Mando, que quieren que hablemos un poco. En este caso, ahorita lo mencionabas, de una señorita que tenía unas pulseras que a lo mejor para mucha gente sirven como una protección.
2: Yo se lo he visto a políticos, y a todos los niveles, sobre todo mucho político las usa, que resulta que son amarres de protección.
1: Ajá.
2: O sea, porque traen nudos. Las, ¿cómo? ¿Pulseras?
1: Sí. Pulseras con, dice...
3: ¡La ropa, Sabina!
2: Oh, está lloviendo.
1: Hilo rojo de 7 nudos, Mando. ¿Los has escuchado ese?
2: Lo he escuchado y he visto que traen esa pulserita de hilo rojo.
1: Fíjate.
2: ¿Para qué sirve esa?
1: Originario de la tradición Kabbalá, se utiliza fuertemente contra las energías negativas. Cada nudo representa una barrera y un deseo positivo. Hasta donde tengo entendido, ya cuando ha cumplido su función, por decirlo así, se truena en automático la pues este hilo.
2: Sí.
1: Hay mucha gente que realmente lo utiliza y que pone mucha fe, y no estamos diciendo que esté mal, digo, al final de cuentas cada quien tiene sus creencias. ¿Tú te lo pondrías, güey? O sea, ¿tú usarías ese tipo de protecciones?
2: No, la verdad no.
1: ¿O de plano serías ajeno, güey?
2: Sí, no, o sea, lo respeto, pero pues no.
1: Fíjate, encontré otro, uno que se llama Ojo Turco, originario del Mediterráneo. Es uno de los amuletos más conocidos del mundo, utilizado para desviar la mirada de la envidia y de las malas intenciones. Ese lo he visto, de hecho ahí está un emoji en WhatsApp, güey. Mira, te voy a mandar la foto para acá para que la veas.
2: Ay, caray.
1: ¿Por qué los políticos usarán tanto eso? ¿Por qué creerán tanto en la santería? ¿Por qué eso es santería al final de cuentas?
2: ¿Es santería?
1: ¿Por qué crees?
2: ¿Que es magia blanca o qué?
1: Sí, ¿no? A ver, deja, busco santería en la política.
2: Como que no hay empatía, ¿estás de acuerdo? De todo lo que hacen o en ese sentido no hay empatía y saben, como que de manera inconsciente saben que eso no va con Dios y prefieren buscar otro tipo de protecciones.
1: Fíjate, la relación entre la santería y la política es un fenómeno históricamente documentado en varios países de América Latina. Se manifiesta tanto a través de la influencia de consejeros espirituales sobre figuras de poder como en debates legislativos y en el reciente creciente reconocimiento legal de esta práctica. Hay gente que no toma decisiones,
2: uh-huh.
1: O sea, gente importante, güey, pesada en temas políticos o sociales, que primero consulta con un chamán, güey, antes de tomar, o sea, digamos
2: o
1: que
2: con un santero, güey.
1: O sea, digamos que la decisión ni siquiera es mejor es de él, güey, sino de la persona que está consultando.
2: Sí, me imagino, no. Aquí tiré las piedras en la mesa y las piedras me indican que no debes de rechazar esa oferta que tienes para ese acuerdo, etcétera. Está bien cañón.
1: Fíjate, por ejemplo, encontré esta, Mandaloruso. En Venezuela, el chavismo estaba relacionado con la religión afrocaribeña, un fenómeno que ha sido documentado por investigadores y periodistas en libros que detallan cómo estas prácticas tuvieron influencia en las decisiones y la narrativa política del chavismo en Venezuela. O sea, lo que te digo, güey, no toman decisiones si no lo consultan antes con un chamán.
2: Un santero, un brujo.
1: Y bueno, más yéndonos al mundo terrenal donde estamos nosotros, sin estar en la política, hay gente que también define las decisiones de su vida dependiendo de los que les diga. Por ejemplo, la gente que le lee las cartas, la gente que les lee el café, que les lee la mano, el tarot y todo eso. Está medio denso, ¿no, güey? Que tus decisiones dependan de eso, güey.
2: Está bien cañón. No, está bien cañón acudir a eso.
1: ¿Crees en eso? O sea, sé que existe, pero ¿crees que sí puedan definirte realmente algo?
2: No sé, la verdad, no sé, pero no te lo puedo negar, o sea.
1: Claro.
2: Como existe el bien, existe el mal, güey. Así te la pongo así de fácil.
4: Estás pero bien lento, ingeniero, pero lentote.
2: En la religión Yoruba, dice Ictan José Juan, en la religión Yoruba, o sea, la santería se llama hildes de pulseras y la más importante es la mano de Orula, donde se hace un pacto. Si se rompe Hilde, mano de Orula, la persona corre algún tipo de peligro y se tiene que ir a consultar con su babalawo.
1: ¿Qué es eso?
2: Babalawo.
1: Deja, busco eso.
2: Babalawo. Ahí está, mira.
1: Aquí está. Babalawo pulseras, güey.
2: Dice por acá, no se vayan tan lejos, Francisco y Madero hacía rituales de espiritismo.
1: Fíjate.
2: Francisco y Madero, güey. ¿Esto qué es?
1: Son como videos, ¿no? Sí. Pero eso es otra cosa.
4: Esperen, te sirvan, esperen.
1: Gracias, Talacha.
2: A la madre.
1: El gatillo, güey.
3: Señoras y señores, iniciamos con...
2: Ah, caray, ¿qué le pasó? ¿Ya viste? Ah, lo tumbó.
1: Eso no tiene nada que ver con el poltergeist, güey.
2: Sí, ¿verdad? Son poltergeist. Exactamente, son poltergeist. Mira. Cabrones. Utilizan la oscuridad, ¿verdad? Uh-huh. ¿Ya viste?
1: ¡Hala!
2: Sí, en serio, mira.
1: ¿Cómo un niño? ¿Qué es eso?
2: ¿Un niño?
1: ¡Ay, güey!
2: ¡Ah! Güey. Se paró.
1: Es y medio cosa, güey. Ah.
2: Mira. Ahí te va.
1: Es que trae como música que nada que ver, güey.
2: ¡Ah, chihuahua! ¿Dónde era? Acá.
1: Era
2: acá.
1: El primero, ¿no?
2: No.
1: Ese era... mero. Oh, se para, güey, se va.
2: ¿Ya se paró?
1: Sí, sí, sí.
2: Ah, chihuahua, hombre. Míralo, ahí está. Es un niño chiquitito en una casa abandonada.
1: ¿Pero de dónde está saliendo, güey? ¿O está sentado?
2: Pero mira cómo se para y cómo camina como adulto, mira. Es un demonio, güey. Ah, no manches, ya
1: viste. Ah, ya lo vi, no lo había visto, güey. Se está asomando, ¿no?
2: Sí, ya se escondió. Están muy buenos. Ah.
1: Es el mismo, ¿no?
2: Sí, pero... es el mismo.

0: literal ahí anda.
1: Ahorita lo subo al estado de WhatsApp para que lo puedan ver.
0: Este estuvo bien cañón, este caso.
1: Los niños del C5 en la Ciudad de México.
0: Porque era una casa que ya estaba abandonada y se asomaron los niños, que creo que, míralos, que fallecieron ahí. Todos esos niños fallecieron ahí.
1: Y si son cámaras del C5, güey.
0: Bueno, retomamos, Lara, donde yo vivo, allá por la Virgen, llegaron a arrendar unas personas que a mi ver parece que son de una secta y por las noches hacen sacrificios de perritos.
1: Denúncialos, güey.
0: Los denuncia. El P dice, bueno, aquí dice que el expresidente también hizo pacto y hay videos donde dicen que cuando tomó protesta en el Zócalo lo hizo con un ritual. Ay, igual que Claudia Sheinbaum se fue a barrer.
1: Sí, es lo que hacen con... Que le tengan el bastón de mando, tengo entendido que ¿sí? Se llama así, güey.
0: No, pero... No deja de ser ritual, güey. El Bester Gordillo, su relación con la santería y el vudú. Ese sí me da mucho miedo, el vudú. Porque ya ves cómo levantan ahí y cobran vida las cosas. En el 94 viajó a Nigeria para realizar un peligroso rito vudú de protección, el cual presuntamente incluyó el sacrificio de un león. Oh, saludos en cabina, Alejandro Ojeda. ¿Qué significa poltergeist? Es una actividad demoníaca que se hace a través de las ondas electromagnéticas. Por ejemplo, la más común es la televisión. La televisión. Son entidades que salen a través de pues de toda la radiación que emite los píxeles de la televisión, de la pantalla. Y de ahí salen entidades y todo. Es, como quiera, ahorita te doy el significado preciso. Poltergeist. De hecho, el ojo que mencionaba lo hizo Belinda en la inauguración. Sí, ah, pero es el de los Illuminati, ¿no?
1: Sí, porque también estuvo muy... Se hizo muy polémico ese video, güey.
0: Sí, sí. Ya... Creo que a su debido tiempo se van a arrepentir de estar haciendo ese tipo de señas. Sube, que me imagino que si realmente son Illuminati los obligan a hacerlo, ¿no?
1: Yo creo, como para que se den cuenta. Sí, que, y quien entiende la seña, pues sabe, ¿no?
0: Sube al estado del video que están viendo. Está,
1: ahorita lo subo, güey.
0: Está bien cañón. Yo conozco un amigo que al principio no le creía hasta que lo que decía sucedía. Hora, día y personas tengo que convivir y voy conociendo la existencia del mal y del bien. Híjole.
2: La Carmelita Salinas andaba de terrorífica también.
0: Bueno, pues ya ves qué dicen.
1: Salieron sus...
0: ¿Qué tal los viernes con la pulsera de ojo de payaso y un nudo de globo también? El Teban...
1: Saludos.
0: Saludos.
1: Ahora estoy checando lo del vudú, güey.
0: Yo uso un rosario tibetano.
1: ¿Eso para qué sirve? Pues que nos explique, güey.
0: A ver, rosario. Espérame, déjales, voy a dar un...
1: Rosario tibetano, güey. A ver... Aquí está. Dice Mandoloruso, el rosario tibetano, conocido formalmente como Japa Mala... Es una sarta de cuentas tradicional utilizada en el budismo y el hinduismo para la meditación y la recitación de mantras, güey.
0: Yo le voy a leer lo que es la definición de poltergeist. Un poltergeist es un espíritu de caos indestructible. Embrujan un lugar específico por un momento y generalmente aquellos habitados por un gran número de adolescentes o bien con el edificio o eligieron ingresar algún momento, ocasionalmente rondan las casas de muggles. ¿Oíste, muggles?
1: ¿Qué es eso, güey? ¿Qué es un muggle?
0: Bueno, según en Harry Potter, los muggles son la gente que no tiene magia.
1: Ah, okay.
0: Sí. Quiero pensar qué es eso. Si tiene, es de 1982, si tiene la ocasión de conseguir la película de Poltergeist de 1982, se la voy a recomendar mucho. Ahí va a entender todo lo que es un poltergeist, Que existe, ¿eh? Está comprobado que existe el poltergeist. Existe.
1: Qué miedo, güey.
0: Son entidades de caos.
1: Ya chocaron. Es acá, ¿verdad? La glorita de Morales, güey.
0: Sí. Dios mío.
1: Chocaron en la glorita de Morales, tome sus precauciones.
0: Saludos al Lupix. Salud, Lupix.
1: Ese Frex nunca queda mal, güey. Nunca.
0: No, no quedan mal, Frex.
1: En la cara, güey.
0: Bueno, saludos al Frex. Después de una buena ausencia, Luis Pérez el Masi.
1: Bien burlito.
0: El pollito.
1: Ya reportándose el pollito y todos los de DM Control, mándame un saludo a Yayeli, a mi papá Beto y al Diablillo que se pongan a chambear.
0: Caray.
1: El gruesón.
0: El gruesón. Gonza, feliz día, a ver el Casper. Carajo, ¿qué es eso?
3: Esa donde está la Silva Gerson se llama Coronel Ontañón.
0: Coronel Ontañón.
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1: Me dejas percibir.
0: Antonio, saludos. Sienta mal salud de usted, Bigosa, por un gay al volante. Martín Ibarra, Jesús Yepes, Samuel Rojas. El Pantera del Asfalto, ya nos vamos, ya se nos acabó el tiempo ya. Vámonos. Gracias. El Huevo en Zoom también, saludos. Sí, cómo no. Bueno, los dejamos, señores. Gracias, saludos a Daniel Dávila. Ya está por aquí
1: La Conchinflies.
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2: Parece increíble, pero el trofeo oficial ha sido robado en dos ocasiones. La primera vez fue en Inglaterra, en 1966, durante una exposición en Londres. Pero al final no pudo haber sido mejor. La copa fue hallada días después bajo un arbusto, envuelta en un periódico. La segunda vez que esto ocurrió, no hubo un final tan feliz. El 3 de diciembre de 1983, la copa fue robada de su resguardo en la Confederación Brasileña. Tres personas fueron condenadas, pero nunca se recuperó el preciado objeto que, según se dice, fue fundido. Yo soy David Faitelson. 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
1: Durante la Copa Mundial Femenina de 2023, la FIFA utilizó su campaña El Fútbol Une al Mundo para sensibilizar varias causas de impacto social, entre ellas la igualdad de género, la erradicación del hambre y la inclusividad. El Fútbol Une al Mundo es un movimiento global que pretende inspirar, unir y fomentar el desarrollo a través de este deporte y tiene el poder de unir a todas las personas del mundo, jugadores, entrenadores y aficionados. Yo soy Carlos Aguilar de Sar. ¡Vamos México! 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

0: escuchas y te acuerdas de algo. ¿Les pasa como esas rolitas tiktokeras? Pues bueno, en estos tiempos estas eran las de moda, déjeme decírselo todo. Te damos la bienvenida, sándwich o chuleta de madera. Feliz, feliz martesito, rico, sabroso.
1: De loco.
0: Clima perfecto. Traemos un montón de quincena. Ay, ajá. Pero bien repartida, dirían por ahí. Traemos muchas sorpresas para todos ustedes. Buena musiquita. Una concha. Un cafecito. Pero para la banda que no es de concha y cafecito, ¿qué tal una nieve? ¡Ándale! Una nievecita. Saludos a mi compadre de lata que nos trajo nievecita. Sabrosona, rica, deliciosa, sí señor. Los carnalitos para que lo sigan en las redes sociales, Alibaba. Nieve Luz, carnalitos, para que lo sigan en dos eventos. Y déjeme decirle que es patrocinador también oficial de Guerra de Parrillas. Y que va a estar, por supuesto, en la Guerra de Parrillas con hartas nieves.
2: ¡Qué emoción!
0: Artesanales. ¡Qué emoción! Sí, sí, sí, de todos colores, de todos sabores, de los que usted ni conoce y todavía los va a conocer ahí. Así que les mandamos saludos de grande, Sally, ¿vale? Que, por cierto, nos trajeron nievecita. Ahorita voy por unas galletitas para echar. ¡Ay, Padre Santo! Por lo pronto, sándwicho, nosotros te damos la bienvenida y esperando que estés pasando un día agradable, rico, sabrosón. 10:15 de la mañana. ¿Ya desayunaron? ¿Qué actitud traemos el día de hoy? Cuéntamelo todo a través del 4580-1373. Ya la bandita se reporta de este lado. Recuerda que hoy tenemos primo de un amigo. Viene bloque de complacencias, pero hoy no es cualquier bloque. Ajá. Y es que déjame contarte que hoy vamos a elegir Tetela Sándwich especial de tu grupo o de tu artista favorito.
2: ¡Qué emoción, qué emoción!
0: Así que repórtese ya al 4580-1373. Vamos a ver qué dice este lado. Saludos a Raymond Colunga y a toda la Maxipan que anda ya para acá. La escucha, buenísimos días. Tan, tan, tan, tan.
3: Gracias, mi cochis, que tengas excelente martesito. Paro machín, suéltate la cumbia guapachosa con los de Aquino, parillo machín.
0: Algo sabroso.
4: Saludos, mi cari, saludos, saludos. Ahí, saludos para el papá Pitufo. Ahí para Juan Carlos, alias Rasputia. Ahí para el Beto, alias La Vaca. Ahí para Mariano Matamoros, saludos. Ahí, tu parte del buitre, saludos.
0: Ahí están los saluditos de la bandita La Rasputia, porque le dicen La Rasputia. Dice para Cacachi, buenos días, sienta males para el chiquitito bebé del Yesa, ponte una rolita del duelo. Siéntame. Saludos a también el Piris, que también es patrocinador oficial de Guerra de Parrillas, materiales para construcción Martínez, todo para tu obra. Ya te la sándwich, accesible y de calidad. 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Buenos días, Conchifly, si se podrías poner una rolita de Marco Marroquín, no me digan eso, que ando de gusto culposo con el Marco Marroquín. Dice la de Invéntame, que ya te estamos escuchando a todo volumen acá en la tortillería, la onza, arre Lulú, con ese arrancamos, Ali, ¿vale? Simpson Paleta para acá, ya le escucha mi compadre, hello, hello.
5: Échale, comadrita. Échale, comadrita, 7351 por la buena mañanita. Saluditos y bendiciones para tu finísima persona, ya te la sabes, de parte del Simpson Paleta. Y no te enamores porque voy de paso. Ánimo, comadrita.
0: Y sin tanta salsa, porque se remojan los tacos. Saludos al buen Simpson Paleta. Oye, saludos a también a Adriano Taller de la Muerte, patrocinador también oficial de Guerra de Parrilla. Ya lo sabes. La pura crema anda de patrocinadores aquí, ¿eh? Tenemos a la pura crema, sí, señor. Así que repórtate ya, sándwicho 4580-1373, es nuestro número de WhatsApp. Cuéntamelo todo.
6: Muy buenos días, mi cochi cochi, muy buenos días, aquí escuchando la 90.9, la mejor. Hello. No quedé entre los mejores 10, entre los 10 parrillas.
0: ¿Cómo, compadre, cómo?
6: Quiero, porque no me llamaba José ni Jesús, fueron muchos.
0: Oye, neta, habían como unos 8 Jesús.
6: Muchos José, sí. Pero a ver si para el año que entra, ahí primeramente Dios estábamos, mi conchi cochi.
0: Ya está, compadrito, si se baja el día del barco, de volada te avisamos, Adibal, ¿eh? Vámonos pues arrancando a así la complacencia del día, te damos la bienvenida y es que nos vamos con Marco Marroquín.
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0: Así arrancamos, sí señor. Feliz martesito rico sabrosón. Una buena vibra para todos ustedes. Ya a las 10:19 de la mañana. Nos vamos con el Marco Marroquín. Se llama Invéntame. Hola.

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1: Ya las 10:46 de la mañana, sándwicho 10:46. Llega Lenín Ramírez. Se llama Todo lo fue y lo escucha. Aquí nomás, no te me despegues, que viene el bloque de complacencia. Y el día de hoy soltamos especial.

0: un chicano. A votar en este momento 4580-1373. Es vagón chicano en contra de la firma. ¿Con cuál nos vamos?
1: La firma, Cochi.
0: ¡Arrelelo! ¡Muchísimas gracias!
2: Cochi, Cochi, vámonos por vagón chicano.
3: Buen día, Cochi. Vagón chicano, por favor.
0: ¡Vagón chicano!
3: Excelente martes.
0: Vamos, 2-1. ¿Qué dice el público por acá?
4: Vagón chicano, mijis.
0: Vagón chicano, muchísimas gracias, compadre.
5: Vagón chicano, Cochi, ponte la señorita cantinera.
0: Se está prendiendo el cerro, tú.
6: Hola, hola, Cochi, buenos días. Lánzate con las de vagón chicano. Aquí, Frutera Miranda, siempre le escucha. Gracias.
0: Ay, gracias a ti, compadrito. Excelente mañana. Púchale al Play DJ.
7: Pues yo digo que nos vamos con vagón chicano, Cochi, Cochi.
0: Y déjala solita, DJ. El público lo dijo. Hoy nos vamos con bloquecito de vagón chicano. Así que déjala solita que ya sabe caminar.
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0: Se vale pedir la complacencia, chiquillos. 45.

0: Pachi, Pachi, a ver si alcanzo la de negar que te amo. Porfas, porfas.
1: ¿Qué comes que adivinas, compadre? ¿Y qué esperan ustedes también para pedir la complacencia al 4583

0: Cochi Cochi, compláceme con una canción de Bronco, la de Amarlo a los dos con Mandingo.
1: Cochi, rífate con la de Un amor como el nuestro, Faro Machín.

primero la de José Alfredo Jiménez. Ándale. Como dijo José Alfredo Jiménez.

0: Bryce, para que ni empiecen. Míralos, ya empezaron, hijos de mi vida. Alguien dijo Pris Price.
1: Gracias por ese mix, mi coche. Gracias por ese mix que me enviaste desde Vagón Chicano.
0: Ya van a empezar.
1: Genios.
0: ¡Diantres de viejos payasos! No es mix para que ni empiece. No es mix. Me enamoré de ti.
2: Mande, mande, Pris Price. Pris Price.
0: ¡Diantres de viejos payasos! ¡Vámonos desde el inicio con este rolonón! Otro, mira nomás. Otro,
3: pea. Cochi, cochi, ya me llegó el mix al grupo de los consentidos con una dosis de Pris Price.
0: Y andrés de viejos payasos. Es un amor como el nuestro, sandwiches, y cerramos nuestro bloquecito especial de Vagón Chicano.

0: Cochis, Cochis, gracias por la invitación a Guerra de Parrillas. Yo ni mandé fotos ni nada. Es más, ni soy papá, pero gracias por la invitación. Ahí nos vemos el sabadito.
1: ¡Épale!
2: ¡Diantre de viejo payaso!
3: Oye, mi coche, ¿a poco mi rueda del carretonero nada más duró 10 segundos?

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1: Y hola amigos de la mejor FM, oigan, tenemos en nuestra línea a la asesora de Borojo.

0: Monte. ¿Cómo estás, Edith?
1: ¿Qué tal? ¿Cómo está mi gente de San Luis Potosí? Espero que bastante bien, con un clima agradable. Les saluda su asesora Borojo para compartir información de salud que es de interés sobre todo para las personitas de la tercera edad, que espero pongan muchísima atención. Voy a empezar preguntando, ¿sabías que existe una fruta amazónica con poderosos beneficios para tu salud? Se llama Borojo y es originaria de las selvas de Colombia, Venezuela y Brasil. Gracias a sus increíbles propiedades, ha cruzado fronteras y ahora también se consume en toda Latinoamérica, y eso incluye también a nuestro país, a México, donde ha llegado para quedarse. El jugo de Borojo de Amazon Life es 100% natural, libre de químicos y conservadores, y compatible con cualquier tratamiento médico o alternativo que tú estés consumiendo, lo que lo convierte en una excelente opción para quienes desean cuidarse de forma natural. ¿Para qué sirve?, te preguntarás. Bueno, pues lo regula la glucosa. Eso favorece mucho a personas con diabetes porque al mismo tiempo fortalece el páncreas para generar una mejor insulina. Controla presión arterial, disminuye colesterol, triglicéridos y ácido úrico, activa la circulación sanguínea, es un antiinflamatorio natural que alivia dolores articulares, refuerza el sistema inmunológico porque contiene una gran cantidad de aminoácidos, mejora el sistema nervioso porque tiene una gran cantidad de vitaminas como lo es el complejo B, fortalece el sistema respiratorio porque tiene una gran cantidad de vitamina C. Todo ello es una aportación grande de energía, mejorando también tu estado de ánimo. Te ayuda a combatir el sobrepeso, activando el metabolismo. Fortalece dientes, encías, huesos, gracias a su gran cantidad de calcio. Favorece el transporte de oxígeno, gracias a su contenido de hierro. Mejora la digestión y el funcionamiento del corazón.
0: Edith, ¿y quiénes lo pueden consumir?
1: ¿Quiénes lo pueden consumir? 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

0: hace 10:54 de la mañana, muchachones. 10:54 y nos vamos de Bolón Bimbón con el temazo del primo de un amigo. Por si no alcanzaste a escuchar bien.
1: ¡Ay, épale!
0: Apúntale, y es que este será el tema del día de hoy. Si la felicidad tuviera olor, ¿a qué olería?
1: ¡Ay, épale!
0: ¡Ah, sí, verolas! Así el temazo del día de hoy. Pues bueno, si la felicidad tuviera algún olor, ¿a qué olería? ¿Qué es lo que te hace feliz? Algo que te haga muy feliz y que literal en cuanto lo huelas digas, esto es felicidad. Sí, sí, sí. Vámonos con esos watts 4580-1373, así el tema sobre el día de hoy. Y cuéntanoslo todo. Todo, todo, todo. Dice Cochi que es Price Price. Escucho lo que dicen, pero no sé qué es. Compadre Charlie, ojalá no quiera saberlo, vos. Estos son bien bárbaros con su Price Price. Son puras cochinadas.
1: ¡Téngala!
0: ¡Puras cochinadas!
2: ¡Ay, merda!
0: Cuéntanos, sandwicho, temazo del día de hoy. Pues bueno, si la felicidad tuviera un olor, ¿a qué te gustaría que oliera la felicidad? ¡Híjole! Yo siento que al olor de tus bebés, cuando tienes hijos, tienen un olor peculiar. Y el de cada bebé es diferente, ¿sabes? Pienso yo que ese olor, o también el de tierrita mojada. ¡Cállate los ojos! ¡Cállate los ojos! Porque sí es cierto. El olor a tierrita mojada, ulala. No sé, como que me conecta a bosque, a lluviecita, a hojas, a clima bonito. Olor a tierrita mojada, ulala. No, hombre. Y si te echas ahí un jarrito de agua bien heladita, del carrito así, de los jarritos naranjas. Cosa bella, cosa preciosa. Cuéntanos tú también, Sanguicho, si la felicidad tuviera un olor que a ti te gusta, ¿a qué te gustaría que oliera? 4580-1373. Vamos a ver qué nos dice de este lado. Hola, hola.
3: Buenos días, mi cochis. Sí tiene olor. Huele a pantufla.
0: ¡Ah! Bueno. Cada quien sus gustos. ¿Es para su felicidad? Dice mi compadre. ¿Por qué no? Si la felicidad tuviera un olor, ¿a qué olería?
4: ¿Alguien dijo Pris Price?
1: ¡Épale!
5: Ah, mi hijo. El único aroma hermoso y único.
0: ¿Verdad que sí? ¿Verdad que sí existe ese olor? Yo pensé que nada más era yo la que identificaba, pero existe el olor a tus hijos. O sea, ¿te das cuenta de diferencia? Es un bebé de otro. Y logras identificar cuál es el de tu crío.
6: Hola, Cochi, buen día. Concuerdo contigo eso de los bebés recién nacidos. Y también me encanta el olor de algo nuevo, como plástico, bolsas nuevas o así.
0: Algo nuevo, ok. ¿Qué tal?
7: Buenos días, Cochi, buenos días. El aroma, la felicidad. Unos taquitos bien preparados. Eso sí es felicidad, mi Cochis.
0: Bueno, taquitos de pastor con todo. Cállate los ojos.
8: Cochis, Cochis, a rosas, a talquito, bien rico, rico, rico.
0: Ok, algo sabroso, dice a rosas, a talquito. Vamos a ver qué dice por acá. Pues bueno, si la felicidad tuviera un olor, ¿a qué te gustaría que oliera? Dice por acá, a vainilla, dice Ángelo, dice, pero un toque suavecito, ¿cómo no el de los perfumes que están bien exagerados? De esos que se ponen las morras y huelen a mantecadas, Bimbo.
1: Ay, vale.
0: Es que ese de vainilla nomás aplica en diciembre. Se lo quieren poner ahorita cuando hace un calorón.
1: Vale.
0: Oh, sí, se huele a mantecadas de las de vainillita. A ver qué dice de este lado, si la felicidad tuviera un olor, ¿a qué te gustaría que oliera?
9: Hola, Cochi. Buenos días. A mí el olor que me gusta es el del gas. No sé por qué, pero me gusta el del gas.
0: ¿Qué pasó? Ok, el olor al gas.
10: Plácate, loco.
0: Digo, no es un mal olor, pero da sustos, esos olores que dan sustos. Dice para acá Pepito, dice, café de olla con chifles, qué rico. Qué rico, porque el oler a café de olla, ¿sabes? Te regresa a muy buenos recuerdos.
11: Comadrita, comadrita. ¿Qué? Ahí nos vemos el sabadito.
0: ¿Qué?
11: Para invitarte un caguamón banquetero.
0: Ah, ¿eh? Ya me vi, ya me vi. ¡Coste! Miren, el Cinzo Paleta ya dijo, voy a llevarte un caguamón banquetero. Y a rajarse a su tierra, ¿eh? Nada de que se me olvidó.
10: A mí se me hace que le gusta el gasero. Eso es lo que le gusta, cochis. Esa señora. Solo por la banda de lo del gas.
0: Dice, se me hace que es el del gas el que le gusta. ¡Viejo
12: payaso!
0: ¡Épale!
13: El olor al café, mi cochis, es el olor de la felicidad.
0: El olor a cafecito, el olor a la felicidad. Ok, muchísimas gracias, mi compadre Ángel.
14: ¿Alguien dijo cocaína?
0: ¡No! ¡No!
12: ¡Vientre de viejo payaso!
0: ¡Épale! Mi Yuyita hermosa dice por acá, a coche nuevo, amiga. Es más, un camionetón, ¿por qué no? El olor a nuevo de coche es un agasajo también de la vida, ¿sabes? El, no, cállate los ojos, son camionetón. Ya me vi yo con mi troca estorbando por todos lados. Estacionándome bien mal, ¿y qué tiene? Pero con una trocota, perronzote, que huela nuevo. La verdad es que es delicioso cuando huela nuevo. Te subes a un coche que es nuevo y dices, qué rico, huela nuevo. O sea, huele a coche nuevo. Sí existe ese olor a coche nuevo.
15: Cochininilla. A mí el olor que me gusta es el de mi ex.
0: Ok. Ahí está,
15: mi saludos.
0: Compadre. Buenísimo, dice mi compadre. Pues a mí el que me gusta es el de mi ex. Si la felicidad tuviera olor, ¿a qué te gustaría que oliera? Dice Giancarlo el princeso. Olor a cerveza con chimblais, bueno. Porque no se vale. También el olor a cerveza es un olor agradable.
16: Buenos días, mi cochis. Exactamente, el olor a coche nuevo. ¿Verdad? Es el perfume más caro del mundo, imagínate.
0: Justo, justo así.
16: Pero sí, oliendo nuevo cuando es coche nuevo. Okay. Y también unos taquitos de pastor. Que huele bien rico. Las carnitas, no se digas. Olor a felicidad.
0: Dale.
16: Excelente día.
0: Ay, no, no sé, pero ya traigo mucha hambre, muchachos. Ya traigo mucha hambre. Dice por acá, tierrita mojada con chiflais. Coincido contigo, pero es que sí. Dice, a dinero recién salido del banco. Bueno, sí. Porque nos lo podemos gastar. Pero sí, también existe ese olor. Olor a billetes.
15: Cochis, cochis, si la felicidad tuviera olor, sería a la Mary Jane, okay, sin duda alguna.
0: Ulala. Ulala. Digo, no me echo mis fumes, pero la neta olerlo, si es de ulala, sí me gusta.
17: A mí me encanta el olor de cocina de leña.
0: Ay,
17: como en
0: qué
17: los
0: rico,
17: ranchos.
0: Qué rico, qué rico. A leñita cuando están cocinando. Qué rico, todo lo que cocinan en leña, cosa sabrosa.
18: Ay, cochis, el olor que a mí me encanta. Ay, la leña. Ay, qué rico, güey. A mí me gusta.
0: Delicioso, delicioso.
19: Yo le voy a la loción que usa el Yesa. Ah. Y más cuando está así bien apretado conmigo ahí en el vapor.
1: ¡Épale!
0: Compadre, le compro el de 7 machos.
20: ¡Plácate, loco!
0: Y el de la botita de labón.
1: ¡Épale!
0: ¡Chin, ya lo dije!
1: ¡Cómo
0: vamos a ver, dice este lado. ¡Cochi, buen día! Dice, ¡híjole! Sí. La felicidad tuviera olor. Me gustaría, dice, para que a que huela hombre rico todo tatuado. La verdad es que sí, ¿eh? Si un hombre huele a un perfume rico, claro que volteas para ver ese olor. Lejos del mono. Volteas para distinguir ese olor. Pero un perfume rico, muy bien. Dice por acá, el olor a rancho, como cuando cocinan en leña y hay ganado con chiflais. ¡Ulala! Por acá, saluditos a la familia Jalamilla Barrotes Cari. Dice por acá, saluditos también para Michelle Corpus desde BMW. Les mandamos saludotes. Dice por acá, Mimi, dice, Cochi, el olor a mi mamá. Dice, pero ya no puedo leerlo porque no está. Pero seguramente hay algo que te recuerde el olor a tu mamá, ¿no? Debe de haber algo.
15: Cochi, cochi, yo siento que la felicidad huele como cuando mi yesa se echa Wilrock en su barba, para que le brille.
0: Oh. Ay, Dios mío.
2: Payaso.
0: Pero se reproducen, se reproducen.
20: Ay, eres bien pasiva. Te ves bien pasiva y comelona. Estoy viendo tu foto.
0: Dice para acá Lili, dice Cochi, pues a pan recién hechecito. No, bueno, y más con este clima. Más con este clima. Dice por acá, Cochi, como cuando le estás llenando el tanque al mamalón y huele a pura gasolina. También es un olor que me encanta, Conchinflies. Por dos, llámenme loca. Y a mi compadre Iván también. Pero el olor a gasolina es delicioso. Dice por acá, un compa que es ojalatero, le gusta el olor a un DJ barbón recién bañado y oliendo perfume en el cuello.
1: ¡Épale!
0: Dice aquí Anita, dice, a mí me gusta el olor a pinol con chinflies. Mario Bros dice, el olor a carbón cuando le pasas la cebolla chismosa para limpiar la parrilla. ¡Ay, sí! Hasta te lloran los ojlayos, pero da un olor suculento.
21: La felicidad, Cochi, huele como cuando uno anda estreñido por dos, tres días y va al baño y avienta todo y pura felicidad huele.
0: ¡Guácatelas de pollo!
22: ¡Bácala!
0: Imagínate dos, tres días. No, calla.
23: Cochi, cuando iba al rancho, hay una fábrica de mezcal. Cuando llegaba solía así a puro maguey. Ah, bien rico.
0: Qué rico. Esa era la felicidad. Deli, deli.
24: Ahora, ¿qué la gasolina? ¿A quién le va a gustar el olor a gasolina, Conchis? A mí. Mejor ya digan que el tiner, olor a caño o acá.
0: No, espérate. Dice para acá Tony Rock, dice Conchi, pues cuando paso por Mr. Pan pasa pura carnita, qué deli deli. La neta sí. Ya ni me hablen de comida, que ya tengo mucha hambre, voy a ir a picar una frutita. Pues así las cosas y el tema del día de hoy, sándwich. Me voy de volada a un corte comercial y regresamos. No te me despegues. No te me vayas. Pide tu complacencia al 4580-1373. Vámonos a ese corte y retachamos.
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27: El torneo de 2026 contará con una serie de pósters oficiales de la ciudad de sede que destacan su espíritu único, cultural y artístico, celebrando la diversidad, pasión y unidad del fútbol. 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

0: muchacha chula y Espinoza Paz.
1: Una muchacha chula de Chihuahua me vendió una machaca.
0: ¿Por qué nomás las de Chihuahua?
1: Me vendió una machaca.
0: ¿Y las de San Luis Potosí narra? 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Vamos a ver qué tan buenos son, qué tan pamboleros, si se van a llevar su kit futbolero. ¿Sale, vale? Te esperamos este juevesito en esta activación junto con la estación hermana EXA 102.1 y Top Energy. No te lo vayas a perder jueves. Apúntale bien, jueves 4 de la tarde. Ahí nos vidrios. Ahí nos vidrios.
2: Ahí los vidrios, ¿eh?
0: Efectivamente. Por ahí esperamos verlos, Sally, ¿vale? Por lo pronto, sándwich, pues nosotros ya andamos entrando en recta final. O sea, si ya me voy, ya me fui. Mañana miércolitos de mix. Se vale poner de que quieres que soltemos mixecito el día de mañana, Sally, ¿vale? Además de que, bueno, pues tendremos miércoles de contestaciones y el día de mañana arranca las muchachonas. Las damitas bellas son las que arrancan el día de mañana, Sally, ¿vale? Ya por lo pronto me despido. Mañana volvemos con Primo de un Amigo. Me quedé con las virales de la mejor el día de hoy, pero mañana las platicamos, las chismorreamos con muchísimo gusto. Ya escuchándonos de este lado, dice por acá, la mejor desde el rancho del Aguaje. Saludos a los carpinteros y alumineros del taller de Pedro Márquez. Saludos.
3: Siéntamelo.
0: Excelente tardecita, muchachos.

0: en punto de las 10 de la madrugada. Sale, vale. Sígueme en las redes sociales como Sandy Dávila. Y no olvides la mejor 90.9. Así nos encuentras en el Facebook. Aquí nomás. Cachi, manda saluditos a Transportes Romero. ¡Telos!
1: ¡Siéntamelo!
0: ¡Excelente día! ¡Bye!

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1: La primera cancha híbrida de México se encuentra en el Estadio de Guadalajara, sede mundialista, y está certificada por la FIFA Quality Pro. Esta cancha híbrida tiene mejoras significativas. Por un lado, tiene un sistema de ventilación y drenaje Drain Talent para prevenir inundaciones y hongos. Además, el césped saludable se mantiene gracias a los Growing Lights que lo mantienen en óptimas condiciones. El estadio además ofrecerá conexión Wi-Fi para todos sus visitantes e iluminación LED. La fiesta está asegurada en la Perla Tapatía. 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

0: Con 22 minutos, le mandamos saludito a toda la gente que nos está escuchando. Allá la bandita de Rancho del Aguaje para los carpinteros y alumineros de Taller de Pedro Márquez, que ya andan a la orden para el desorden. Toda la bandita, mi compa Michelle Romero también, le mandamos un saludito ahí a los de Transporte Romero que andan echando puro cotorro.
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0: ¿Y en dónde anda la bandita para que se empiece a reportar? Quiero que a partir de este momento me digan en dónde está el trafiquito choncho. El trafiquito bien perro.
1: Tranquila, no tiene que
0: ser. Y no falta que alguien se atravesó, sí. Que no, ya se atravesó. Ya dio un percance, ya dio un besito por ahí en el celular.

0: vamos a ver qué dice por acá mi compa el Talachita también. Dios mío, el clima bien raro, calor, luego se nubla, luego llueve, luego no llueve, luego se abochorna.
1: Súbele, DJ, súbele, DJ, súbele, DJ, ponte la cumbia de la medusa, mi yesa, yesa, yesa, excelente tarde.
0: La cumbia de la medusa, perfecto, excelente tarde, ahorita la ponemos con todo gusto, ahorita lo ponemos, tú.

0: mandamos un saludito. El gato vallenato, qué milagro, gatito vallenato.
1: Ese es mi yesa, saludito, mándame mi saludo, ya te la sabes, pa' que te la pla.
0: Eso es todo, perfecto, como debe de ser. José Nieto dice, saludos, yes, ánimo, saluditos, aquí andamos a la orden. Pa'l desorden, un saludito para Michelle Corpus desde la BMW. Y saludito para la familia Jalomo y Abarrotes Cali desde Colonia El Morro. Les mandamos un saludito, ya es quincena, ¿verdad? Ya es quincenita, que dice por acá mi compa el Chuy. Ayer hablé con él.
2: Yesa, un saludo acá para Perras Pintas Zacatecas, que hasta casi oye la estación.
0: Eso es todo, como debe de ser. Hasta ahí están escuchando la mejor FM 90.9. Aquí nomás, sí señor. Ay, bendito sea el señor, hasta allá nos escuchan, muchachos. Hasta allá estamos dando

0: Dice por acá, Millenza, un saludito para Brendita de parte de Luli. Dile que ya me acepte una salidita. Estoy bien enamorado de ella últimamente.
1: ¡La vas a matar, perro!
2: ¡Desgraciado! Ay,
0: anda con todo, tirándole el calzoncillo. ¡Ay, Dios!
1: ¡Puerco, cochino, marrano!
0: Ya quiere que le acepte una salidilla, mínimo, mínimo una salidita. ¿Qué dice por acá mi compa Greñas? ¿Qué rollo, mi Greñas? ¿Qué hay que hacer? ¿Narra?
3: Esa Milleza, buenas tardes, Milleza. Aquí andamos, como siempre, escuchando la 90.9, la mejor. Porfas, ponte la del acomplejado, porfas.
0: Ok, perfecto, ahorita ponemos. De hecho, no manches, la tenía aquí lista porque la iba a soltar de fondo. No, me adivinó el pensamiento mi compadre. Me lo adivinó. Apenas la iba a soltar.

0: si no se los doy yo al vato en el sábado, voy a tocar con él. Hoy nomás dice, y esa buenas tardes, aquí en la Trabajancia, perfecto, excelente. Juan Carlos, ¿qué dice por acá? El compa Juan Carlitos también ya se anda reportando con nosotros. ¿Narra?
1: Tinenillo, buenas tardes. Ponte la de Vuela, Vuela con Conspiración. A ver si se puede, Tinenillo, porfa. Buenas tardes.
0: Ánimo, perfecto. Buenas tardes. Un saludito para la familia Cabrera Salina. Le mandamos un saludito también. Dice por acá. Buenas tardes. A ver, Esteban Anónimo.
2: ¿No me
0: estás? Dice, buenas tardes, Jessa. Un saludo a todos los de Transportes Euromax. Que ya se pongan a jalar y que los usuarios no vayan con su cara de amargados. Ponte la cumbia de Dueño de Tu Amor. No digas mi nombre. Yo pensé que le iba a tirar el calzoncillo a alguien acá en secreto. Se pasó de lanza, mi compadre. Yo hasta dije, se va a prender el cerro. Pero no. ¡No se prendió narra! ¡No puede ser posible! El Adriano del Taller de la Muerte, ¿qué nos dice de este lado?
3: Saludos, bebé. Me haces feliz, me haces mi tarde.
0: ¡Va, perfecto! ¡Excelente! Aquí andamos a la orden, pa'l desorden. ¿Qué dice por acá mi compa el Dogor?
4: Y esa. Gracias por los pases para el Hotel La Mina para ver el partido de fútbol mañana tú y yo, chiquito.
0: Ay, hijo de toda su piriwiri. Se pasa de lanza el Reyes.
5: Chups ahí. Saludos, póngase un cumbia bien loco. El karma de Pipazo. Saludos de parte de Reyes.
0: Ya está, perfecto, de parte del Reyes. Buenas tardes, saluditos, qué buena rola de.

0: Te fui a buscar el sábado allá con el vikingo. Me fui a cambiar a Vibe y esa.
1: Eso,
0: y ya no te encontré.
1: Ya no estaba.
0: Porque sabías que iba a ir.
1: No, lo que pasa es que tenía más jale. Laurita, andas bien cargada, mija.
2: Desgraciado.
1: Sí, andaba trabajando. Andaba chambeando. Parece que no trabajo, pero sí trabajo. Quien tiene yo precaución, acá para carretera Guadalajara no hay tráfico ni nada. Pero mi esposa va manejando. ¡Ay, precaución! ¡Precaución, por el amor de Dios!
3: ¡Ay, tan menso, mejor!
1: ¡Y después de tener! ¡Ay, quítale el carro, pero rápido, por el amor de Dios! ¡Quítaselo, quítaselo!
4: ¡Diablos, señorita!
1: Niño, dice para acá, mi Yesa, la neta, es las tardes más amenas, carnalito, que andamos como siempre, la escucha. Y mándale un saludito para el Cristóbal, que anda en pura friga aquí conmigo en la troca. Perfecto, carnalito. Alicia, salud, Yesa, un saludo para Barrotes, Alicia, aquí en Urbi, de parte de Don Carlos. ¿Qué dice para acá, Katy Piña? ¿Qué dirán?
5: Yesa,
1: hace Chuy.
5: También saludo acá para Chinches Bravas, que está al lado de Perras Pintas, Zacatecas.
1: Ok, va, perfecto. Ya está, excelente, excelente. Ahí saluditos para toda la bandita que escucha la mejor FM 90.9. Sí, señor, ¿qué dice para acá mi compa el gatillero?
6: Yesa, ponte algo de Yaguarú.
1: Algo de Yaguarú, va, perfecto, ahorita ponemos algo de Yaguarú, algo dolidón, va, algo dolidón, algo bueno de Yaguarú, y te lo vamos poniendo. Salud, mi Yesa, ¿qué me recomiendas para las riumas? Ah, caray, que, mijo, ¿qué andas haciendo, Rubén, ahí, mijo? No seas así. Y vámonos, 1:32, la música de los teles.

0: No, si les contara la que ayer me pasó con mi niña hermosa. Ahí en el carro. Dios mío. No, sí, mejor no digo nada. Ay, esa Fridita. Elisa Samarripa, buenas tardes. Yesa, saluditos, bonita tarde. La escucha de la mejor FM 90.9. Yesa, felicita al choker de Da Vega Transportes que ya recibió sus utilidades. ¡Ah, perro! Todo eso. Pues que se moche con algo, mijo. Es mucha lana eso. Le hace, y ni una cubeta. No voy a decir el precio, va, para no quemarlo. Le hace, pero ni una cubeta quiere poner en la casa de masaje. En la casa de masajes donde vas tú, una. Ya pláquense, muchachos. Dios mío, no puede ser. Ya me traen de encargo, Dios mío. Ya le voy a tener que ir armando la que cambiamos el concepto, porque no, hombre.
1: Desgraciado.
0: Sí, ya me traen. Ay, Dios, dice Marilú López. Hola, y es un solito para el qué? El Gaba y el Pepón, que te escuchen con todo. En La Libertad, diles que les suban. Les encantan tus mixes de parte de Fugio. Bonita tarde, y esa ponte la cumbia de los niños de la calle. De parte de Marilú López. Gracias, que estén ahí siempre con nuestros mixes y todo. Recuerden que en YouTube también pueden buscarnos como Yesa DJ, ¿eh? Yesa, saludos, carnal. Excelente día de parte del Tommy. Ay, ya me cansé. El Catracho Baena Chups ahí, ya reportándose desde Pozo York. Sienta vales al Charolas, el Británico. Salud, mi Yesa, aquí el Británico presente. Transportes TCO, Mar Urbina. Yesa, ¿cómo le puedo ponerla en línea la radio? Nada más ponle ahí, Alexa, ponerme la radio 90.9 y te la pone. Le puedes decir, Alexa, pon la mejor FM 90.9 aquí nomás. La va a poner. O te puedes meter también a Play Store si tienes Android, o en App Store si tienes también iPhone. Y ahí le pones la mejor FM, descargas la aplicación, te vas a meter a ver si la mejor Guadalajara, la mejor Monterrey, la mejor San Luis Potosí. Le picas y ya nos puedes pues escuchar, ¿va? Y ahí se me compa el Ángelo.
2: Ese Yesa DJ, tú no eres acomplejado, ¿verdad, mi Yesa? Tú no. Sí te avientas el tiro, va. Ya no. Cuando la tienes ahí, sí te avientas el tiro.
0: Hijo, le estoy diciendo
2: ponte,
0: que ya
2: se aplaque. Ponte la de Lucerito, cumbia Lucerito, mi Yesa.
0: Eso es todo. No, ya me traen de encargo, muchachos. Dios mío, ¿en qué momento? Ese mi Yesa, solito para los mecánicos de transportes. O será ahí para Javier Burgos y don Héctor, que se pongan a trabajar. Perfecto, ya está. Saluditos. Gracias, Yesa, por pasarme. La respuesta es para ganar en la guerra de parrillas. Mijo, pues eso se trata de ser colmilludo. Saludos al Adrián del taller, aquí escuchándote, ya listo para el sabadito. El compa Adriano del taller. Mira, por acá anda mi conchinflies. ¿Qué nos dice mi cochi? ¿O es el Santi?
3: No, hombre, papá, mi mamá ya no te va a prestar el carro. Ya no te va a mandar a donde no quieres. No, mamá, ya valiste.
0: Ya valió. ¿Qué les digo, muchachos? Ay, Dios mío, no puede ser posible esto. Pues ya valió Mauser. Y esa te la rifaste el sábado en el bullpen, hijo de toda su pirámide. Se pasa de lanza. No, son bien quién sabe cómo, muchachos. Y que ya le regalé hasta boletos no puedo decir la palabra, para la fiesta del fútbol. Que ya les regalé, que ya les di para los juegos. Ah, por cierto, sí vamos a tener de los juegos, ¿eh? Ahí para la gente que nos estaba preguntando. Ah, mira, aquí están ya. Vamos a tener para los juegos mecánicos del grupo García, celebrando 95 años. 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Aquí nomás, ya saben cómo somos, muchachos. Ya saben cómo somos. Nos gusta regalar y todo el cotorreo. ¿Qué dice el Frank?
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0: Eso es todo, como debe de ser. Aquí andamos a la orden, pa'l desorden, echando puro cotorreo. Y esos saluditos a los de Rentauto, Alex, Armando, Daniel, Omar, Isaac, Alviso, Valentín, presente. La Yesa Manía, el compo Oscarillo dice: mi Yesa, a mí se me hace que la cochecita la ha de ser de emoción. Por eso te ponen hambre, no me pongo nervioso. Ya saben que es show, ya sabemos que es puro show, muchachos. Ya sabemos que show, dice por acá Chiquinillo. Salud para la recepcionista más hermosa que la vi y me enamoré. Pues sí, Luis, pero ¿cuál recepcionista? ¿Cómo se llama? ¿Recepcionista de dónde, mijo? ¿O qué rollo? ¿O de dónde? ¿O qué show?
5: Yesa, Yesa, ya vi que te subiste a la montaña rusa. Ah, no, ¿verdad? Es el puente de Peripécula Reverde. ¿Qué tal se siente?
0: ¿Qué tal se siente? Corazón. ¿Qué dice por acá el compa Garga? Cri, cri. A ver qué nos dice.
6: Ese Milleza ya reportándonos desde Pozo.

0: Ponte la cumbia, la de quiero ser el dueño de tu amor, paro machín,
1: quiero esa. Ser el dueño de tu amor, el dueño de tus besos y tu pasión. Salud para la racita de Red Ambiental, para el Huesitos, el Chicles, el Chago, el Tesoro Macetón. También le mandamos un saludito, que hizo por acá mi compa, el Chiquilito.
2: Y súbele, güey.
1: Súbele, güey.
2: A la orden para el desorden con el Yesa DJ. Mi Yesa, excelente martesito, padrino. Excelente martesito y bendiciones hasta la mejor cabina de San Luis Potosí. Ponte la cumbia de pobre gorrión, mi Yesa. Paro machín.
1: Ah, perfecto. Ahorita la ponemos, pero primero me voy a ir con una... con una rolita, una rolita vallenatita. Con los vallenatos de la cumbia.
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1: Pa' todos los que no saben sembrar, Dios mío.
4: Aplácate, loco.
1: El problema es que no era la sembradera. La tierra era la que estaba mala.

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0: Aquí seguimos, dice, para la bandita del barrio, Huepa López. Saludos, buena tarde, aquí andamos a la orden. Dice para acá, Milleza, no marches, ¿cómo les es para andar en eventos al aire y todo el cotorreo y la voz que no se te enronca? No, pues a veces sí, a veces no. Y por eso le digo a Male, a ver, échame una cuba, Male, aquí. Pues nada, no es cierto, no se crean. Saluditos, dice Carlitos Uber, y esos saluditos con plástico en la cumbia. El paso del gigante, perfecto. Ya está, excelente, aquí andamos a la orden. Milleza, te puedes poner como ayer unas para pistear, perfecto, ahorita soltamos algo, mi compa el choco.
2: Yesa, gracias por la coponera del Calíbula, Yesa.
0: No, hombre.
2: Por los privaditos.
0: No, hombre.
2: Ya me dijeron que eres cliente distinguido.
0: Del Calíbula, espérense, muchachos. No, ya, así me van a venir corriendo a mí de la casa, no puede ser, hijos de toda su piriguiri, de veras.
3: Ay, tan menso.
0: No, Dios mío, dice por acá, el Pulque es Busman, échate el show de la hiedra, mi Yesa, el Frankie. Vamos a ver qué dice por acá también el Frankie River.
4: Yesa, ya está reservado tu masaje, donde siempre vas. A cambio de que yo participe en la guerra de parrillas, dice, un abrazo.
0: Gracias por, ya tengo tu vale a cambio de participar en la guerra de parrillas. Bueno, y mínimo, si ganaste, Franquío, me estás tanteando. El Pablichi de la Bimbichi dice por acá, te andas aventando una tortita de jamoncito.
5: ¡Súbele, güey! ¡Súbele, güey! A la orden para el desorden con el Yesa DJ. Ya presente toda la especializada fuerza de ventas, mi Yesa. Perdón, estoy echando una torta del chavo.
0: Eso es todo, una tortita del chavo. El Adrián del Taller de la Muerte. Bebé, ¿cuándo vamos otra vez al Greco? Tú también ya vas a empezar.
6: ¡Plácate, loco!
0: ¡Ay, Dios mío! No puede ser. Si no me dicen unos que la hiedra y otros que sabe qué con quién y que la prima dice que contan los pañales, son los otros mandándome besos y son puros hombres, hijos de toda su piriguiri. ¿Qué le haremos, Male? Yo creo que les vamos a tener que dar... Voy a tener que sacar un medicamento para que otra vez agarren el buen camino, porque todavía dices, bueno, el viernes, pero apenas es martes y andan, pero de jotiringas con todo, muchachos, se pasan de lanza, dice por acá Osvaldo, hola, buenas tardes, un saludito a los guardias, diles que ya se pongan a trabajar oyendo la fábrica Ibiden, perfecto, ya está el... ¡Guevara! Le mandamos un saludito a Guevara. Guevara, ¿ya ni fuiste con Cariba o sí? El Jera dice, bueno, póngala del Pipazo Cumbiero y la revancha. Se llama Tus Mentiras. Perfecto. William Levy, y esa, buenas tardes. Más o menos sobre cuánto saldría el platillo en guerra de parrillas para ver cuántos me llevo. ¿Cómo? ¿Cómo que el platillo? No, mijo, pues ahí venden de un buen de cosas, ¿no? Ni que fueran 15 años, William. William Levy, ni que fueran 15 años para el platillo, la mesa. No será así.
7: Diantre de viejo payaso.
0: Sí, se pasa de lanza, mi carnalito. Estaban pidiendo también algo de los Jaguarú. Quiero que se reporte toda la bandita. Que nos digan qué andan haciendo, muchachos. ¿Qué hay que hacer? ¿Se va a prender el cerro? ¿Se va a pagar? ¿O qué rollo?
8: Yesa. Gracias por los boletos para la premier de Toy Story 5. Eres un amor, Yesa.
0: También ando regalando de esos. Bueno, mínimo eso ya es decente, vámonos. Pero ya que empiezan que el bullpen y que él sabe dónde y que... Ay, Dios mío, no puede ser posible.
9: Sí, mi Yesa, lo confirmo. El Calígulas es el chido. Gracias por la cuponera. Me convenciste completamente. Ahora soy cliente.
0: Por la cuponera.
9: Y ya ves que la cuponera trae una sección apartada donde en la compra de una botella y dos privados te regalan un pase para que te alivianes.
0: Ah, no, espérate, Ángel, ¿qué estás diciendo, mijo? Aplácate, loco. Ya van a empezar todos, producción.
10: Yetzaim.
0: ¿Eo?
10: Te faltó mi vecina.
0: Hijo de todas.
10: Que ya ayer la arreglé y que le dije a la coche que se llamaba Jessica, mi vecina.
0: Ay, Dios mío, ya valió más. O sea, ¿qué voy a hacer, maléfica? Dice por acá el mon. Saludos, mi Jessica, a ver si te puedes poner el corrido de Juan Marta ya para destapar la primera chevecita. El Manuelito Briones, ¿qué nos dice de este lado? ¿Vamos a echar cotorreo o qué?
11: Yesa.
0: ¡Eo!
11: Dicen aquí los de Prados que también quieren participar en la guerra de pandillas.
0: ¿En la guerra de pandillas? No, eso está muy fuerte. No, eso todavía no lo vamos a hacer. Aguanten. Moment, please.
12: Yesa DJ, yo también te lo quiero agarrar, bebé.
0: Guácala, chava, por el amor de Dios. Pelucas y toda la bandita del Cactus Colombia. ¿Qué nos dice?
13: Yesa, paro machín, ponte la de delincuentes hoy.
9: aunque sea
0: delincuentes
9: de fondo.
0: Delincuentes hay. Perfecto, dile a la dijo la Cochis, ya te oí, mendigo. Sí, no, ya saben qué show, muchachos, ya saben qué show, también no frieguen, si me encuentran por ahí en la calle o algo, no, o sea, también aguanten, lleguen y qué onda, mi, esa, yo me llamo tal y sabe que, luego ya nada más me andan tirando carrilla en la calle y luego no sé ni quiénes son, guerra de pandillas, dice el Ángel, sí, vamos a hacer la guerra de pandillas, male, tráete una vez el trapeador, la escoba y traigo los machetes, las piedras, ahí tenemos de todo, ahí tenemos de todo, dice, nos vemos el sábado para echar cheve, ya dijo mi Jerry, ahí para que caigas, mijo, ahí para que caigas, echar cotorreo, se va a poner de aquella, recuerden, señoras y señores, que la guerra de parrillas ya está a la vuelta de la esquina, literal, ya estamos a Narnia de la guerra de parrillas, 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norteño banda, el feroz norteño banda, se va a poner con todo, va a ser una adrenalina, ya saben, 10 asadores prendidos, 10 papás creando delicias, a ver quién es el más perrillo para echar la carnita y para prender el carbón rápido y todo el cotorreo, la guerra de parrillas, todo y esto es presentado por Conjunto Rienda Real, presentado también por Materiales para Construcción Martínez, todo para 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vámonos con más de la música, ahí gracias a toda la gente que está con nosotros en la guerra de parrillas, que nos apoya, toda la gente que va a ir, toda la gente que va a asistir, se va a poner con todo, Katy.
10: Chuy, vamos con las gordas del guarachazo, ¿o qué? ¿Ya te asustaron desde ese día o qué?
0: No, ¿qué pasó, Chuy? No, ni digas, ¿qué dice por acá mi compa? Greñitas. A ver, nada.
1: Ese mi yesa, ya que no fui de los seleccionados para los Reyes de la Parrilla, una pregunta, ¿ahí va a haber algún costo, algo así? A ver, coméntale, para llevar a la fami.
0: No, para la entrada el acceso es libre, quien guste ir, la familia y todo, pero pues ahí va a haber comidita de meta, va a haber botanas, va a haber chevecita, micheladas, y por cierto, quiero 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Así es, una pantalla ahí para que veas, ay, y el fútbol, ¿verdad? Y todo el cotorreo para que veas a la selección. 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Por lo pronto, nosotros vámonos con más de la música. Recuerda que estás a través de la mejor FM 90.9 para toda la bandita que nos escucha, que andan a la orden para el desorden. Vámonos con la música de los Jaguarú, con algo que estaban solicitando. Las 2:03.

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1: Y ánimo, somos la mejor FM 90.9. ¿Hay tráfico o no hay tráfico, producción? Quiero que me diga toda la bandita y vamos a ver, porque tenemos muchos WhatsApp que se andan reportando. 44 45 80 13 73. Ahí sí me puedes poner, ponme un cumbión de esos bien locochones, de esos que prenden el cerro, ahí de fondito, Parillo Machín, producción, Parillo Machín, a través de la mejor FM 90.9. 15 minutos para que se...

0: ¡Ya me vi el viernes! ¡Ya me vi el viernes! ¡Ay, hijo de su piriwiri! Vamos a ver qué dice mi compa el Reyes.
1: ¿Alguien dijo Price Price?
0: ¡Cumbia, papá! Salud para mi compa Jerry Zapata, nos manda un mensaje.
1: Sí, mi yesa, suéltate algo en las pisteadoras en la última hora. Suéltate algo de Lalo Mora, no sé, bajo mil llaves o otra.
0: Ay, ayer puse unas bien perronas, ¿eh? Bueno, perfecto, vámonos con saluditos.
2: Yesa, yesa, ya tengo mi kilo de tortillas para el pedazo de carne que me vas a dar.
0: Eso es todo, como debe de ser. Y esa, mi amor, yo sé que tú no visitas esos lugares porque te la pasas conmigo. Dogor, ya aplácate, Dogor. Hijo de todo su ¡ay, Dios mío! Dime acá, mi esa, ¿qué opinas de que probablemente ya van a poner a Memo Ochoa? No, no, no. Ya que no lo pongan, ¿ya para qué? No. Mira qué canijos. Sudáfrica tuvo dos llegadas, dos. Dos. No tuvo ni una llegada. Nueve hombres. Y ahora sí que ya van contra, porque del grupo la neta República de Corea es de los más fuertes. Y ahora sí que ya van contra Corea. Van a poner al Memo por si los golean para decir que fue su culpa. Van, ¿no? Y que dejen al Tala. Ahí que lo dejen. Ahí está bien. Ahí está bien el Tala. ¡Ay, no más! ¡Échale! ¡Échale! No, sí, ya. Ahorita ya quieren poner al Memo. No, hombre, lo hubieran puesto con Sudáfrica, que no traía nada.
3: No, ni merda.
0: Sí, no, no lo quisieron poner. Ahorita ya lo quieren echar ahí, órale, no, dale, dale. Para que te metan unos tres y sí que fue tu culpa. No, tacanijo. ¿Qué dice para acá el Chuy?
4: Suéltate la de mírame bien, mírame vieja, mírame bien, no seas mi viaruchas. Póntela así tumbadota.
0: Puedo ir en vestido de mujer, Pablín. No seas así, mijo. El Tony Medina nos manda una foto. A ver, una foto de del puente, va rampeando como los duques de Haza, ¿se acuerdan? Dice, el olor a tierra mojada con un clima nublado, fresco y cafecito, chocolate caliente y un panecito. ¿A qué hora empieza el evento? Y esa de la garra de parrillas, 3:30, 4:00 de la tarde, 4:00 de la tarde, pero pues si pueden.

dice, la guerra de pandillas porque puro oso panda. No, espérate, mijo, no seas así, no sean así, hombre, no empiecen a echar cotorreo de esa magnitud. Ya andan echando

0: Jorgito. Mi Yesa, ¿todavía tienes evento para las Inmortales del viernes? Sí, claro. Ahí en el 8 segundos, aquí traigo, carnal, di pa' dónde caigo. ¿Qué dice Fer el Teco? Fernandito el Teco.
1: Tengo mi Yesa, ahí para la SDS, la CP, para el que va la Sordiadixa y los 30 Tunes. Y va la Charrixa.
0: Ahí está la Charrixa, perfecto para mi compa. El buen Fer, escuchando desde Prados, aquí andamos en el jale, mi Yesa, echándole pura galleta. Mi Yesa, hubieras puesto a los KDB contra el Pipazo o Rola contra Rola. No, hombre, no, cobran muy caro los dos. Cobran muy caro. Dice, y ahí nos vemos el viernes, ahí nos vemos, carnal. Dice William Levy, como nunca he ido, por eso pregunto. No, ya está, mi William, no, pues es que nada más ahí. Tú ahí llega, mijo, ahí se va, ya estando ahí. Vemos qué es lo que pasa, vengan por ahí. Hay que echar cotorreo, el José Carnitas y su carnicería Tadeo.
2: Buenas tardes, mi Yesa, ya se reporta el José Carnitas, todo carnicería Tadeo. Hasta hogares, ánimo, te cargo una memoria, mi Yesa. Al estilo Yesa, DJ, al estilo, a la orden para el desorden.
0: Al estilo Yesa, DJ. ¡Hueva,
3: y Yesa, gracias por los pases VIP, todo incluido para el evento de guerra de parrillas.
0: Ay, ay, ay,
3: gracias,
0: ay,
3: gracias.
0: Todo incluido ya de plano. ¿Qué dice por acá mi compa el Talachita?
4: Sonido La

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1: Aquí nomás, sí señor. Cumbia, papá.
2: Gracias, Millaza, por los boletos para México contra Corea. Aunque me dolieron las rodillas, pero creo que va a valer la pena.
1: ¡Hola, hola, hola! Sin raspar muebles, ven. Sin raspar muebles, hijos de toda su piriwiri.
3: ¿Bromeas? Es un papucho.
4: Oye, esa, se me hace que eres el locutor más acosado. Y eso que ni les has dado nada. Ahora no, si les diera.
1: No, imagínate. Imagínate. Dios mío. Dios mío, me voy a venir. Ay.

0: acosado, pero tú tienes la culpa. ¿Quién te manda a estar bien guapito? ¡Échale, nene! ¡Cumbia!
1: Ahora, yesa, yesa, a mí se me hace que eres...
2: ¡Marica!
0: Yesa, ¿qué hora empezará la guerra de parrillas para caer ahí? ¡Ánimo, Sonia! Ahí para que caigan un 4 de la tarde, muchachos. El chino chuletero.
3: Gracias por los boletos en la zona VIP en el Azteca, mi yesa, para la final del Mundial México contra Francia.
0: ¡Ay, Dios mío! Dice, por acá no me puede agregar, soy el Palau, agrégame, perfecto, ya está. Yutsaí, bebé, buenas tardes. Saludos a la bandita de Teams que andan en pura friega, el Navi, Chupsaí, paro, ponme la de la abejita de la dinastía de Romero. Salud para Adriano, sí puedo, dice por acá, diles que... sí puedo ir a guerra de parrillas, debe decir, claro, claro, claro. Adriano, eres patrocinador, mijo, por el amor.
4: Yesa, ¿por qué no quieres que pongan al Memo contra Corea? Bien sabes que todos los becados de Televisa no traen nada.
0: No, porque, a ver, ahí te va. El chiste era ponerlo con Sudáfrica. Sudáfrica no traía nada y ahí... Ah, no, no le metió ni uno al tal y que se... La andaba cajeteando cuando... En la única que hubo, ya se andaba tropezando, Dios mío. Y ahora sí ya lo quieren poner. Ahora sí que ya viene el más fuerte de las elecciones de ese grupo. Ahora sí ya pongan a Juanito, ah, dice el video. Ay, pobre de mi Juanito, está bien. Sí. Ay, Dios mío, no puede ser. Pero pues bueno, hay que lo intenten, pues como quiera. Mira, puedan decir que Jorge Campos, que se la... Quien sea, ni uno llegó al quinto partido. Bueno, nomás en el del 86, va, pero de ahí en fuera nadie pudo llegar. Ni Jorge Campos, ni Ochoa, ni Osvaldo Sánchez, ni el Conejo Pérez. Todos se quedaron en el mismo partido, en el cuarto. Hasta ahí llegaron todos, por más buenos o malos que hayan sido, todos hasta... Todos se quedaron en el mismo partido, en el cuarto. Hasta ahí llegaron todos, por más buenos o malos que hayan sido, todos hasta... Están echando puro cotorreo. Pues ya casi nos vamos, 7 minutitos ya para que sean las 3 de la tarde, con toda la bandita que se anda reportando con nosotros. ¿Qué dice por acá el buen Poblín? A ver, vamos a ver qué dice, mira, ingeniero.
5: Lo que el Adriano te quiso decir, pero le da pena que si podemos ir a fichar vestidos de mujer.
0: Ok, perfecto, vestido de mujer. Ay, hijo de su piriwiri. Excelente, ¿qué dice por acá? El chuyuyuyuyuyuyin. O así es, Katy, a ver, vamos.
6: Peri Mixer, DJ. Proyecto 91, el papá de los pollitos.
0: Eso es todo, dice el Chuy, cuando llevó al Rodman y que se andaba con un tamal ahogando, dice. Dios mío, santa madre de Dios, valió Mauser. Ay, Dios. Dice por acá, a mí esa, la neta, las actuaciones de Ochoa desde que estoy morrillo fueron excepcionales. 2014 contra Brasil, todas las que atajó para dejar el marcador 0-0. Contra Alemania también atajó 7 balones en el 2018. ¿Fue en el 2018 con Alemania? ¿A poco sí? Bueno, la sí, 2022.

También le atajó un penal para quedar empates a Robert Lewandowski. Así que vayan y que digan lo que quieran. Ya está, pues hay unos que andan de un lado y otros del otro. Ay, dice el twist. ¿El qué? El twist.

0: del grupo, porfa, ¿quién tiene anillo? ¿Y se puede entrar a las carnitas ahí y a comer de a gratis o qué rollo?
1: Eso es todo, como debe de ser. Un saludo para los chalanes de Inge Blas, del Taller Gómez, que andan bien motivados jalando. Y es el único error de Memo Ochoa, fue haber salido de las básicas del América, por eso lo odian tanto. Si hubiera salido de otro grupo, mijo, pues ni que fuera cumbia. Así le puso, mira, si hubiera salido de otro grupo, yo creo que quiso decir equipo. Ya sé, si hubiera salido de otro grupo, otra cosa sería. Perfecto. Fer el Teco, ¿qué nos dice de este lado?
2: Para la zumbadiza, también hay de favor, mi yesa. Allá al rato nos vemos para las memorias.
1: Ya voy a sacarlas, se lo juro por Dios. Ya las voy a sacar, Paulín. Me prestas unos tacones para ese día, dice el Adriano. Ay, Dios mío, no puede ser posible. Miguel, estás como los que se burlan de Raúl Jiménez, también es por ser americanista, porque Hugo Sánchez también nada más metió en mundiales un solo gol. ¿A poco sí? Hugo, a ver, búscale ahí, pregúntale ahí al chat, a la inteligencia esa. Pregúntale cuántos goles metió. ¿A poco Hugo Sánchez nada más metió uno? No, mi tonta, mi mamá, ya se fue mi mando Laruso. Él sí le sabe. No, yo no sabía, no, mijo. Pues espérame, cuando yo nací, Hugo Sánchez ya se estaba retirando. Espérate. No, no me hagas esto, por favor. Sí, no sean así. Dice, ya es este mundial, se tiene que llegar a un sexto partido, ya que llegar a un quinto partido es quedar en el mismo nivel de siempre. Este mundial son más selecciones, por eso debe medir con un sexto, no un quinto. Ay, no, ¿dónde me entierro ahora sí?
3: ¡Siéntamelo!
1: ¡No, ese no! ¿En serio? No, ya valió. No, mira, pues hay que, si llegamos al quinto, hay que simular como si sí fuera.
4: He dicho.
1: Que ya no estén ahí. Y es a donde paso por mi playera de la selección, que me vas a regalar. Ay, Dios mío. 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
1: 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estar echando mucho cotorreo, Armando Lara y un servidor, apúntele bien, jueves ahí en la Top Energy, la de la manita, las estaciones moradas de la manita, ahí vamos a estar echando cotorreo con el futbolito y te puedes llevar un balón, ¿va?

0: Dice por acá, va a ganar México, Miguel. El jueves pasado yo fui a Guadalajara a ver a Corea del Norte y no trae mucho nivel. México está para ganar otros 2-0. Ok, perfecto, pues ya está, excelente. El Beto, y ese saludito para el Beto, San Antonio, y siéntamales al Toño Taller, el Lobo. Le mandamos un saludito al Ubermaniaco. ¿Qué nos dice por acá también mi compa, el Ubermaniaco, que se anda reportando?
1: Chiquininillo, el Ochoa tiene más goles que Cristiano Ronaldo, pero en su portería.
0: Pues sí,
1: tiene más de 1,000 goles en la portería que le han metido.
0: Mijo, mira, yo sé, porque siempre los antiamericanistas van a tirarle con a Raúl Jiménez, a Ochoa, a Cuauhtémoc, a quien sea. Siempre y cuando sea del América van a tirar. Es obvio, pero ahí te va. Ochoa lo veía por dinero. En lugar, te vas a España y en lugar de irte con Barcelona o irte con el Real Madrid o con el o cosas así, nah, pues te vas con el Granada que está a punto de descender. No es lo mismo, no es lo mismo Carlos Acevedo en el Santos, que le meten 80 goles por temporada y queda en el último lugar, a que si Carlos Acevedo, me cae que si se va al Monterrey, al Toluca, al América o al Tigres, me cae que no le van a meter los mismos goles. No es lo mismo. Al Santos lo golea todo mundo. Todo mundo golea al Santos. Entonces, pues no es lo mismo Carlos Acevedo en el Santos que si se va a un Tigres, un Monterrey, un América, porque pues ahí va a estar bien armado el equipo, ¿va? Entonces, pues ahí la cajeteó mi compa Guillermo. Él quería decir que es el único que se fue a jugar a Europa y nomás por eso la cajeteó, pero ay, tan menso, mijo, de veras. ¿Qué dice por acá? El compa Greñas, también ya reportándose. No, Greñas, 31 segundos.
2: No, mi Yesa.
0: No, 31 segundos es mucho, Greñas, no friegues. El Whiskas, a ver, se aventó 1-12, ese todavía está accesible.
3: Yesa, Yesa, saluditos, mándale saluditos al Chavita, al Chava México Hamburger.
0: ¡Qué milagro!
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0: Ya está, perfecto. ¿A poco ya abrió de nuevo mi compa Chavita? A ver si nos anda escuchando para que se reporte mi carnal. No manches, son un buen de mensajes, ya no la voy a librar. Ya no la voy a librar, y hasta aquí anda mi compa el gemelo también. Yesa, quiero boletos para el viernes fuera de serie. ¿Dónde los consigo? ¡Conmigo! ¡Conmigo! Se va a poner con todo este viernes. Mando Laruso, ¿ya está listo para el viernes o qué?
4: ¿Qué va a haber?
0: No, mando, ¿qué pasó el viernes fuera de serie en el 8? Dice, dice el mando, ¿qué va a haber? Es que luego tenemos un buen dejale. Por ahí va a andar el mando. El mando Laruso con nosotros. Y el DJ Chato. Dios. Ay, hijo de su piri wiri. Se va a poner con todo. Los KDB por primera vez con Pipazo en un mismo escenario. El Combo RS, Grupo La Fuerza. Se va a poner con la 11 Vientos también. Dice por acá. No, ya es que. Es que, a ver, este de 6 segundos, es que se avientan unos bien largos, mijo, y no los puedo, reproducir, pues va a durar, de por sí ya me están corriendo de aquí.
5: Andame, Joshua, agrégame al grupo, soy el Palau, agrégame al grupo.
0: Ya está, compa, Palau, le mandamos un saludito, el Greñitas, ya la mandó de 11 segundos, ándale, ¿qué te cuesta, mijo? ¿Qué te cuesta?
2: Ahí tengo uno más corto, Millasa, en ver, la selección, queremos gente que meta goles, que en 4 mundiales meten un gol, queremos gente que se la y que como el matador en un mundial 4 nada más.
0: Pues sí, pero el problema es que hasta Hugo Sánchez en 4 mundiales metió a 1. Yo digo que es dependiendo, ¿no? ¿Sabes? Es dependiendo la suerte de cada quien. Vi ahí que ya investigó y te le ponen Raúl Jiménez empata a Hugo Sánchez con un gol. Hugo Sánchez en 3 mundiales, el Raúl ya lleva 4, pero nada, hombre. Siendo banca, mijo, siempre también está canijo, hay que ser titulares siempre. Ahí está mi Quiñones, ¿ah? El Quiñones, primer mundial y ya anotó luego, ¿ah? Pero de titular desde un inicio. La neta, mi compa Raúl Jiménez, pues siempre estuvo ahí en la banca. Hasta ahorita le dieron la oportunidad de ser titular por fin en un. Hasta Henry Martin metió ya 1 en los mundiales. Ay, Dios mío, no puede ser posible esta selección. Me va a dar un infarto. Buenas tardes, ¿me puedes decir cómo se llama la rolita que tenías de fondo ahorita? ¿La cumbia de los tonos o la cumbia de las bandas, carnal? No sé cuál es la que andes buscando. Saludos a mi compa el chino. Chuletería, México va a ser campeón. Ya dije, dice, bueno, pues a ver qué tal, va. A ver qué tal. Dice por acá, Millesa, lo más gacho es que en lugar de que apoyen a la selección, se andan peleando con los mismos jugadores de la selección, chivistas y americanistas, y los del Cruz Azul, y sabe que por eso arriba el poderosísimo Atlético de San Luis. Perfecto, ya está, carnalito. Gracias por los boletos de Guerra de Parrillas. Ok, perfecto, ya está. Mi Yesa de mi compa, el portero Adriano va a estar hablando que a lo mejor ya se va a Monterrey y allá le van a meter menos que con mi Atlético. Perfecto, Adrián. Ah, el Adrián Sánchez, sí, va. ¿A poco sí se va a ir? No, pues no saben. La neta no sé, muchachos. Mando, ¿el Adrián se va a ir al Monterrey? ¿El portero de aquí se va a ir al Monterrey?
4: Dicen.
0: No, pues saben.
6: La neta, Yesa, la neta. Ojalá hubiera más Chícharos, más Raúl, más Hugo Sánchez. Es lo que hace falta.
0: Pues sí, oye, pero lo que no puedo creer es que Hugo Sánchez es de los goleadores, ¿verdad? Y hasta ahorita estoy también, mando, que Hugo Sánchez también nada más metió un gol en los mundiales, de tres que fue.
4: Creo que sí.
0: No puede ser posible esto, hasta ahorita me voy enterando, ahorita voy a investigar todo, ahorita vamos a investigar todo, a ver quién fue el portero menos goleado de la selección en mundiales, cuál fue el más goleado, y ya mañana les paso el dato, muchachos, ¿verdad? Sí, ahorita me pongo mejor, voy a poner cuál portero le metieron más goles, a cuál le metieron menos, ay, santa madre de Dios, el Chicharito es el goleador, Quiñones le está poniendo el ejemplo, bebé, claro, para que vean. Cuando dijeran, yo pensé que Sudáfrica había metido autogol, hijos de toda su piriwiri, se pasan de lanza, muchachos, la neta no tienen perdón de Dios. Bueno, pues ya me voy, las 3:05, por ahorita a las 4:00 p.m, regresamos con Mando Laruso, que dice Carlitos Vega, que también ya lo vi que por aquí anda, a ver.
7: Ese mi Yesa, que andamos en el puente de la montaña rusa, irá.
0: Hija de toda su piriwiri. Y esa, ahora México llegaría a estas semifinales sin tantas, sin tantas estrellas, pues ojalá, para que le cierren los cinco a los muchachos, ¿va? No puedo creerlo que... O sea, el gol, también Chicharito es el que más goles ha metido en el Mundial. Mira, aquí dice, Javier Hernández es el goleador con 4 goles. Santa madre de Dios, no, sí estamos para la patada. Harry Kane tiene como 17, Miroslav Klose como 20, y nosotros con nuestras tragedias, doña Moni. Bueno, ya nos vamos, ahí nos vemos. Dice México no fue al Mundial del 90 y Hugo estaba en su prime. Ok, perfecto. Ya, pero fue a 3 mundiales y en 3 mundiales también nada más metió 1. Entonces, pues ya ni modo, ¿verdad? Corte y ahorita. Nos vemos a las, bueno, nos escuchamos a las 4 de la tarde en Las Imborrables.
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2: Durante los cuartos de final de la Copa del Mundo de 1986, en el partido entre Argentina e Inglaterra, ocurrió uno de los eventos más alucinantes de la historia, la mano de Dios. A unos minutos de la segunda mitad del juego, el legendario futbolista argentino Diego Armando Maradona anotó un gol con la cabeza. Y con su mano izquierda, las cámaras captaron ese momento y también la reacción del futbolista que miraba de reojo al árbitro y al juez de línea, pero que acabó por relajarse una vez que el gol fue validado. Cuando le cuestionaron a Maradona sobre el gol, este dijo que había anotado un poco con la cabeza y un poco con la mano de Dios. ¿Recuerdas este momento? Yo soy David Faitelson. Vamos México, MBS Radio.

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1: El fútbol femenil ha crecido los últimos años, tanto en torneos como en audiencia. Aún así, hay mucho por hacer. La FIFA busca fomentar este deporte en las 211 federaciones para incrementar las oportunidades de competición y que más mujeres y niñas tengan acceso a él. Pero no solo se busca que la participación femenil esté en la cancha, también se busca que los puestos de liderazgo representen de manera fiel la diversidad del deporte. El objetivo es que en 2027 haya 60 millones de jugadoras a nivel global. Yo soy Memo Schutz. ¡Vamos México! 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
1: ¡Chupsaí!
2: ¡Mando!
1: ¡Chupsaí!
2: ¡Mando la!
1: ¡Oye! ¡Señores, bienvenidos!
2: ¡Fue el micrófono, mando!
1: ¡Qué bárbaro! Señores, bienvenidos a este programa. No sé de qué se trata este programa, pero bienvenidos todos.
2: Hoy vamos a hablar de. Psicología, mando la ruso.
1: Psicología inversa.
2: Psicología
1: inversa. Acá, a ver, dame audio cuando, para los WhatsApp.
2: Acá de cuando te dicen...
3: Buenas tardes, Milana. Pues aquí estamos en la casa hoy descansando y todo eso. Te cargo una rola, la de Si Yo Fuera Él, de Los Cardenales, porfas. Y ahí te encargo a ver cuándo nos visitas acá en Los Tacos El Puma para que hagas una transmisión ahí en tu canal de Facebook, porfas. Saludos y bendiciones.
1: Saludos a Tacos El Puma. Le mandamos saludos. Dice que si yo fuera gay.
2: No, si
1: yo fuera gay. Bonita tarde, Elisa Samarripa. Que se cuide porque está lloviendo y le puede dar gripa otra vez.
2: No, manches.
1: ¿Qué, güey?
2: Pues ahorita veo a ver qué. ¡Tulio!
1: ¡Qué bárbaro! Algo de la. Saludos a Janet de parte del agrio. Michelle, salud presente. El pobre. La constructora, Pobreco, Herrería, Pobreco 2 y el Chuyín.
2: ¡Cabeza de bala! ¡Ay, qué bonito es lo bonito!
3: Saludote, saludote, te decía tarde, cuídense mucho, preséntase el Pepe Chuki con la mejor. Y ánimo, mi chusa y mando la ruso.
4: A ver. Dije que querías ir a un lugar peculiar, ¿no? Mira.
2: ¡Ah! ¡Ah! Burlista, creo que había
1: bien
2: aquí.
1: Burlista. Par de viejos preciosos, déjame amarte de pesado. Dice Gaby Gaviota. Mon, la Monterrey.
2: Ah, Monterrey, no, mando.
1: Ponle el corrido de Juan Marta. Y esa no la. ¿Cuál es ese corrido?
2: No, se me confunde.
1: Sé que no vaya a recaer Elisa, dice el Adriano.
2: Eso es todo, perfecto. No te dejaría
1: un. Salud para Pascualo, que es feliz. Pascualo es feliz en Cristo.
2: Si es feliz.
5: Hola, Larita Chiquinenillo, buenas tardes. Por favor, algo de Pepe Tobar. Si no, no te preocupes, Larita. Perdona las molestias.
1: Perdóname, Pepe Tobar. ¿Cuál pondrías? A ver, la que sigue es Pepe Tobar. La va a escoger Chups ahí.
2: Nada más que haya muchas aquí.
1: Salud, esperando tu regreso de traileros. Esa es la tercera.
2: ¿La segunda quién era?
1: Pepe Tobar y sus machacas.
2: Ya comió.

0: ¡Salud, Leti Piña! Por cierto, ¿dónde vives tú? ¿Allá también, allá por Tequis o qué? Pregúntome.
1: Clara, y esa pero machín con la burra tuerta de los traileros, una cumbita.
0: Está muy solicitado, trailero.
2: Mandó Chupchay, mandale saludos a mi cuñuño Edison, que lo tengo de mi esperancito arreglando el carro. Para estos son los cuñuños. Y lo bueno que no cobran.
0: Yes, a ver cuándo te veo otra vez ahí en el bullpen. Te rifaste con el seisito que me invitaste.
3: Oscar, ¿qué pasó, hombre? Pues, ¿de qué me conoces? No, mando. Una sola vez llegué a ir ahí. No, hombre. ¿Tú?
0: No, nunca.
3: No, ni vayas.
0: Una vez de Transportes América, ya tiene su desmadre en la 5-7, el carril de alta a la altura de Seminario rumbo al DJ.
3: Y apenas iban a hacer el Santi, fíjate. O sea, hace ya casi 8 años.
0: Ponte el cardenal para machín para mover el menú. El Lupille.

0: Salud para... ¿Qué? Tuisky. El compa Diego, de parte del patrón Chucky, que no sé... Que no sé... No sé ya... Se pongan a...
1: No, güey.
0: Que los árboles tu pelo...
1: Que no sé ya...
0: Dile a Chups ahí que me toque el pajarillo del

0: Yes, Amando, ¿me pueden poner la de Tropical Panamá? ¿Cuándo volverás, amor? Para mi ex Sofía.
1: Salud para... A ver, de una vez todos los que le van a dedicar a su ex.
2: Ah.
1: Empezamos por el Yesa.
2: No, Mando. No, pues yo ni ex tengo, Mando Laruso.
1: No. La Cochis fue la primera y ahí te quedas.

0: el Isaac, el Isaac y el Jonah.
1: Que andan eliminando la sed.
2: Paro machín, paro machín con la de mi amuleta eres tú de vagón chicano.
0: Yesa, mira para el jueves. La hiedra o qué?
1: Es la hiedra, manda la luz.
0: Entonces ahora sí te entiendo.
3: Laruso, chups ahí, porfa, la carga ladeada de Lorenzo de Montecler. Saludos.

0: Watson. Buenas tardes, Lara. Y esa, ¿puedes ponerla de un poema de Pesado? Gracias.
1: Poema de Pesado. Emma Watson.
2: Watson.
1: Angeliquita, buenas tardes, bienvenida. Rosa Celeste.
2: No, Celeste.
1: La devuelve. ¿Cuál?
3: ¡A carajo!
1: Vuelve intocable.
3: ¡A Chihuahua!
1: Salud para la banda de Aluminio Sandoval, la señorita Valeria, don Ángel, Alex Cárdenas, Cachetes, mi matador, el cachorro, ponle mi vida, eres tú, del Poder del Norte. A la familia Cabrera Salinas.
4: ¡Y esa, Laruso! Cabeza de Huitlacoche, los dos. Pónganse una de los traileros del norte.
1: Trailero sigue porque están pide. ¿Cómo se llama la que pidieron?
2: Mi vida eres tú.

0: Gerson.
1: Saludos para el Tito Bambino, Rey Colombia, Pocaluz, RBD. Toda la banda de los Chucos del Asfalto. Es
2: la más. A uno les falta audio y otro les sobra.
3: Que me llena de alegría, amor. Mi amuleto eres tú.
0: Bueno, saludos a Alejandro Cruz. Quiere una noche de pasión con Arnulfo. Ayer me quedé esperándola.

0: Hola, mi hermano, hola, mi hermano. Te encargo la del taxista con los dinos.
1: Es el Rubén Sambuesa.
2: Y le empecé a besar.
1: Saludos.

0: viendo a mí, Lara. Pónganse la de los Halcones de San Luis cuando
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2: Se tardan un chorro.
3: Mando la luz, su chiquininillo, ocupo una batería nueva, ¿quién me la regala?
1: Cara a cara y frente a ti.
4: Dicen que en el bullpen puro travesaño.
1: Si tengo que partir.
2: Saludos al Jerry Hernández, saludos. En la tercera todos traen casco.
1: Mi vida.
5: No, el casco de la tercera y el Greñas.
2: Salud para Ice Cube. Y hacer un guamazo en el puente de seminario hacia el DJ.
6: ¿Cómo le puedo hacer para inscribir a mi jefecita para el refri? No saben, gracias.

0: dije, pues eras una de Pepe Tobar. Y yo dije, lo voy a decir a ver si pone esta. Gracias, corazoncito chulo, precioso.
1: No, el que perdona caminó en el agua.
2: No, güey. Larita, Larita, ponte una del tráiler de Peñita. Un tráiler de Peñita, un saludote, Larita.
1: Tío, le estoy echando muchas ganas a la escuela para...

0: Constantinopla.
1: Anita Constantino.
2: Una cosa te hace...
0: Dice que ella tiene sentimientos de cartón.
1: No, que quiere la de sentimientos de cartón del duelo. Anita, ¿vas a ir el viernes o qué rollo, Anita?
2: Estaré contento.
0: Que ya te tiene ahí un privado.
1: ¡No, mandó! Siempre nos compra ahí boletos para los bailes.
0: Toda la vida.

0: aquí está DJ. Buenas tardecitas, saludos de parte de Robby.
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2: Verita, algo del Poder del Norte.
3: Ya lo puse. Salud para Karina Reina. Una de las jilguerías para mi señor padre Humberto Reina hasta el cielo. Me hace mucha falta. ¿Cómo no? El papá siempre va a hacer falta. Pero ahí está tu viejo, el cachetón.

0: y a su hermano la bombilla alemana.
1: Y de ti no supe más.
0: Saludos a los a todos los jefes tour, Super Muñeco, el Chapulín Mayor de
2: el Pachulín.

0: encuentro tenías.
1: No, mandaba.
0: Ponle ya no lloraré por ti de The Hampton Boy. Saludos a todos. Todos los apoyos de Tráeme. A ver si es mi comadrita, espérate.
2: Tanto intro para decir puras brutas. No manches.
3: ¿Quién?
0: Oye, vamos a corte, ahorita regresamos.
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0: Vuelta a Chapultepec, pegado al Tangamanga, choque en periférico.
1: Valió más.
0: Gracias, Aguirre.
2: Enviada a la tierra para enseñar.
0: Salud para el Papi Jason, Bacoluz, R.B. de Gasparín, Braulio, Zafran, Colombia, Tito, Bambino, Chicho, Marimba, Yori y todos los choques. No era chokers. Salud para Lulú.

0: quiere beso.
1: Sonrisa alegre y mirada de la
2: prima. Cuando ya cante los gallos, luego dice que no saluda uno.
1: Acá.
3: ¿Le dijiste que no saludaba o qué?
0: ¿A quién?
3: Alfredo Reina, dice. Luego dices que no saluda uno. Anda en su avión.
2: Yo te he dado la batería, pero me tienes que dar unos toques.
1: Ah. Viene directo del cielo.
4: Pongan una bien cabaretera para acordarme cuando andaba en el bullpen ahí con pura gorda.

0: carpinteros de la Huaque que no estén agarrando ahí unos con otros. Déjalo, chango.
1: Lara, confirmo, aquí por la montaña rusa empezó a llover.
2: Ah, por la montaña rusa son bien burlistas.
0: ¿Sí, sí o no?
2: ¡Ay! ¡Pah! ¡Pum!
0: No sabes si el corrido del mate entra con mi morral, el piringuín. Saludos al piringuín. El gordo de la pila. Ahí está. El Lupille, saludos. Para el

0: Pilares de Cristal de los Terribles. May, May.
1: Lara y Jesse reportados el taller Melgar en los

0: Eres mi poema convertido en mujer. Convertido en mujer. Saludos al JP.
1: Mira.
0: Ya cuenta con esas rolas, una de Invasores, la playa. La playa.
2: Puros novios tenía el Yesa, puros novios.
0: Bueno, igual y sí.
1: No, mando, ¿qué pasa?
0: Saludos, José Carnitas, un amor añejo de ya pusimos, Cardenales. Chulada, chulada de canción, sí, sí.
3: Los ojos de esa morena.
0: Al Yesa le gustan las morenas.
1: No, mando.
0: Ah, no, la coche está hecha de leche, ¿va?
1: No, la Conchinfly está bien blanquita.
0: Chiquita.
1: No,
4: ¿qué onda, mi Yesa? Que va a venir otra vez a luchar la hiedra. Me dice que se va a armar de nuevo. Que si esta vez narra.
1: No, ya no voy a ir, ya. Ya no voy a ir. Ya.
0: Saludos al buen amigo Canel hasta Tecnia. De parte de Angeliquita y de parte mía, saludos al buen Canela.
3: Que no te acuerdas de aquellas.
5: Lala Larita y esa, para que tomen precauciones, choque en el Pavón, en el puente de Pavón, rumbo al distribuidor, en la lateral.
0: Ahí está el choque ahí a la altura de Pavón.
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0: Saludos al jefe Geras que viene y el chofer que había dormido. El chofer Octavio de Ruta 6 Saucito, de la empresa Copro.
1: No, Impro. Mando.

0: Sara, ayúdame a elegir el nombre de mi próxima sobrina. ¿Cuál está mejor? ¿Pánfilo o Carla? Pero si es sobrina, ¿cómo Pánfilo? ¿Carla ya está muy choteado o no?
1: No, sí. ¿Cómo estará mejor?
0: ¿Sabes cuál? Selena.

0: ¿Qué te parece? ¿Selena o Seleme? Dijo Selene. A ver, ¿qué dice? Burren Olvera. Saludos al lobo de la carnicería, las dos Marías, que nada más se hace, güey. Dice, de parte del Burren.
1: Darío.
0: Juventud Divino Tesoro. Ah. Que le pongan la Kimberly. No, no, Kimberly, no. No, no, no se te ocurre, ni la Kimberly, ni
1: la Britney.
0: Britney o Britney. No, no, no. Ni la Yatsiri tampoco. Por favor, ya. Ya no usen esos nombres.
1: Yandel.
0: No, no. André Pierno.
2: Sí, yo me acuerdo que traía varias. El Yesa mandó. Sí.
1: No, Jarocho.
0: Zuleima. No, Zuleima no me gusta.
1: Zuleima. No, mando, pero. Esa cañas.
0: Es un calzón de este güey, antiguo.
1: Sí, no lo quemes, mando. No lo quemes.
0: No, no. ¿Sabes?
1: No, hombre, le van a dar gratis la ojalatería y pintura.
0: Y yo, y fíjate, yo pensé que no se le había dado a doler.
1: ¡No, no, no, no! Le puse una veladora al niño Tereso.
0: No, fíjate que sí es bien milagroso, ¿eh?
2: Y luego de ahí de Arroyos, acabó la de fregar.
0: ¿Quién trae su pedo?
3: Sofía, Armando, Sofía.
0: Sofía me gusta, Sofi me gusta mucho, ¿eh?
1: Para que digan chofis.
0: ¿Qué pasa?
1: El pulgar.
0: Brandon Kevin Pantaleón. No, no, es una niña, es una niña. No, no. Por eso, yo digo Selena o Selene.
1: Ay, Selena, ¿qué rollo con eso de arriba?
0: ¿Quién? No será el mismo.
1: Angelina, ira.
0: Ah, a poco de...
1: Anda todo desnudo.
0: Sí, con el tilincillo ahí.
1: Y le ponen verde, blanco y rojo, ¿va? Parece colorete, va.
0: Es una foto que mandó Emma Watson.
4: Y esa, Mando Laruso, ponte la de ¿por qué nos dijimos adiós de los rieleros?
0: Ya pusimos rielero, todavía no ponemos rielero.
1: Todavía no. Tú dime.
0: Fíjate, y esa me acuerdo que yo la tocaba mucho con ¿cómo se llama? ¿Por qué nos dijimos adiós los...? ¡Ay, se me olvidó!
1: ¿Indio?
0: No, no, con el otro.
1: ¡Ah, caray!
0: La de no encontrarás
1: amor. ¿Este Salomón?
0: No, no.
1: ¿Los emigrantes o qué?
0: Emigrantes.
1: Entonces, ahorita la ponemos con emigrantes igual, ¿no?
0: ¡Ah! Mando, precaución en la mera curva del bulevar enfrente de la comandancia... De la Matehuala hacia Periférico, están arreglando un poste de luz. Ayer recogí un pasaje, salió una chica, se llama... ¿Eso qué?
1: Pero a ver, mando precaución, en la mera curva de Boulevard, enfrente de la comandancia de la Matehuala hacia Periférico, a Soledad, están arreglando un poste de luz. Ayer recogí un pasaje, salió una chica, se llamaba...
0: ¿Eso qué, güey? ¿Eso qué viene, güey?
1: Tengo un tío que hace pozole.
0: Entonces que le ponga Pantaleona, no, no, no.
1: Aquí es Pantaleona, mando.
0: Que le pongan Luz Helena, como la señora Luz. Pero Luz, no, el que no esté, no sé.
1: ¿Florería qué? San Juditas Tadeo. No sé.
0: La de Encadenado de Hombre a Hombre, Lara, ya está viviendo por Acceso Norte, chivo.
1: Ay, Dios.
0: A ver, el Mayelo. Eufrosina, que le ponga como mi mamá, o Selene como mi ex. ¡Ah!
1: Y mis abuelas se llamaba Macrina.
0: ¿Tu abuela?
1: No le pusieron también una vez así.
0: Yo tuve una compañera que se llamaba Macrina. Espero que
1: Macrina.
0: Macrina, le decíamos la Macrina.
1: No le puso a mi papá así cuando en Tatanacho puso la Macrina. ¿Te acuerdas? Así, fue por eso.
0: Lara pura. Saludos al Moquito.
1: ¡Beatriz! No, el mojito, cal mojito.
0: A ver, ya está bien. Te miré de pronto y te empecé a...

0: a 15. No sean así, muchachos.
1: Pero mira lo que está diciendo.
0: Nada que ver, ¿no?
1: Ya van a empezar todos.
2: Clarita de Chiquinenillo.
0: ¿Qué rollo?
2: Oye, Salomé.
3: ¡Circo, circo!
0: Americano.
1: A ver, ahí te va. Adelaida, Matilde, Clara, Aurora, Dominga,
0: Manuela.
1: Manuela.
0: Háganme un favor.

0: Salud para Miguel, Maestro Arnold y el Maestro Bananón.
1: ¡Chele, Bananón!
0: En la San Marcos, Colombia.
1: ¡Colombia!
0: Son industriales de viaje 132 a viaje

0: Alondra, que le pongan Alondra, dice William Levy.
1: Alondrichi.
2: Es porta verderona, como la jefa de la chimotrufia.
1: Ah, qué bañado.
3: Que le pongan cualquier nombre, menos Elisa, porque esa les da mucha gripa.
0: A ver, el chanquero, ¿qué dice?
1: Dice, yo el otro día subí de pasaje una señora que tenía un corazonzote, le puse Doña Kecu.
0: Sí, pues sí.
1: Kecu.
0: ¡No! ¡Qué corazonzote, güey!
4: Yo así le puse a mi hija, pero cuando reprobó, Magrila, le di.
0: Ah, vamos a corte.
1: Vámonos de una vez, sobre...

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0: Que le ponga Saori Scarlett.
1: Saori Scarlett.
0: Sí, esa me late, fíjate. Salud, hace como 2 meses cargué algo pesado en la mañana y me pasó a doler la espalda. ¿Eso qué, Cris? Un dolor, dicen que es la ciática. El Mickey, ¿qué pasó? Más fácil que le pongan ruta 10 o perimetral también. Larita, que le pongan Úrsula Basilia.
1: Sí. Úrsula Basilia.

0: Worms, que pues acuerdo de Paul Urias, saludos al Alan, al George, al Billy, de parte del Worms, un saludo al del Metorred.
1: ¡Ay, Clarita!
2: ¡El niño! Tú me dijiste ¿Isabela o Marina? Dice Gaby. Sí, fíjate, esas están bonitos. Ya está lloviendo en Soledad. Y le debo a Doña P.

0: Sarmiento Olinda, un saludo para Frank de su amigo el Warner Brothers.
1: No, doctor Wagner,
2: que le pongan Teofis como yo, Armandito.
0: ¿Teofis?
3: Tuve tantos trabajos.
0: Ah, Arlet de Siré.
3: Mesero y cocinero.
0: No están medio mamilas ya eso.
3: Ayudante de mecánico.
0: Ah.
3: Muy milusos cualquiera.
1: ¿Te gustaría?
4: Ahora. La

0: por favor. En las buenas y en las malas, de la maquinaria norteña. Porfa.
1: Voy a comprar.
2: Que lo pongan Chimalhuacán.
3: Saludos al Paco, al Golden, Pelucas, Pollo, al Negrito, Sandoval, y dice que le pongan cualquiera menos a Ori. Draco Malfoy. Malet, dice Sandy, que le pongan Malet. O Mac. Se pronuncia Majelet, ¿no?
4: Majelet. Que le pongan Maelet. El significado, regalo de Dios.
3: Ah.
5: Con sus flores.
3: ¿Cómo te gofi?
6: ¡Anda! Ah, no, eso ya está muy mal, Mando Laruso. No le duele nada, Mando.
3: ¿Tú qué crees? Estás bien enfermo, Dani.
6: ¿Y por qué lo harán tú?
7: En cuanto llegamos.
3: ¿Por qué crees?
8: Así te va a castigar la coche, mi yesa.
3: Ah.
6: ¿Por dinero o qué?
7: Aquel león que llevaba.
3: No, es un tipo de placer.
7: Regresó convertido en el más pequeño ratón.
3: Mis hijas se llaman América Nazaret y Alondra Cataleya. Ah, Cataleya está bonito.
6: Está bonito.
5: Dele otra vez.
7: Así.
5: Me equivoqué.
3: ¡Saludos a Luna!
5: No es.
7: Le pregunté.
5: Dígame a qué lugar.
7: Respondió. Lejos.
3: Saludos a todos los choferes

0: Salud desde el estudio, tercer estudio, ¿qué? El terror.
1: Ahí está el compa terror. ¡Échale terror!
0: El Gasper, mándame foto de tus pechos.
1: ¡Guácala!
0: Que le pongan Doña Tenchi.

0: Ya, traemos mucho relajo, ¿no? ¡Hey! ¡Au! ¡Vámonos con algo tejanito! ¡Saludos al Mario Valle de Transportes Hershey! ¡Que le gustan los hombres!
1: ¡No, Hershey!
0: ¡Que le ponga Jorge al niño, dice! ¡Guácala! ¡Algo de brindis o samurayo!
1: ¡Sí!
0: ¡Sí, circo!
1: ¡Circo, circo!
0: ¡Saludos al Chucky y toda la Chucky familia!

0: Ubergu y luego pues el número.
1: Brenda Guadalupe y Selmón. Para prender el cerro, a ver si nos llegan los bomberos como el Yesa.
2: Poquito a poco me estoy.
1: María Pánfila, Larita.
2: Porque no estás aquí.
3: Yesa no quiere decir cuánto sex tuvo porque le tiene miedo a la coche.
1: Robbie. Rosy.
0: Saludos para Rosy, linda tarde.
1: Que le pongan Clarisa, dice el Mike.
0: Clarisa.
4: ¿Qué onda, Larita? ¿Cómo estás? Soy tu amigo el Draco. Dile que les pongan Hanna. Hanna, sí, costa ese nombre. Hanna.
1: Hanna. Como Hanna Montana.

0: Que le pongan Rasputi a Vicentina.
1: No, eso está muy fuerte.
0: Que le pongan pelucas.
2: Clarita, ponte la de qué galán,

0: Rolototón.
1: Ah, es que Alex me está diciendo que Desiree.
0: Ok.
1: Desiree significa. Ya sé que significa la. Es en inglés, significa deseo.
0: Ok.
1: El cual, como nombre de persona, significaría la más deseada. Pero ella lo escribe con doble E.
2: Con doble E.
1: Y realmente es con una E. O sea, en inglés es desire. No es Desiree. No es Desiree.
0: Ok.
1: En inglés se debería pronunciar desire. ¿Sí? O sea, se escribe igual Desiree, pero es desire.
0: Desire.
1: Desire. Entonces, Desiree ya viene. No, sí, está bonito.
0: Sería con una sola E, entonces.
1: Con desire, sí, con una sola E. Y Desiree es ya para nombre de persona.
0: Ok, Desiree.
1: Desiree. Una vez jugando a fútbol, era una patada, eso qué, golden. Que le pongan que América y mi señora me pidió un rollo porque se acabó el baño. Y maquillate y lo sacando más en las manos.
0: No, pásame el pa. ¡No hay papel!
1: Que le pongan como quiera, menos como la. Como la mamá y la suegra. Ah. Eso sí.
0: Mire, está igualito peso pluma, a Valentín. Bueno, ya peso
1: por,
0: a él.
1: Ya por Valentín. Juan Antonio Cruz, pardo.
0: Pero léelo. Ya lo
1: dice, no manches, raza, ya puro barista, DJ y barbero. Necesitamos electricistas, plomeros, cerrajeros.
0: Vamos a valer papú.
1: ¡Ah! ¡Cómo te gufi! Saludos al taller de la
0: muela. ¡Como una muela!
1: Larita, ya me voy a comer. Mira, carnitas.
0: ¡Ah!
1: No. Mira las carnitas, qué ricas.
0: Y nomás, y en
1: lugar de, mira esa salsa, me gusta.
0: En lugar de que nos traiga unas, el José Carnitas, don Alaruso. ¿Ah?
1: Chévere. No, digo, que le pongan Macrina, siéntame el niño choto, dice el rey. Fernando, y se complace con la de la barra. Cada quien trae su onda, va.
0: Todos andan en su jaripeo, ¿va? Cada quien.
1: Saludos al flaco, dice, para los eléctricos de KM. Bueno, el cerebro taxista Alex García registra. Ya estás como Alex
0: 14. ¿Dónde el Pinky?
1: A ver. No, está llegando mucho.
0: Vos. Ahí vos. Está.
1: Ahí está. ¡Saludos, Alex! ¡Salud, Alex! Ese nombre sí me gusta mucho.
0: Alex.
1: Alex. Con I. Así se llamaba una de los integrantes de Timbiriche, Alex.
0: Alex.
1: En la que dice: ¡qué difícil tiempo para amar!
0: ¡Ay! ¡Pal toro! No, mandalaruso.
1: Sintiendo mucho miedo, donde sueña libertad.
0: ¡Ah!
1: Tengo que abrirme una vez.
0: Así no va. Ya le cambiaste, mandó.
1: ¡Ponle play!
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0: soy Moisés. Por favor, mándame un mugre chiquillo con la voz de Stitch, porque en la mañana no te alcanzo a escuchar.
1: Ojana, ojana significa mugre chiquilla.
2: ¿Cómo se atreve a presentarse acá?
1: Que le pongan Grecia. O Gretel también, ¿no?
3: Eso es todo, Gretel. Oye, mándale, quiero mandar un saludo a mi compa el terror, al conto el Memín de Bercisa, con la rola de Cómo Lograr. Esperándote reportes, mi yesa. Salud para el blindaje 5-7.
4: Soy Estanislada. Así llamaba una socia mía.
1: Ah, Estanislada. Ah, como una amiga que tenía en Monterrey. Le decían Lalita, pero ¿cómo crees que se llamaba?
3: ¿Cómo?
1: Librada. Ah, mi amiga Libradita.
3: Santa madre de Dios, doctor.
5: Que le pongan María Crescencia.

0: Que le pongan Ana Lucía. Ay, ya sé cómo le van a poner.
1: Voy a tener
0: Caroline.
1: Caroline.
0: Caroline, le van a poner a la niña.
1: Voy a tener,
0: Caroline.
1: Voy a tener que subirla de blindaje, la de cómo lograr para yo a mi canal de YouTube del Yesa, porque mi compa terror nomás no lo sube.
0: Qué barro, no puede ser.
1: Es que de aquí a qué paso.
2: Larita, Larita, que le pongan como quieran, nomás que le elijan un buen nombre a la niña.
1: Qué bañado.
0: Sí, pues sí, que le pongan un nombre bonito, que le pongan Mónica. No, Caroline.
1: Caroline.
0: Caroline. ¿Te late o no?
1: No, si me late cacahuate.
0: Que le pongan Mónica Galindo, ¿eso qué? Compañero. Albertano, que le pongan algo, pero de brindis.
1: Que andan buscando un limpiador de albercas, dice el terror, que si no conoces alguno.
0: Creo que sí.
1: ¿Sí? Uh-huh. Ya está. Luego, terror.
0: Bueno, pero el que conozco, creo que le tienes que llevar la alberca.
1: Digamos. Ah, hasta su domicilio.
0: Tienes Isa.
1: No, Isa tiene gripa, ¿no?
0: Isa, tiene un significado muy especial.
1: Yo pensé que el Isa.
0: No, Isa, Isa.
1: ¡Isabel!
0: Por ejemplo, así, aquel, déjalo, ahorita se está, se atiza.
3: Quítale de broncas y póngale Ruby Rey.
1: ¡Ruby Rey!
0: Que le pongan Mónica Azucena, dice Luluvers. Nomás, la neta sí, Gasper. La neta, siempre deja así como medio antojo.
1: Medio. Me mandó la foto, mira, yo ando vengo limpiando la alberca, mira. Ya la viste.
0: Qué cerdo eres. Estás en una alberca de un motel.
1: No.
0: ¿Ese es un motel, güey?
1: No, en la casa de la nena y el terror. Pero ahorita te platico qué fue lo que pasó, mandala eso, porque andaba yo ahí. Ya sabrás, la niña bonita.
0: Sí,
1: ya me
0: imagino.
1: Ahí está el Santi, mira.
0: Lo que me estoy imaginando.
2: Que le pongan Chuperson.
1: Chuperson.
0: Que le pongan Machín para que tenga una hermanita.
1: Para que tenga... No, no.
0: ¿Y esa por qué tu compa le dicen el terror? Si está muy acá, ¿o qué?
1: No, es que así le dicen a Don Terror a su papá y pues él era el terrorcillo.
0: La turuleca, dice el moquito.
1: Esa es la gallina, una gallina, ¿no? La gallina turuleca.
0: Que le pongan Estefanía. Ya, dale, ponle tú. A tu compa, ¿no?
2: Que le pongan como quieran los amigos le cambien el nombre a güey.

0: Mañana es el cumpleaños de mi esposa.
1: De su esposa.
0: Pues cómprale un regalo, güey.
1: Aquí la tengo con el blindaje, ¿la pongo con blindaje o qué?
0: A ver.
1: Ahí vámonos. Es que el compa terror es de blindaje 5-7.
0: ¡Ay! Que le pongan Galilea. O Andrea Legarreta.
1: Nah, hombre, ese es un apellido ya, mijo.
0: Que le pongan a Araí, dice Lulú Goofy Lover. Bueno, que invite, dice Imen. Que invite para ver cuál le puso.

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1: En la Copa del Mundo de Brasil 2014, los aficionados japoneses observaron desde las gradas de la Arena Pernambuco cómo su equipo perdía 2-1 contra Costa de Marfil. Pero lo que pasó al final del juego dejó a los asistentes perplejos. La afición del país del sol naciente llevaba bolsas de basura y comenzaron a limpiar el estadio. Nadie podía creer este gesto de civilidad. A decir verdad, esta es una costumbre muy arraigada en Japón y que muestra el respeto que tienen por los espacios. Japón, un ejemplo del espíritu deportivo. Yo soy David Faitelson. 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

0: expedientes secretos, martes de Duranguense. Bueno, toda la actitud del mundo mundial, doña Francisquita Rivadeneira. Ojalá que llegue con esta lluvia, doña Francisca. Pero bueno, la que siempre me acompaña, la Carilé, bienvenida, chiquitina.
1: No, pues aquí andamos ya, mi Cari. Aquí dándole, dándole, dándole, con pura energía, con mucho punch. Aquí me acabo de tomar un chocomil banquetero, Cari, y eso como que me da energía todos los días. Voy a ver si mi abuelita me quiere comprar unos tamalitos así como de... Como que se me antojan unos de dulces así bien padres.
2: Hello, saludos desde Cida Tarde, cuídate mucho, Carita, y aquí andamos el Tepechuqui como todos los días con la Carimania. Y un abrazota para la niña hermosa de la Carile.
0: ¡Ánimo, pues, niña, Pepechuqui! ¿Qué nos dice el clima? Que al parecer a las 5:30 de la tarde, la lluviecita que está cayendo en este momento va a terminar, pero hay probabilidad de lluvia para más adelante. Así que de todas maneras, prevente con ese paraguas, maneja muy bien, lleva tu distancia.
3: Hola, Cari, Carile, buenas tardes, aquí como siempre escuchando la Carimatina, aquí en la 90.9, aquí nomás.
1: Ándale, es que la Carimatina está más padre que la Carimanía, ¿verdad? De Dios que sí. Saluditos
0: al pelón, al Juanjo Barbosa. Dice, hoy es día de Duranguense, sí señor. Ahorita abrimos ese link que nos acaba de mandar Juanjo. Oigan, precauciones, accidente en carretera 57, arriba del puente Seminario, camioneta de transporte. Así que, apúntale si vas por ahí.
4: Échale, Carnita, aquí el Maldonado presente en la Carimanía. Saluditos a la niña berrinchuda.
1: Claro que sí, claro que sí.
0: César informa.
1: Link del taxi ejecutivo. Allá anda reportando la lluvia y el trafiquito.
0: ¿Tienes algún reporte vial? Mándanoslo 4445-801373. Nos quedamos contigo hasta las 8 de la noche.
5: Saluditos, Carita hermosa, que tengas linda tarde.
0: Gracias, Vicky. Ándale, pues, y hablando precisamente de unos buenos cumbiones, Ángeles Azules y Belinda. Esto es por ella.
1: Presente en la unidad 6313 del Sena City.

0: Está cabrón, maestro.
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1: Precauciones, San Luis, nos informan que para subir el puente de Pozos hay mucho tráfico. Por cierto, saludos.

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0: Mercedes. María Mercedes le informa de las noticias. Otro chisme con chismes. Claro que sí, Cristian Nodal besa a una fan en pleno concierto y el momento se vuelve viral. Lo que comenzó como un gesto de cariño hacia una fan terminó en un beso accidental que provocó risas entre los asistentes y una avalancha de comentarios en las redes sociales. Esto fue lo que se vivió en el marco del concierto de Cristian Nodal en Monterrey. Así que vuelve a colocarse en el centro de la conversación pública tras protagonizar una escena inesperada durante su presentación en esta ciudad. El cantante sonorense llegó a Monterrey en medio de varios temas que han generado atención mediática en las últimas semanas por ciertas controversias con el nombre de Forajido, marca que no ha podido registrar con éxito debido a que otra agrupación posee el mismo nombre. Pero durante el espectáculo, Nodal realizó una dinámica que suele repetir en varios de sus conciertos: acercarse a sus asistentes para convivir con ellos, tomarse fotografías y agradecerles personalmente por su apoyo. Fue en ese momento cuando se aproximó una mujer de la tercera edad para darle un beso en la mejilla, como una muestra de afecto. Sin embargo, la fan giró la cabeza justo cuando el cantante se acercaba, provocando que ambos terminaran dándose un beso accidentalmente en los labios. Las expresiones de sorpresa de ambos dejaron claro que se trató de un incidente completamente involuntario. La reacción de Cristian Nodal fue inmediata. Entre risas, el intérprete de regional mexicano tomó el momento con humor mientras la mujer intentaba asimilar lo ocurrido entre nervios y sonrisas. Los asistentes que se encontraban cerca respondieron con aplausos, carcajadas y gritos de emoción. Y poco después otra fan se acercó para también pedir un beso, aunque en esa ocasión el cantante se limitó a darle un saludo en la mejilla. Pero bueno, conociendo a Cristian Nodal, si se organiza, podría casarse con esta señora antes de que termine el mes. ¡Ay, un chascarrillo! Hasta aquí llegaron las noticias, le informó María Mercedes.
1: De todas las formas, somos la mejor.

Tardecita, arriba del puente de seminario de zona industrial hacia el distribuidor, camioneta de transporte personal se fue contra la convención.

Espero que estén excelentemente bien, que la vida me los esté tratando bonito y sobre todo que usted esté teniendo un día agradable. Ya sabe que de repente la vida diaria, la vida adulta, la vida cotidiana, pues nos hace batallar un poco, ¿verdad? Pero mire, hay que tratar de pasarla bien, de relajarnos un poquito y de ponerle atención a los consejos de doña Francisquita Rivadeneira. Bienvenidos sean todos ustedes a este H Espacio, en donde les mandamos con

0: próximamente íbamos a hablar de temas que nos conciernen a todos en la casa, ¿verdad, Enora? A todos los que formamos un hogar, los que tenemos una familia. Pues bueno, hay que apuntarnos, corazones, hay que apuntarnos con las cosas buenas. Y yo por eso le pregunto a usted, comparta su consejo de señora para que todos podamos vivir en armonía dentro de un hogar. Porque sí, corazón, todos hay que cooperar, pero se hace más fácil cuando nosotros le ponemos atención a las que sí saben, a las meras patronas de la casa. Claro que sí, porque mira, no es por nada, pero la mamá, la esposa, la abuelita son las que se la saben de todas, todas, las hermanas también, así que... Vamos a ponerle atención a las meras meras el día de hoy. Compártanos su consejo de señora al 44-45-80-13-73. Porque mire, lo que le puede funcionar a unos, le funciona a otros. Y si no, pues aquí aprendemos todos. Así que pásenos su consejo. Si usted es señora y también tiene consejitos, pues páselos, no sea envidioso. Por cierto, saluditos para el chofer que se puso a la mejor. Dice, directo de Tariplus a la casa a descansar. Para el Mickey, para la tía, el Beto, el Paquito y el Tacho, les mandamos su respectivo agarrón de Nachota. El guangoche, doña Francisca, mi horóscopo, por favor, 19 de noviembre del 75. Número de la suerte para ti, mi vida, es el número 127.
1: Doña Panchis, la que le dio el beso a Cristian Nodal es mi abuelita.
0: Ay, Diosito santo, nombre que era Cristian Nodal, ahora resulta. Después de tantas cosas que se han especulado con este muchacho, ahora resulta que le dio un besillo ahí a una señora de la tercera edad en pleno concierto. ¡Hombre, mi niño ya no sabe ni a quién besar! ¡Le mandamos saludos y agarrón de Nacho también al gato vallenato!
2: ¡Véngala!
0: Está presente con todos nosotros.
3: Y de nuevo, ya llegué.
0: Dice doña Francisca, el consejo de señora que nos ha funcionado a nosotros como familia es que al final del año vamos sacando todo aquello que ya no nos funciona, que ya no nos queda, todo en muy buenas condiciones y siempre lo vamos a donar a algunas casas hogares que hay aquí en San Luis Potosí, se lo recomendamos mucho y además al lugar a donde llegamos siempre procuramos llevar regalitos para todos como postres, pastel o de otras comidas. Bueno, corazón, la verdad es que ese tipo de gestos siempre nos llenan el corazoncito. Si usted también tiene la posibilidad de hacerlo, realícelo con mucho cariño.
4: Doña Francis, buenas tardes. Eso sería las señoras de antes, porque las de ahorita, no, hombre, puras tonterías que dicen, y luego hay unas que se creen caballos, otros que se creen no sé qué, que no, hombre, eso serían las mujeres de antes. Y un saludo para el Jonathan, porque luego se siente el Jonathan de ahí, de Grupo Acerero.
0: No, no regaño lo que te voy.

0: Doña Panchis, deme un consejo. Ya tengo novia, pero no sé cómo le voy a decir a mi esposa. Deme un consejo, doña Panchis.
1: Bueno, pues el consejo que te voy a dar.
2: Al rincón, a reflexionar sobre su vida.
1: No, no vayas al rinconcito, Pedrito, no manches con eso. Bueno, así que ni cómo ayudarte.
3: Doña Panchis, consejo para que la mujer no se enoje. Que cuando le robes fabuloso para lavar el carro, el taxi, le eches agua al botellón para que no se dé cuenta.
1: Ándale, corazón.

0: en mi horóscopo 21 de junio del 69. Ay, corazoncita, ya mero va a ser tu cumpleaños, Laurita. Número de la suerte para ti. Déjame decirte que es el número 29. Y el día de hoy te invitamos con la carta de San Juanito el Parratnero, que vas a comenzar a notar que la vida te está acomodando ciertas piezas que pensabas que a lo mejor durante meses estaban regadas por todos lados como calcetines después de una fiesta. Así que, corazón, dale tranquilidad a tu vida, porque lo que estás esperando va a llegar, solamente hay que saberlo acomodar.
1: Doña Panches, yo le pregunté a mi papá, ¿cómo le han hecho para durar tú y mamá 46 años? Ay, Dios, y me dijo, hijo, solamente dile que sí, ya estoy sordo.
0: Ándele pues, ahí dígale que sí y va a ver cómo se acomodan las cosas. Es que a veces no es tan difícil, pero les encanta complicarse la existencia, de verdad.

0: mi señora a limpiar la casa. Me levanto antes de que ella se despierte, así cuando ella ya esté lista, ya está la casa limpia, barrida, trapeada, y a veces hasta el desayuno le hago si todavía no se ha despertado. Ay, corazón, eso es bonito. Ya más nos faltó decir, doña Francisca, yo le llevo el desayuno a la cama a mi mujer.
1: Doña Francisca, buenas tardes. Yo, para evitar problemas en la casa, todo le digo que sí. Ya, qué diablos. Y así no he tenido tanta bronca con la domadora. Me pega mi horóscopo 26 de octubre del 73.
0: Claro que sí, corazoncito. Número de la suerte para ti es el número 49. Y mira, corazón, déjame decirte que este mes de junio, antes de que se cierre, va a tener una energía distinta para ti. Una energía que te va a hacer comprender que no tienes que cargar con ciertos problemas. Acuérdate que también es importante demostrar el amor o la lealtad a las personas que más consideras en tu vida. Y sobre todo, aquellas que se quieren quedar durante contigo muchísimo tiempo, también hay que amarlas y respetarlas. ¡Ay, Diosito Santo!
2: Buenas noches, doña Francisca, reportante Papi Jason y toda la Ruta 5 Prados, que andamos bien pilas. Ruta Prado 5, última maroma.
0: ¡Ándale, Papi Jason! Dice doña Francisca, ese que dijo que las mujeres son de antes, no sabe lo que dice. ¡Ay, corazón! Pues es que mira, les voy a decir una cosa bien clara y sencilla. Las mujeres de antes ya no existen, corazón. En el pasado se quedaron. El día de hoy somos mujeres inteligentes. Somos mujeres trabajadoras independientes, que también es que los roles han cambiado, corazón. Antes muchos decían, no, doña Francisca, yo me salgo y pues traemos todo, pero la realidad es que ahorita la vida está más cara. Ahorita todos tenemos que chambear y ni modo, corazón, al quítele hay que entrarle todos. Los que están esperando que les hagan todo, pues ahí con la pena, con la pena.